0: Tobías Alcaravanes y Ruiseñores. Así que abrid bien los oídos y sacad los prismáticos, que empezamos. Alzamos el vuelo por los paisajes de la vieja Inglaterra.
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0: Comenzamos con una hermosa rareza. The Bird Fancier Delight, el deleite del aficionado a las aves, es una colección de tonadas barrocas escritas para enseñar canciones a las aves de jaula. Aunque algunas ediciones modernas la consideran anónima, fue compuesta por el editor inglés John Walsh, quien la publicó en 1708. No era música hecha para humanos, sino un manual de entrenamiento aviar. Durante el siglo XVIII existía en Inglaterra una gran obsesión por enjaular aves del campo y tratar luego de enseñarlas a cantar tonadas populares. Desconozco si alguno lo logró, porque el reto era formidable. Veamos algunos ejemplos. La primera pieza está dedicada a la alondra totobia, nombre científico Lulula arborea. Es una ave pequeña y discreta, parecida a una alondra, de tonos pardos y aspecto críptico, con una ceja clara muy marcada y una cola corta. Muy arbórea, vive en el borde de los bosques con pastizales y canta así. La estáis escuchando, su canto es suave y melodioso, con frases cortas que se repiten y un timbre algo aflautado. Suele percibirse como un lulululululú agradable y muy característico, de ahí lo de su nombre latino, lulula. Aunque en España nos suena más como totovía, tototovía. En el siglo XVIII, algunos ingleses se empeñaron, sin embargo, en que cantara así.

Hombre, algo se parecía a la Totovía esta música que nos ha llegado en la interpretación del Borromini Ensemble. Sobre todo es imitativo, Totovía, Totovía, ¿no? Que era un poco la que se repetía cada poco. Pero enseñar a cantar a unas aves el estilo barroco no era tarea fácil. Se colocaba el ave en una jaula oscura y se repetía la tonada ininterrumpidamente con la flauta dulce una y mil veces hasta que el ave aprendía, o no. Este pasatiempo estuvo muy de moda entre los aficionados británicos a las aves canoras del siglo XVIII. Se ve que se aburrían mucho. El siguiente pájaro en la lista del deleite del aficionado a las aves es el camachuelo, nombre científico Pirrula pirrula. Es un ave mediana, robusta y redondeada. El macho tiene pecho y garganta de color rojo anaranjado intenso, mientras que la hembra es más discreta. Su canto es una serie de dulces silbidos potentes que el macho debe aprender de sus padres. No nace sabiéndolo. El reclamo es un iu, iu, lastimero, suave y monótono. Y también algunas veces un agudo y profundo bui, bui, bui. Bueno, lo hace mejor el camachuelo que yo. Pero bueno, el caso es que los ingleses lo que querían es que cantara

Pues ahora yo creo que no, ¿eh? Nada que ver esta brillante versión del Borromini Ensemble con lo soso y lastimero que canta de natural el Camachuelo. Pienso que fue imposible arrancarle alguna nota de más a este pobre pájaro, por mucho que lo tuvieran encerrados en las jaulas, obligados a unas florituras musicales que nada tienen que ver con su naturaleza. Y pasamos ahora al ruiseñor, el mejor cantante de las riberas. Su canto lo conocéis e identificáis a la perfección. Es esta preciosidad. Pero no contentos con tamaña maravilla musical, el reto de los pajareros ingleses era encerrar a los pobres ruiseñores en sus casas para que terminaran cantando tal que así.

Bonita música, es verdad, pero cualquier parecido con el canto del ruiseñor es pura casualidad. Para terminar este paseo por el deleite del aficionado a las aves, vamos a comparar el canto de nuestro pájaro patrio más famoso, el canario, que en este caso sí que es un ave acostumbrada a vivir en una jaula, así que lo tenían algo más fácil. Así suena el susodicho canario en el campo, en el monte, en los parques y montes y montañas de Canarias. Y así querían los pajareros ingleses que cantara, según la versión de la flautista alemana Dagmar Wilgo,

Espero haber despertado en todas vosotras y vosotros este deleite del aficionado de las aves, pero eso sí, siempre buscando las melodías de los pájaros en el campito, nunca encerrándolos en jaulas, y menos aún empeñados en que canten como a nosotros nos gusta y no como a ellos les sale de las siringes. Adentrémonos ahora en la Inglaterra de comienzos del siglo XVIII con una curiosidad musical tan deliciosa como poco conocida. Su autor fue William Williams, violinista y compositor galés contemporáneo de Purcell y de los primeros años del barroco británico. Como muchos músicos de su época, sentía fascinación por la naturaleza y por la capacidad de la música para imitar sus sonidos. Así suena el adagio de su sonata en imitación de pájaros en fa mayor, opus 1, número 6.

0: En esta pieza sí que me parece escuchar al ruiseñor, sobre todo sus clásicos arrebatados ahogos al cantar. Está claro que William lo había escuchado en el campo y lo imita con maestría, incluso mejorando al modelo emplumado. La obra pertenece a una colección de sonatas publicada en 1715 y lleva un título muy expresivo, Sonata in Imitation of Birds. Más que describir un pájaro concreto, recrea la alegría de escuchar muchos de ellos al mismo tiempo. La interpretación era mérito de la violinista Barbara Heinmeier junto al ensamble La Ninfea.
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0: De los jardines barrocos y los cantos imitativos de los pájaros, damos ahora un salto atrás en el tiempo para adentrarnos en la época isabelina. Una Inglaterra de bosques antiguos, caminos embarrados y jardines donde el canto de las aves formaba parte inseparable de la vida cotidiana. Tanta belleza que a algunos se nos saltan las lágrimas. Llega Flow My Tears, Fluyan Mis Lágrimas, de John Dowland. Pero atención al cantante que las llora. Es Gordon Matthew Thomas Summer, más conocido por su nombre artístico de Sting. Efectivamente, el carismático líder del grupo The Police.

John Dowland, laudista y compositor muerto en Londres en 1626, convirtió la melancolía en una forma de arte. Sus canciones acompañaron a nobles y cortesanos, pero también reflejaron una sensibilidad muy inglesa hacia la naturaleza, entendida como espejo de las emociones humanas. Floyd My Tears, publicada en 1600, que acabamos de escuchar con la voz inconfundible de Sting y el laúd de Edin Karamazov, es una de las obras más célebres de Dowland. En ella aparece una imagen especialmente hermosa y también sombría. Where the black bird of night sings his sad disaster, donde el pájaro negro de la noche canta su triste desgracia. Ese blackbird, pájaro negro de la noche, solo puede ser esta ave. Exactamente. Dowland señala armirlo común, nombre científico Turdus merula. Quienes madrugan o pasean al anochecer saben que el mirlo es uno de los pocos pájaros capaces de romper el silencio de la noche con un canto tan rico como melancólico. En la canción de Dowland simboliza la tristeza, la soledad y el exilio interior. Y sin embargo, cuatro siglos después, el mensaje de estas canciones puede leerse de otra manera. Si Dowland evocaba un paisaje donde los pájaros estaban siempre presentes, hoy muchas de esas aves han desaparecido de buena parte de la campiña británica. Por fortuna, proyectos de restauración ecológica o rewilding están devolviendo poco a poco la naturaleza a miles de hectáreas de Inglaterra. Que vuelvan los bosques, que regresen los setos vivos, que vuelvan otra vez los pájaros. Como decía otra famosa canción de Dowland, Come Again.

0: John Wilby, compositor contemporáneo de Shakespeare, fue una de las figuras más delicadas y refinadas de la escuela del madrigal inglés del Renacimiento tardío. La pieza que acabamos de escuchar era Draw On, Sweet Night. La interpretación corría a cargo del conjunto vocal y Fagiolini, dirigido por Robert Hollingworth. Aunque el título suele traducirse como Ven, dulce noche, la obra está estrechamente ligada a la figura del ruiseñor, Lucinia Megarinchos, el ave cantora por excelencia de la poesía europea y que canta ahora de fondo para todos nosotros. En el universo de Wild Bye, el ruiseñor es la voz de la nostalgia, del deseo amoroso y de los sentimientos que afloran cuando cae la tarde.
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0: Seguimos avanzando por los paisajes sonoros de la vieja Inglaterra y llegamos ahora a uno de sus compositores más brillantes, Henry Purcell. Nadie como él supo transformar en música la imaginación, la poesía y la naturaleza de la Inglaterra barroca, adormecida en un delicado sueño de verano.

La obra que acabamos de escuchar con un precioso fondo de aves canoras pertenece a The Fairy Queen, estrenada en 1692 e inspirada libremente en El sueño de una noche de verano de Shakespeare. Este preludio for the birds, el preludio para los pájaros, nos sitúa precisamente en ese escenario. En tiempos de Purcell, los jardines y parques ingleses eran mucho más que espacios ornamentales. Eran lugares donde convivían arte, música y naturaleza, serenos refugios para petirrojos, mirlos, pinzones y ruiseñores cuyo canto acompañaban la vida cotidiana. La interpretación estuvo a cargo del ensemble La Revesse, dirigido por Florence Bolton y Benjamin Perrault, especialistas en recrear con enorme sensibilidad los colores y matices de la música barroca, y que en su grabación han tenido la feliz ocurrencia de incluir como fondo las músicas de un espectacular orfeón alado.

0: Era una de las páginas más bellas y evocadoras de la música inglesa de principios del siglo XX, The Banks of Green Willow, de George Butterworth, capaz de condensar en unos minutos toda la esencia de la campiña inglesa. La interpretación nos llegó gracias al buen hacer de la Royal Liverpool Philharmonic Orchestra, bajo la dirección de Grant Llewellyn. La pieza fue compuesta en 1913, cuando Butterworth tenía tan solo 28 años, apenas 3 años antes de su trágica muerte en la Primera Guerra Mundial. Esta idílica pieza orquestal nació de su profunda admiración por las canciones populares tradicionales. Sin embargo, la balada original relata en realidad una historia terrorífica: un capitán de barco que acaba lanzando al mar a su amante y a su hijo recién nacido. Según la canción, el alma de la infortunada muchacha descansará para siempre en las orillas de un green willow, un sauce verde. En la tradición popular inglesa, estos árboles aparecen constantemente asociados a riberas, humedales y sentimientos de tristeza o amor perdido, algo parecido a lo que ocurre en la poesía española con los álamos o los sauces llorones. Pero Butterworth no quiso recrear el drama, prefirió quedarse con el paisaje, con el rumor del agua, los sauces inclinados sobre la corriente, las praderas húmedas y los senderos que acompañan al río. Por ellos camina muy resuelta, agitando la colita arriba y abajo sin parar, esta elegante avecilla. Canta pizpireta la lavandera blanca, también conocida como aguzanieves, pajarita de las nieves, pipita o pezpita, nombre científico, motacilla alba. Su plumaje combina el blanco, el negro y distintos tonos grises. Suele verse correteando por caminos, praderas, orillas de ríos, parques y pueblos, siempre inquieta y activa, persiguiendo insectos por el suelo con pasos rápidos y ligeros, muy elegantes. Su vuelo ondulado y sus llamadas alegres la convierten en una presencia inconfundible de la campiña inglesa y de muchos otros paisajes rurales del continente.
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0: Poco a poco nos acercamos al final de nuestro viaje por la vieja Inglaterra. Disfrutemos ahora de una de las páginas más delicadas y evocadoras de Edward Elgar. Aunque no describe un paisaje concreto ni imita el canto de algún pájaro, esta serenata para cuerdas parece contener toda la esencia de una tarde tranquila en el countryside inglés.

Una delicia esta serenata para cuerdas, Opus 20, que fue compuesta por Edward Elgar en 1892. En concreto, escuchábamos el Allegro Piacevole a cargo de la London Philharmonic Orchestra bajo la dirección de Sir Adrian Boult. En esta música es fácil imaginar la luz dorada del atardecer mientras las aves más familiares de Inglaterra continúan su actividad cotidiana. El petirrojo vigilando desde una rama baja, el acentor común oculto entre los arbustos, la incansable curruca capirotada dejando escapar sus melodías desde un matorral, los carboneros y herrerillos recorriendo los robles en busca de insectos y los pinzones poniendo banda sonora a los caminos rurales con sus alegres estrofas repetidas una y otra vez. Es también el paisaje sonoro de una canción inglesa universal, Green's Leaves. En su origen fue una vieja melodía inglesa de finales del siglo XVI, difundida primero como tonada popular y después convertida en material para músicos más clásicos. Abrimos los oídos emocionados para deleitarnos con un melocotonazo. Ralph Vaughan Williams y su fantasía On Green's Leaves, extraída de la ópera Sir John in Love, estrenada el 21 de marzo de 1929 en el Royal College of Music de Londres.

Qué delicadeza esta fantasía de Greensleeve, de Ralph Vaughan Williams, a cargo de la Academy of St. Martin in the Fields, con Sir Neville Mariner a la batuta. Eclogue es un poema pastoral breve, firmado por Gerald Raphael Finzi, que es uno de los grandes compositores británicos de la primera mitad del siglo XX. Es una música íntima y melancólica, perfecta para acompañar un paisaje de huertos antiguos a donde salimos a pasear con nuestros prismáticos en busca de bellas criaturas aladas. La interpretación es la de Tom Poster al piano con Aurora Orquestra y Nicholas Colon dirigiendo. Es el broche perfecto para un programa que nos ha permitido recorrer más de 4 siglos de música y campito del bueno por las verdes y fresquitas campiñas inglesas. Mil gracias por acompañarnos en este vuelo bajo y pausado por Inglaterra. Sus músicas, sus paisajes y sus pájaros. Hasta nuestro próximo encuentro en Músicas Abuela Pluma. ¡Feliz verano! ¡Feliz campito!

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0: Hola, ¿qué tal? Muy buenos días. Son las 10 de la mañana, las 9 en Canarias, así que bienvenidas, bienvenidos. Hoy, lunes 24 de agosto, nos detenemos en el concepto de lo liminar, proveniente del latín liminaris, y cada vez más extendido en su uso lingüístico derivado del inglés liminal. Bueno, según el diccionario de la lengua española, es lo perteneciente o relativo al umbral o a la entrada.
1: Pues así lo adoptamos aquí, en este programa, para reflejar todos aquellos ángulos en los que la música clásica amplía sus límites con otro tipo de géneros, algo más contemporáneos.
0: Nos gusta pensar que algunos compositores e intérpretes que tenemos preparados para hoy, como Jean Baptiste o Eugene Cicero al piano y Gustavo Santaolalla a la guitarra, pues ellos expanden la ortodoxia clásica para hacernos disfrutar quizá de una nueva perspectiva sonora que no nos habíamos planteado. Así que hoy nos proponemos dejar al lado los paradigmas para disfrutar con plenitud de la música.
1: Al fin y al cabo, ¿no es este uno de nuestros lenguajes más universales?
0: En estas dos horas, en vistas al mar, en el primer tramo, estaremos hasta las 12 de la mañana, a las 11 en Canarias. A este lado de las ondas, Susana Rincón en el control de sonido y Santi Carrasco y Yolanda Criado al micrófono.
1: Y nos vamos a ir hasta la ciudad que nunca duerme, Nueva York, para escuchar dos piezas breves del compositor y pianista Jean Baptiste, originario de Luisiana, Nueva Orleans.
0: Aunque su identidad musical está intrínsecamente relacionada con el sur de Estados Unidos, su formación en la Juilliard School of Music le llevó a Manhattan a trabajar más de un lustro en la Ed Sullivan Theater como director de la banda en el Late Show de Stephen Colbert. Actualmente es el director creativo del Museo Nacional de Jazz en Harlem.
1: Vamos a escuchar sus movimientos 11 del propio autor al piano y Michelle Ross al violín y el movimiento 18 con Baptiste al piano.

0: Estabas escuchando los temas titulados Movement 11 y Movement 18 del propio John Batiste con Michel Ross, al violín en el primer caso. Ambos aparecen en el álbum de estudio The Nominated Collection de 2026.
1: Si el carisma y carácter polifacético de John Batiste le han valido una aparición estelar en el último fenómeno cinematográfico, donde confluyen moda, comunicación y pullitas contra a los tecnoligarcas de nuestro tiempo. Y si no lo has adivinado todavía, efectivamente, estamos hablando del Diablo Viste de Prada 2.
0: Pero apariciones estelares aparte, John Batiste es un compositor pianista y también vocalista que cuenta con 8 premios Grammy y no tiene miedo a utilizar su posición privilegiada en el mundo de la música para hacer alegatos además bastante potentes en defensa de la creación humana como proceso artístico frente a la inteligencia artificial.
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0: Bueno, y del piano pasamos al oboe. Wolfgang Amadeus Mozart compuso para él el concierto para oboe Kegel 271. Estamos hablando del oboísta y compositor italiano Giuseppe Ferlendis, que con solo 20 años pues ya fue o ya era un intérprete reconocido y realizó una gira por su país, por Italia. Estamos en el año 1776-1777, que fue cuando se unió a la orquesta del arzobispo Coloredo en Salzburgo y entabló una estrecha relación, vamos a decir, con, atención, Michael Haydn y con una importante familia de músicos, los Mozart.
1: 3 años después, hacia 1780, se estableció en Venecia y lo contrataron como primer oboísta de los teatros de San Emanuele, San Benedetto y La Fenice, y ocasionalmente actuó en otros lugares del norte de Italia.
0: Así que lo que nos espera para los próximos minutos es música para oboe, pero también para flauta y fagot. Escuchamos esta sonata en trío de Ferlendis.

Movimiento maestoso y rondó de esta sonata en trío para flauta, oboe y fagot número 3 en do mayor de Giuseppe Ferlendis, en las interpretaciones de

0: publicó sonatas para flauta, conciertos, concerti grossi, etc., y dirigió la música privada del futuro Jorge III de Inglaterra. Con él nos acercamos a la música que contiene el manuscrito Sibley.
1: Este manuscrito es una fuente valiosa, una fuente musical del siglo XVIII que se conserva en la Sibley Music Library de la Eastman School of Music. Contiene más de 30 sonatas para flauta dulce y oboe compuestas por este músico italiano. Así que vamos con una de ellas, la sonata para flauta y continuo número 27 en fa mayor.

0: Con Tamar Lalo en la flauta, acompañada, entre otros, por Daniel Oyarzábal, aquí interpretando el órgano positivo. Acabamos de escuchar los cuatro movimientos de la sonata para flauta y continuo. Es el número 27 en fa mayor, sonata del compositor del siglo XVIII, Giuseppe Sammartini.
1: Sí, Tamar Lalo es titulada en música antigua, formada también en la Escuela Superior de Música de Cataluña y en los Reales Conservatorios de La Haya y Bruselas y en la Academy of Music Arts de Jerusalén. Desde el año 2010 reside aquí en Madrid. Ha desarrollado una intensa carrera colaborando con agrupaciones como La Ritirata, Euskal Baroque Ensemble, Música Ficta, Ensemble Constantinopla, Forma Antigua y Ensemble Fontegarara, entre otros.
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0: Y continuamos con la música del compositor británico George Butterworth y su pieza pastoral The Banks of Green Willow, Las orillas del sauce verde, con la interpretación de la BBC National Orchestra de Gales y Chris Rusman en la dirección.
1: Compuesta en 1913, el propio Butterworth la definió como un idilio y se convirtió, de hecho, en un auténtico himno de la era eduardiana anterior a la Primera Guerra Mundial. Sus ecos dentro de la música clásica son, vamos a decir, de profunda tristeza, pues se sabe que el compositor se alistó para luchar en el conflicto y fue asesinado años después.
0: Si el compositor destruyó muchos de sus manuscritos aún por publicar antes de asistir al frente, por lo que The Banks of Green Willow es una de las pocas piezas suyas que han sobrevivido, convertida a su vez en un himno para los caídos de su generación.

0: Escuchábamos The Banks of Green Willow, las orillas del sauce verde, de George Butterworth, con la interpretación de la Orquesta Nacional de la BBC de Gales y la dirección de Chris Rushman.
1: Butterworth reunió numerosas melodías folclóricas de la Inglaterra rural entre los años 1907 y 1909, junto a su gran amigo, también compositor, Ralph Vaughan Williams. La pieza pastoral que escuchábamos entreteje dos de esas melodías, The Banks of Green Willow y Green Bushes, arbustos verdes, y está pensada para una pequeña orquesta de cuerdas, arpa, dos flautas, dos oboes, dos clarinetes, dos fagots, dos trompas y una trompeta.
0: Seguimos con el universo sonoro ahora de la canción napolitana, y para ello recurrimos a un disco titulado A la Napoletana, Milanesque y Mascherate, un disco que contiene una selección de piezas vocales e instrumentales de la primera mitad del siglo XVI. Son piezas que están vinculadas, como decimos estilísticamente, a la tradición napolitana.
1: En el año 1537 se publica La canzone milanesque a la napolitana de Johannes de Colonia, una obra que consolidó un repertorio, de forma que poetas y compositores napolitanos, influenciados por los hábitos de los improvisadores locales, compusieron piezas de carácter popular, pero arraigadas en una refinada tradición musical.
0: Así que vamos a intentar sumergirnos a esta hora de la mañana, pues, en ese universo sonoro, con la interpretación del conjunto Sonare e Cantare, un conjunto de música antigua con la voz de Francisco Orozco, que es además laudista y director de esta formación. En este trabajo hacen piezas instrumentales que presentan los sonidos de instrumentos de la época, como el laúd, la viella, la corneta, la flauta dulce y varios instrumentos de percusión.

0: Con la voz de Francisco Orozco y el conjunto Sonare Cantare, escuchábamos una selección de piezas napolitanas del siglo XVI, entre ellas Chi la Gallarda de Domenico da Mola o Gallarda la Lavandera de Giorgio Mainero.
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0: Continuamos en la sintonía de Radio Clásica, aquí en Vistas al Mar, que como parte de la programación de verano está formada por una selección musical variada. Cada día, compañeros de la emisora, vamos preparando, adaptando a diferentes estéticas, compositores y gustos musicales. Continuamos hasta que den las 12, las 11 en Canarias, ahora con música del compositor armenio Aran Khachaturian. Y vamos concretamente con el acto tercero, Adagio de Espartaco y Frigia, del ballet Espartaco. Eso sigue en un arreglo de Yuri Grigorovich para el Teatro Bolshoi de Moscú, allá por 1968.
1: El arreglo de Grigorovich es aquí importante porque redefinió el ballet y se convirtió en la versión definitiva para representar esta obra maestra. El adagio surge como un pas de deux, un dueto, generalmente hombre y mujer, apasionado entre Espartaco y su mujer Frigia. Celebra su breve encuentro y la libertad que saborean previa al trágico destino que les aguarda. Vamos a escuchar, como decía Yolanda, este acto tercero, el adagio de Espartaco y Frigia, con la Rijkskammerchor al coro, la Deutsche Symphonie Orchestra de Berlín y Mikhail Kuroski en la dirección.

0: Estabas escuchando un fragmento del ballet Espartaco, en concreto el acto tercero, el adagio de Espartaco y Frigia, del compositor Aram Khachaturian, con arreglo de Yuri Grigorovich.
1: Como decíamos en la introducción, este arreglo de Grigorovich para la producción de 1968 en el Teatro Bolshoi se desprendió principalmente de la puesta en escena para enfocarse pues, en la profundidad psicológica y en el poderío atlético de sus protagonistas, encarnados originalmente por Vladimir Vasiliev y también por Ekaterina Maksimova.
0: Continuamos con la obra Quiet City, la ciudad silenciosa, de Aaron Copland. En el año 1940, el compositor escribe esta obra dramática que consiste en una pieza breve e introspectiva basada en la música escrita para la obra de Erwin Shaw sobre la crisis de la mediana edad de un hombre de negocios.
1: Esta música que nos va a sumergir en un ambiente bastante tranquilo, podemos decir, tranquilo y relajado, con ese timbre a veces silencioso de la trompeta. Aparece la trompeta y el corno inglés en la melodía principal, acompañada por una orquesta de cuerdas y además con un pianísimo, que es como comienza, pues es una pieza que ha tenido un éxito especial en la producción de este compositor neoyorquino del siglo XX, compositor, pianista y director. Escuchamos Quiet City, Ciudad Silenciosa.

0: Quiet City, ciudad silenciosa para trompeta, corno inglés y cuerdas del compositor Aaron Copland con la orquesta de la Radio Televisión de Canadá y Mario Bernardi en la dirección.
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0: Pues vamos a continuar con un ejemplo de virtuosismo iberoamericano, concretamente con el compositor mexicano Arturo Márquez y su concierto para violín, del que hemos seleccionado el fandango. Concretamente, el tercer movimiento, Fandanguito, en la interpretación de Anne Akiko Meyers al violín, Los Ángeles Philharmonic, y la dirección es la de Gustavo Dudamel.
1: El concierto fue encargado directamente por Anne Akiko Meyers, una violinista californiana considerada compañera indispensable de compositores contemporáneos, tales como Philip Glass, Arvo Pärt o el propio Arturo Márquez.
0: Meyers debutó a los 12 años en la New York Philharmonic, se formó en la Juilliard School of Music y grabó su primer disco en el conocido Abbey Road Studios a los 18 años. La violinista ha publicado pues más de 40 álbumes y suele conseguir alcanzar el número uno en las listas Billboard de música clásica. Además, de este género ha colaborado con numerosos artistas de ellas. Pero como decíamos, vamos a esa música de Márquez, escuchamos el concierto para violín Fandango, concretamente el tercer número, Fandanguito.

0: Ahora son los ritmos tradicionales mexicanos y que se interpretó en directo en 2021 en el icónico anfiteatro Hollywood Bowl de Los Ángeles. El movimiento lo que rinde es un homenaje al fandanguito huasteco, que es un género de música tradicional del este mexicano y que emplea cadencias de violín y síncopas bastante complejas.
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0: Y ahora continuamos con la música para el cine, con la maravillosa banda sonora de Gustavo Santaolalla para Brokeback Mountain de 2005 del director taiwanés Ang Lee.
2: El compositor argentino se llevó numerosísimos premios, entre los que destacan el Oscar a Mejor Banda Sonora Original. Con una apuesta minimalista de guitarra, Santaolalla alterna acordes, marca de la casa, muy propios del autor, y temas folk interpretados por artistas estadounidenses legendarios. Esto que vamos a escuchar se titula Brokeback Mountain 1, 2 y 3.

0: Estabas escuchando los temas Brokeback Mountain 1, 2 y 3 de forma consecutiva del compositor argentino Gustavo Santaolalla para la película homónima del director taiwanés Ang Lee. Una película, Brokeback Mountain, que representaba allá por principios de los años 2000 y acaso validaba para muchos de nosotros formas de amar diferentes a las que la mayoría de películas nos tenían acostumbrados. Legendarias son ya las actuaciones del cuarteto compuesto por Heath Ledger, Jake Gyllenhaal, Anne Hathaway y Michelle Williams.
1: Lo cierto es que Santaolalla sintió una conexión inmediata con el guión, que siempre vio, abrimos comillas, como una historia universal más allá de la orientación sexual de los personajes protagonistas. Y es que además compuso la banda sonora en su totalidad, sin haber visto ningún plano del filme, algo muy poco habitual en cine, basándose, por tanto, en su reacción emocional al guión. Y esto lo aprovechó el director Ang Lee, que iba poniendo la banda sonora para inspirar a los actores a medida que se desarrollaba el rodaje. Un peliculón, la verdad.
0: Peliculón. Bueno, vamos a cambiar de tono y vamos a cambiar de tercio también. Y nos vamos con música vocal del compositor Morten Lauritsen con su Lux Eterna del año 1997, de la que haremos una selección, ya que la duración de la obra es de aproximadamente media hora.
1: Sí, este compositor estadounidense, galardonado con la Medalla Nacional de las Artes, dedicó su vida a escuchar en profundo silencio su canto interior, creando obras corales de una belleza sublime para, como él decía, que el mundo las escuche y las cante.

0: Así finaliza el compositor Morten Lauritzen su Lux Eterna, esta obra de 1997, de la que hemos escuchado los últimos minutos, los 12 minutos finales en el quinto número, Agnus Dei Lux Eterna. Interpretaba el coro de cámara europeo con i virtuosi italiani y la dirección de Nicole Matt.
1: Bueno, nos acercamos a la última parte de este primer tramo de Vistas al Mar, pero continuamos con la obertura de Las Hébridas, Opus 26, MWV P7, del compositor alemán Felix Mendelssohn y la interpretación de la London Symphony Orchestra con Claudio Abbado en la dirección.
0: Es una obra que se publicó en 1830 y un par de años después Mendelssohn la revisó nuevamente. Para su composición se inspiró en una visita a Escocia, a la isla inhabitada de Staffa, en la que quedó fascinado por el paisaje y en concreto por el eco de las olas en la cueva de Fingal. Y es que la formación hexagonal basáltica de la cueva favorece una acústica natural muy especial. Así que vamos con ella, vamos con la obertura de Las Hébridas, este opus 26, La Cueva de Fingal.

0: Estabas escuchando la obertura, las Hébridas, la cueva o la gruta de Fingal, el opus 26 del compositor alemán Felix Mendelssohn. Interpretaba la Orquesta Sinfónica de Londres bajo la dirección de Claudio Abbado.
1: Mendelssohn tituló su obra como The Lonely Isle inicialmente, aunque luego modificó el título a Las Hébridas, que es como lo veíamos aquí. Publicaciones tempranas de la pieza emplearon el nombre de la cueva de Fingal, lo que motiva que se utilicen ambos títulos a día de hoy.
0: Parece que el compositor quedó tan fascinado por lo que había visto que le envió una misiva a su hermana, incluyendo los primeros compases de la melodía. Esta encapsula de forma fidedigna ese vaivén constante de las olas del mar y cómo resuena en el interior de la cueva.
1: Y si empezábamos con el toque contemporáneo del pianista y compositor neo-orleanés John Batiste, vamos a seguir nuestro programa de hoy con el toque jazzístico del pianista rumano Eugene Cicero. Esto es Erbarme dich, mein Gott, ten piedad, Dios mío, que es una pieza compuesta por Johann Sebastian Bach, con Eugene Cicero al piano, Peter Whitty al contrabajo y Charlie Antolini en la percusión.

0: Pues con esta propuesta a partir de la Pasión según San Mateo de Johann Sebastian Bach, con Eugen Cicero al piano y Peter White con trabajo y Charlie Antolini en la percusión, nos despedimos.
1: Pues no tenemos tiempo para más. Hemos llegado al final de este primer tramo de Vistas al Mar, en el que nos ha acompañado Susana Rincón en el control técnico, Yolanda Criado y Santi Carrasco al micrófono.
0: Hasta mañana.
1: Hasta luego.
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Muy buenas tardes, seguimos en directo en Radio Clásica cuando son las 12 en punto del mediodía, 11 en Canarias. Comenzamos aquí nuestra segunda parte de Vistas al Mar. Tomamos el relevo de nuestros compañeros Santi Carrasco y Yolanda Criado para seguir ofreciéndoos la mejor música de todos los tiempos. Hoy con Rodrigo Vázquez de Prada en los mandos técnicos y con quien nos habla David Herbás, esperando que elijáis nuestra compañía en este lunes que comienza esta última semana de agosto. ¿Todo en orden? Pues comenzamos con un ejemplo de cómo la música por sí misma puede contarnos historias, aunque no entendamos el idioma del texto. Don Giovanni intenta engatusar a Cerlina, una campesina que está a punto de casarse con su prometido. Para ello, el conde usa una melodía noble y firme. Esta no tarda en hacer su efecto y rápidamente introduce a Cerlina en su juego de seducción, donde las frases ahora se vuelven más cortas. La duda se convierte en una decisión tomada por parte de Cerlina, la de irse con Don Giovanni. Es entonces cuando unen sus voces y cantan juntos a dúo. Una vez más, Mozart siendo Mozart.

La mezzosoprano Cecilia Bartoli junto al bajo barítono Brian Terfel nos ofrecían este dueto La ci darem la mano de la ópera Don Giovanni, que es el 527 de Mozart, estrenada en Praga el 29 de octubre de 1787. Les acompañaba la orquesta de la Academia Nacional de Santa Cecilia, dirigida por Myung Woon Chung. Este dueto se hizo muy popular ya desde su estreno y no tardó en convertirse en un tema para el desarrollo de variaciones para otros compositores. Uno de los más destacados lo encontramos en el joven polaco Frédéric Chopin, quien a los 17 años compuso unas variaciones sobre este tema. La obra es de una magnitud colosal. Técnicamente pocos se atrevían a abordarla cuando fue compuesta. La joven Clara Schumann fue una de las pocas que se atrevió con éxito. Por cierto, fue al escuchar esta obra cuando Robert Schumann dijo su célebre frase referente al compositor polaco: «Me quito el sombrero, caballeros, he ahí un genio». La obra está conformada por una introducción, un tema, el tema de la ci darem la mano, y cinco variaciones, con una coda al final a la polaca. Claudio Arrau al piano, junto a la Orquesta Filarmónica de Londres, con Ileahu Imbal a la batuta, nos ofrecen ya estas variaciones sobre La ci darem la mano de Don Giovanni de Mozart, opus 2 de Frédéric Chopin.

0: En 1827, con 17 años, componía Frédéric Chopin estas variaciones sobre el Accidere en la mano de Don Giovanni de Mozart, su opus 2. La escuchábamos en la magistral interpretación de Claudio Arrau al piano junto a la Orquesta Filarmónica de Londres, dirigida por Eliahu Imbal.
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0: Entre 1935 y 1936 compone el mexicano Carlos Chávez su obra más popular, la Sinfonía número 2, la cual lleva el sobrenombre de Sinfonía India. La orquestación de esta obra incluye instrumentos de percusión indígenas que tienen su equivalencia en las orquestas modernas, pero que Chávez insistía en que siempre que fuese posible se usasen esos instrumentos originales. Los principales temas que aparecen en la sinfonía provienen de tres pueblos indígenas, los Huichol, los Yaqui y los Zen. Os dejamos con esta Sinfonía India, Sinfonía número 2, de Carlos Chávez, en la grabación realizada por el propio Chávez en 1966, dirigiendo a la Orquesta Sinfónica Nacional de México.

Era la Sinfonía India, Sinfonía número 2 de Carlos Chávez, con el compositor al frente de la Orquesta Sinfónica Nacional de México. Y cambiamos de vista marítima, navegando desde el Caribe hacia el Mediterráneo, hacia la isla de Cerdeña, donde se sitúa la localidad de Santu Lusurgiu. Allí el canto más típico y la atracción principal de la Semana Santa del lugar es el canto del Miserere. Está pensado esencialmente para las procesiones y se canta el jueves por la tarde durante el traslado del crucifijo de la iglesia del Carmelo a otra iglesia del pueblo y el viernes por la tarde tras la reposición del crucifijo en la iglesia del Carmelo. Es famoso por sus dificultades técnicas, pero también por la emoción del texto que los cantantes deben transmitir. Durante la procesión, el pueblo se sume en la oscuridad y los fieles portan antorchas. El único sonido que se oye entonces es el canto del Miserere.

0: Roberto Iriu, Antonio Migueli, Mario Corona y Giovanni Ardu nos interpretaban este famoso Miserere de Santu Lussurgiu, este canto a tenore de la isla de Cerdeña.
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El histórico pianista Wilhelm Kempff es mundialmente conocido por sus memorables grabaciones de las sonatas y conciertos para piano de Beethoven, las sonatas de Schubert o las obras más importantes de Robert Schumann. Lo que no todo el mundo sabe es que también era compositor. Vamos a comprobarlo escuchando su sonata para piano en sol menor, opus 47. Se divide en tres movimientos: preámbulum, scherzo e introducción y tocata. La versión es la de la pianista Edith Biret.

Aquí teníamos a la mítica pianista Idil Biret, de la que estoy seguro que todos o casi todos tenemos algún CD suyo interpretando tanto las obras más típicas del repertorio pianístico como las rarezas que solamente tiene grabadas ella. Este era el segundo caso, aunque es cierto que al menos he encontrado dos grabaciones más, además de esta, de la obra que acabamos de escuchar, que no es otra que la Sonata para piano en sol menor, opus 47 del pianista y ahora también sabemos que compositor Wilhelm Kempff. Y seguimos en Vistas al Mar, ahora con un compositor que vivió en pleno clasicismo. Hablamos de Antonio Rossetti, quien nació alrededor de 1750 en el norte de Bohemia. Un error común en las fuentes antiguas fue afirmar que su verdadero nombre era Anton Rosler. Sin embargo, crónicas de la época escritas por personas de su círculo cercano insisten en que nunca se llamó así, sino que desde su nacimiento fue Rossetti. Compuso más de 400 obras entre sinfonías, sonatas, música de cámara y conciertos. A finales de la década de 1770, su música ya se vendía a través de la editorial de Breakoff en Leipzig. Entre 1781 y 1782 realizó un exitoso viaje a París, donde sus sinfonías formaron parte del repertorio estable de los prestigiosos Concerts Spirituels. Falleció el 30 de junio de 1792 en Ludwigslust, y según las crónicas, por agotamiento derivado de una prolongada enfermedad respiratoria. Su gran contribución miraba hacia los instrumentos de viento, especialmente hacia la trompa, técnica de la cual ayudó a evolucionar gracias a los conciertos y a las obras de cámara, donde incluía partes de trompa que requerían una exigencia técnica muy avanzada. Vamos a comprobarlo aquí con este concierto para dos trompas y orquesta en fa mayor. Nos lo ofrecen Klaus Wallendorf y Sarah Willis a las trompas, junto a la Orquesta Sinfónica de Baden-Baden y Friburgo, dirigida por Holter Schoeder-Schoebeck. Escuchamos ya los tres movimientos de este concierto, que son grave, allegro con brío, andante y rondó allegretto.

0: Klaus Wallendorf y Sarah Willis a las trompas, junto a la Orquesta Sinfónica de Baden-Baden y Friburgo, dirigida por Holter Schroeter-Schiebeck. Nos acaban de ofrecer el concierto para dos trompas y orquesta en fa mayor de Antonio Rossetti, que se dividía en los movimientos grave, allegro con brío, andante y rondó allegretto. Por cierto, otra curiosidad sobre Antonio Rossetti es que compuso un requiem en la memoria de la muerte de Mozart. Y además, pues Rossetti nunca sabía que moriría 6 meses después de este.
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y nos centramos ahora en una de las figuras musicales más interesantes de la España de la primera mitad del siglo XX. Nos estamos refiriendo a la segoviana María de Pablos, nacida en 1904. La historia de María de Pablos nos deja un poco, siempre un poco tristes, siempre que hablamos de ella, por las luces y las sombras.

que tiñen su biografía. En 1914 se traslada a Madrid junto a toda su familia y allí ingresa en el Conservatorio de la capital y tras unos años se matricula en composición con el maestro Conrado del Campo. Paralelamente a su formación musical, en 1926 consigue una plaza en Correos, donde trabajaba su padre. De aquellos años data la obra que escucharemos a continuación, el poema sinfónico Castilla, basado en el poema de Manuel Machado, fue en la época del Cid, y el cual se divide en tres partes, la llanura castellana, el Cid parte a la guerra y la niña y el Cid. Con José Luis Temes al frente de la Orquesta Sinfónica de Castilla y León, os dejamos a continuación con Castilla de María de Pablos.

0: Tras sus estudios becados en París con Paul Dicay y Nadia Boulanger, María de Pablos volvió junto a su madre a Madrid de forma repentina e inesperada. Tras algunos años reincorporada a Correos y al Conservatorio de Madrid, a mediados de los años 40, María es ingresada en un sanatorio de Carabanchel, en Madrid, donde permaneció como enferma crónica hasta su muerte en 1990. Un triste final para una de nuestras grandes compositoras, de la que conservamos muy pocas obras, entre ellas este maravilloso poema sinfónico que acabamos de escuchar, Castilla, que ha sido interpretado en vivo, como podían comprobar por los aplausos, por la Orquesta Sinfónica de Castilla y León, dirigida por José Luis Temes.
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Aquí seguimos en este segundo tramo de Vistas al Mar. Ya se va acabando nuestro tiempo, así que no hay que dejar pasar ni una sola oportunidad para escuchar música de nuestro padre creador, Herr Johann Sebastian Bach.

0: El 7 de mayo de 1747 tiene lugar en Potsdam un encuentro histórico entre Federico II de Prusia y Johann Sebastian Bach. Durante aquel encuentro, Federico le enseñó a Bach unos prototipos de pianoforte construidos por el gran organero Silbermann, y de paso le propuso que improvisara una fuga sobre un tema que el rey supuestamente había escrito con la intención de ponérselo lo más complicado posible. Ese es el origen de una obra llena de contrapuntos de todo tipo y que incluye además una sonata a trío llamada La ofrenda musical, como regalo al rey. La obra acaba con una fuga a seis voces, que es la que acabamos de escuchar en la interpretación de los miembros de la Orquesta Barroca de Ámsterdam, dirigidos todos por Ton Koopman. Y con esta ofrenda musical de Bach se acaba nuestro tiempo por hoy. Como siempre, para Rodrigo Vázquez de Prada y para quien les habla, David Herbás, ha sido un placer haber estado con vosotros en estas dos horas disfrutando de la mejor música. Mañana os esperamos de nuevo a la misma hora. ¡Sed felices!
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Buenas noches y bienvenidos a Atriles entre los árboles. Puede que las nociones de temporada y estación sean mucho más complejas de lo que aparentan a primera vista. En los territorios que se caracterizan por periodos climáticos muy diferenciados, estos conceptos están muy presentes. Lo que se nos olvida a menudo es que las estaciones solo guardan relación con el alimento a partir del momento en que es posible desplazarlas, alterarlas, jugar con ellas. Hubo un tiempo en el que solo podíamos proveernos de lo que la naturaleza tuviera a bien ofrecer. Digamos que en aquel entonces la noción de fuera de temporada no existía. Se hablaba más de contratemporada, algo que designa no lo que se halla en los márgenes de la temporada, sino lo que es contra natura y, por tanto, inquietante, incluso reprobable. Las añadas calurosas o frías y sus efectos sobre las cosechas, la recolección y la vendimia, adelantadas o retrasadas, junto con las variaciones de un rendimiento que podía caer hasta índices de carestía, formaban parte del ritmo de la naturaleza y sus vicisitudes. Estábamos a merced de las estaciones. Hoy en día, irónicamente, se predica por todas partes el respeto a las estaciones, en un tiempo en el que, en teoría, es posible cultivar fruta y verdura en todo momento e importarla desde cualquier punto del planeta. Desde luego, el mandato no carece de fundamento. El problema es que a menudo se interpreta como un imperativo indiscutible que debemos obedecer a pies juntillas, como si hubiera que caminar al paso de las estaciones. Sin embargo, la estación no es en absoluto ni un metrónomo ni un batallón. La idea de generar una línea recta sin perturbaciones le es totalmente ajena. En ocasiones nos hacemos una representación fija de la duración de las épocas del año, como si ésta se definiera por decreto o a imagen de un calendario escolar. Sin embargo, la estación no obedece ni ha obedecido nunca a ese orden. Dudar si viviremos aún para presenciar el regreso de una determinada estación es desear ya la estación que no hemos conocido o querer prolongar la que se termina. Alterar las estaciones, desbaratar la sucesión del tiempo y sus etapas, es la expresión de una gran fantasía para nosotros, los mortales, que estamos obligados a seguir el curso de un tiempo que corre en sentido único. Del libro Nagori, la nostalgia por la estación que termina, de Ryoko Sekiguchi, en la traducción de Regina López Muñoz.

Nagori, el título del libro del que antes he citado esos pasajes, significa literalmente la huella de las olas. Y es una palabra que se utiliza cuando se quiere expresar la nostalgia del final de las estaciones del año. Y Mar de Primavera se titula esta música compuesta por Michio Miyagi e interpretada al koto por Kimio Eto y por el flautista norteamericano Bud Shank. Pero no voy a hablar de la nostalgia del mar, ni tampoco de la que uno puede sentir viendo que el tiempo de estío está llegando poco a poco a su término. Tampoco voy a referirme a otra acepción del término Nagori, el que alude al vacío físico, sentimental y espiritual que permanece y se percibe en las estancias de una casa cuando ya no está habitada. Nagori es lo que nos ha quedado impreso en la memoria o en el ser entero de una determinada época de nuestra vida. Y Nagori es la estela que una persona que ya no está junto a nosotros nos regala aún, lo quiera o no, lo sepa o no. Nagori es el adiós y a la vez la esperanza del regreso. De Nagori sabe mucho la escritora Ryoko Sekiguchi, pero quien sin duda es un maestro en el arte de ese sentimiento es Toemon Sano, el sakuramori, el guardián de los cerezos en flor más famoso en todo el país nipón. En su jardín familiar es donde se halla ubicada la empresa de paisajismo de la familia Sano, que fundó el padre de Toemon en 1832 y que está dedicada al diseño de parques comunitarios, jardines particulares y jardines para templos zen. Toemon Sano es la decimosexta generación de guardianes de cerezos dentro de la familia. Un oficio que heredará su hijo y muy probablemente después su nieta, quien será en ese caso la primera mujer guardiana de cerezos entre los Sano. Eres el aire que no veo a tu alrededor, la piel que nunca tocaré, y por eso me regalas lo que no te desnuda. Tu silencio blanquísimo y tu efímera permanencia que regresará, flor del cerezo.

La llegada de la primavera se llama esta partitura compuesta por Michio Miyagi, que sonaba a cargo del instrumentista de koto Kimio Eto y del flautista Bud Shank. Cada primavera, durante la temporada de la sakura, de los cerezos en flor, los templos Ninna-ji y Daikaku-ji, en el frondoso barrio de Ukiyo, en Kioto, se ven desbordados de turistas que llegan en autobús a hacer fotos de los cerezos en flor de los templos. Pero pocos saben que a solo unos kilómetros de distancia hay un jardín secreto de cerezos, oculto a plena vista. Esta parcela pública de una hectárea y media, conocida como el jardín de la familia

para degustar bebidas de Starbucks con la temática del Sakura y participar en picnics y festivales Hanami, donde se contemplan los cerezos en flor de marzo a mayo. Pero mientras el mundo espera con impaciencia el estallido de las flores, uno de los papeles más importantes y menos comprendidos en el mantenimiento de los árboles recae en sus cuidadores. Normalmente un jardinero profesional, un cirujano de árboles, el Sakuramori, es una combinación de botánico y guía espiritual dedicado a estudiar los sakura y promover su conservación. Como explica Sada Nobuyuki, secretario general de la Asociación Japonesa de la Sakura, hoy en día hay unos 100 Sakuramori en Japón, pero hay uno que se destaca. Se puede decir que Toemon Sano es el más merecedor del título de Sakuramori, dice Nobuyuki. Eso es lo que escribe el periodista Ross Kenneth Urken en un artículo publicado por la BBC Viajes el pasado 24 de mayo. El escritor norteamericano viajó esta primavera hasta Kioto para conocer al jardinero de cerezos Toemon Sano. Concertaron un encuentro que iba a tener lugar en el jardín del anciano, aunque momentos antes de su visita, Kenneth recibió la noticia de que la reunión con Toemon no iba a ser posible, ya que acababan de ingresarle de urgencias en el hospital, pero sí que sería recibido por su hijo, Shinichi. Mientras paseábamos por el jardín, cuenta el periodista, Shinichi se detuvo ante un Shidareza Kura, un cerezo llorón, que parecían paraguas, con sus ramas caídas, cubiertas de flores color rubor de geisha. Shinichi me contó que este árbol de 40 años había crecido a partir de las semillas del sakura más emblemático de Kioto. Hasta aquí la cita. Como el abanico de una geisha, como un uchiwa, te abres y te cierras ante mí. Aunque eso es solo un ensueño. Tus flores permanecen en quietud como tus ramas. Ni siquiera la brisa de la tarde se atreve a rozarte, árbol del cerezo.

Akira Ifukube es el compositor que, inspirándose en canciones tradicionales de las tribus Hilyak, escribió sus canciones de Hilyak, de la que hemos escuchado la número uno, Ai Ai Gonteira, en la voz de la soprano Chiyomi Yamada, acompañada al piano por Reiko Yamada. Los cerezos japoneses tienen una floración efímera, que solo dura 5 días, pasados los cuales todos sus pétalos caen y dejan a los pies del árbol una ofrenda que ya es Nagori, nostalgia de lo que ha sucedido y esperanza de

De que en un año ese esplendor regresará. Retomo la lectura de Nagori de Ryoko Sekiguchi y encuentro. Las cuatro estaciones introducen en nuestra vida la idea de los ciclos que se repiten, un poco igual que una escalera de caracol. Sin embargo, nuestro tiempo de vida avanza siguiendo una linealidad de sentido único, hacia una degeneración irreversible. Esta temporalidad interna, inherente a nuestro cuerpo, refuerza aún más nuestra aspiración a las estaciones, a la renovación, al renacimiento. Los árboles, en teoría, no conocen la muerte. Mientras no los talen, mientras no enfermen, pueden seguir viviendo eternamente. Nagori, de Ryoko Sekiguchi. Es de nuevo la soprano Chiyomi Yamada, acompañada por Reiko Yamada al piano, quien interpreta Takar, la número 2 de las canciones de Hiljak de Akira y Fukube.

La razón por la que a los japoneses les gustan los cerezos en flor es que tras soportar un duro invierno, las flores aparecen en el paisaje monocromo como si anunciaran la llegada de la primavera. Esta presencia silenciosa es lo que atrae a la gente y resuena profundamente en nuestros corazones, me dijo más tarde Toemon por correo electrónico tras recibir el alta hospitalaria. De los 365 días del año, los cerezos en flor soportan el viento y la nieve durante 360 días, para florecer gloriosamente durante 5 días antes de dispersarse con gracia. Creo que este ciclo fugaz, pero digno, refleja la perspectiva japonesa de la vida. Puede haber un sentido de personificación en la forma en que vemos la flor del cerezo, como si encarnara una creencia espiritual o moral de que, a través de la paciencia y la perseverancia, uno acabará floreciendo. Mis sentimientos hacia los cerezos en flor son algo que se ha arraigado en mi vida diaria, señala Toemon. Mi día a día sigue la antigua forma de vida japonesa Seiko Udoku, trabajar en el campo cuando hace sol y leer cuando llueve. Leyendo el artículo de Ross Kennett Urgen, la delicadeza y profundidad de escucha que supo dedicar a la experiencia de tratar con el jardinero filósofo Toemon Sano, comprendo que le haya definido como un botánico que es también un guía espiritual para sus árboles y para las personas que quieran conocerle. He vuelto a la colina al amanecer para ver que ellas, las sakuras, aún no han regresado y que no será hasta dentro de varias estaciones que tu ser de árbol se haga al fin el tiempo de los cerezos, que tu tronco y tus ramas vuelvan a estar habitados por la fugacidad que viene de lo invisible y hacia ello retorna. Tú, sin embargo, eres eternidad aquí, en tierra firme, árbol del cerezo.

Eran de nuevo Kimio Eto y Bad Shang quienes interpretaban esta obra de Michio Miyagi que se titula Molino de agua en el valle. El guardián de los cerezos, el señor Toemonsano, lleva desempeñando su oficio más de 80 años. Y no solo ha cuidado de la empresa y el jardín familiar, sino también de numerosos jardines en todo Japón y en muchos países del mundo. Ha de ser mucha la sabiduría que Toemon le ha ido transmitiendo a su hijo Shinichi, tanto de palabra como sobre todo de obra, incluidos los silencios, los largos silencios que siempre acompañan a los hombres y mujeres nipones, al menos a los que no van al ritmo frenético del mundo ejecutivo de las desorbitadas ciudades. Toemon recibió la herencia espiritual ancestral que cree que los cerezos floridos forman parte del alma de cada uno de los habitantes de su país y también que los árboles en general son lugar que habitan los dioses. El emperador Saga fue el primer emperador japonés que bebió té. Poseía una cultura extraordinaria, era un excelente calígrafo y un gran hombre de Estado que evitó que su país sufriera una guerra civil. Fue él quien en el siglo VIII ideó la práctica de celebrar los hanami, las fiestas para contemplar los cerezos en flor, un evento que inmediatamente se convirtió en la tradición que ha llegado hasta nuestros días. Curiosamente, su antiguo palacio está próximo al jardín de Toemonsano. La sakura, la flor de los cerezos, fue también un importante símbolo para los samuráis durante el periodo Kamakura, el que va de 1185 hasta 1333. Esta flor evocaba la dignidad con que el guerrero había de morir en el campo de batalla, ya que ese momento significaba la más alta gloria, tras una vida efímera pero esplendorosa, como la de la flor. Suena la número 3, Ujunga Juhana, de las canciones de las tribus Hilyak del compositor Akira Fukube. Son la cantante Chiyomi Yamada y la pianista Reiko Yamada.

Duermo queriendo soñarte, pero solo veo ante mí el valle blanquísimo, cubierto por las nieves del invierno, y tu tronco y tus ramas enhiestos y desnudos que se alzan hacia el cielo esperando el regreso. Saber ser Nagori, saber ser la nostalgia esperanzada, la nostalgia habitada por el relámpago que de belleza y luz te vistió. Saber vivir y ser vividos por la separación, porque no solo anhela el que permanece, sino el que, habiéndose alejado, tiene el alma vuelta hacia su origen. Así eres tú, árbol del cerezo. Duermo queriendo soñarte enflorecido, y a su debido tiempo, así te mostrarás. Viento de Soyo es la música que ahora escuchamos de Michio Miyagi en esta sobrecogedora versión de Kimio Eto y Bad Shank.

Escribe Ryoko Sekiguchi en Nagori, la nostalgia por la estación que termina. Nagori evoca ya nuestra nostalgia por algo que nos abandona o que abandonamos, ya la noción de algo que trasciende ligeramente a su estación, como si ese algo, flores o nieve, por ejemplo, abandonara de mala gana este mundo y la estación que le es propia. Tanto la cosa contemplada como la persona que la contempla experimentan la pesadumbre de la partida. La etimología de la palabra se remonta a Nami no Kori, vestigio de las olas, que designa el rastro que deja el oleaje después de retirarse de la playa. Esto incluye tanto la huella de las propias olas, esos surcos inmateriales dibujados sobre la arena, como las algas, las conchas, los trozos de madera y los guijarros que quedan a su paso. No hay razón ni lógica detrás de esa acumulación de sedimentos, pero una vez que aparece, se asienta ahí durante un tiempo, efímera. En la actualidad el término se deletrea Nagori, el nombre que permanece. Aunque no reflejan el origen de la palabra, me parece que estos caracteres inducen una imagen muy evocadora del Nagori. Nuestras emociones no se mueven con tanta facilidad. Por vivas y creativas que sean, son mucho más lentas que nuestro cuerpo a la hora de desprenderse de una persona o de un lugar. Siempre nos acompañan, unos pasos por detrás de nosotros. Este complejo y delicado concepto se ha desarrollado ampliamente en las artes en general, tanto en poesía como en relatos y novelas, incluso en pintura y obras teatrales. Nagori es un poco la saudade japonesa, con la diferencia de que las emociones que suscita son bien distintas. Implica una suerte de resignación, la idea de un destino que no se puede modificar. Dejamos una parte de nosotros mismos en la cosa, en el mundo, en la belleza y en el corazón del ser amado. El corazón que experimenta el Nagori es generoso, por no decir animoso. No teme entregarse a esas pequeñas cosas insignificantes, no necesariamente dramáticas, pero sí frágiles y delicadas que componen nuestra vida. Esto escribe Ryoko Sekiguchi. Mientras tanto, y durante todo el tiempo que les sea posible, el guardián de los cerezos sabrá aquietar su Nagori, pues conoce el vaivén del viento, del tiempo, del sol y de la tierra. Porque es no solo guardián de los sakuras, sino también de sus nodrizas, las mil y una estaciones que se suceden en Japón. Hemos llegado así al final del programa de hoy. A cargo del control de sonido ha estado Juan Morello y en el guión, realización y locución, Mercedes Menchero Verdugo. Lokoru es la cuarta canción de las canciones de las tribus Kilyak de Akira Ifukube. La canta Chiyomi Yamada con Reiko Yamada en el piano. Y nosotros nos despedimos ya. Buenas noches.

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6: Bienvenidos un día más a una nueva transmisión de nuestros conciertos de verano aquí en Radio Clásica de Radio Nacional de España. Recibid un saludo muy cordial de Carlos Sandúa al inicio de este espacio en el que hoy nos vamos a trasladar hasta el auditorio Pau Casals del Vendrell en Tarragona, porque el pasado 15 de julio, durante la 45ª edición del Festival Internacional de Música Pau Casals, dentro del espacio conmemorativo del 150 aniversario del nacimiento del insigne maestro catalán violonchelista, se celebraba un nuevo concierto dedicado a la belleza del violonchelo. Se reunían dos generaciones de artistas excepcionales. Por un lado, el legendario violonchelista húngaro Miklós Perenyi, considerado el último gran discípulo de Pau Casals, ganador en 1963 del concurso internacional Casals en Budapest, y por otro lado, unos intérpretes de trayectoria más reciente, la destacada formación francesa del cuarteto Hanson, integrada por los violinistas Anton Hanson y Jules Dussap, el violista Raphaël Pagnon y el violonchelista Simon Deschambre. El programa se abría con el virtuosismo y la pureza barrocas de la suite para violonchelo número 4 en mi bemol mayor de Johann Sebastian Bach, interpretada en solitario por Miklós Perenyi. Y a continuación, el cuarteto Hanson abordaba la interpretación del cuarteto de cuerda en do mayor opus 22 de Joseph Haydn. Para finalizar, el veterano solista y el cuarteto Hanson se unían para ofrecernos una de las cumbres de la música de cámara, el monumental quinteto para cuerda en do mayor, Deutsch 956 de Franz Schubert. Recibimos este concierto gracias a la grabación realizada por la emisora Catalunya Música y a las labores de producción y enlace en el Departamento de la Unión Europea de Radiotelevisión, aquí en Radio Clásica, nuestras compañeras Clara Sánchez y Ana Reina.

Comenzaba este concierto mencionado en el Auditorio Pau Casals de Vendrell, en Tarragona, el pasado 15 de julio, con la suite para violonchelo número 4 en mi bemol mayor, BWV 1010, compuesta entre los años 1717 y 1723, pertenece al periodo de Bach en Köthen, donde ejercía como Kapellmeister en la corte calvinista. Allí Bach vuelca su ingenio en la producción de música instrumental, sobre todo explorando las posibilidades técnicas de instrumentos solistas como el violín, la flauta, el violonchelo. La tonalidad de mi bemol mayor, en la que está escrita la suite, limita el uso de las cuerdas al aire en el violonchelo, pero Bach convierte esta limitación en teoría en una baza expresiva, componiendo un preludio monumental basado en continuos arpegios descendentes que exigen por parte del intérprete un control impecable de la afinación. La influencia francesa se aprecia en el resto de la suite, que se completa después del preludio con la Allemande, Courante, Sarabande, Bourges 1 y 2 y Giga. Miklos Perenyi será el intérprete después de estudiar en la Academia Franz Liszt de Budapest y en la Academia Santa Cecilia de Roma. Su carrera despegó tras ser premiado en el concurso Pau Casals en 1963. Fue catedrático de la Academia Liszt desde 1980 y ha actuado como solista en los principales escenarios del mundo junto a figuras como András Schiff. Vamos a escucharlo, vamos a escuchar a Miklos Perenyi al violonchelo interpretando la suite para violonchelo número 4 en mi bemol mayor, BWV 1010, de Johann Sebastian Bach.

Aplausos para Miklós Perenyi al violonchelo, que nos ofrecía la suite para violonchelo número 4 en mi bemol mayor, BWV 1010, de Johann Sebastian Bach, en sus números Preludio Alemán de Courante Sarabande, Bugues 1 y 2 y Giga. Os estamos ofreciendo el concierto de hoy, que tuvo lugar el pasado 15 de julio en el Auditorio Pau Casals del Vendrell, en Tarragona. Se trata de una actuación enmarcada en la edición número 45 del Festival Internacional de Música Pau Casals, protagonizada por el célebre violonchelista Miklós Perenyi, al que hemos escuchado, y también por el prestigioso cuarteto Hanson. Una grabación que llega a nosotros a través de la emisora Catalunya Música. Bien, pues le toca el turno al cuarteto Hanson, que se ha consolidado como una de las formaciones de cuerda más dinámicas y vanguardistas de la escena internacional europea. Fue fundado en París en 2013, está integrado por Anton Hanson y Jules Dussap a los violines, Gabriel Lafet a la viola y Simon Deschambre al violonchelo. El conjunto se formó en el Conservatorio Nacional Superior de Música de París bajo la tutela del cuarteto Eben y de Jean Soulem. Ya han sido galardonados en prestigiosos certámenes como los concursos de Ginebra, pero también el Joseph Haydn de Viena y Burdeos. Ellos nos interpretarán el cuarteto de cuerda en do mayor, opus 20.2, o Boken 3.32, de Joseph Haydn, quien transformó el cuarteto de cuerda, que era tenido como un entretenimiento doméstico, en un género mayor de grandes expectativas. Fue compuesto el cuarteto que vamos a escuchar en 1772 en el Palacio de Esterházy. Forma parte del conjunto de seis cuartetos con el que Joseph Haydn estableció las bases definitivas de la música de cámara o del cuarteto de cuerda. Este grupo de seis cuartetos supuso una ruptura con el estilo galante al intentar un dramatismo inédito hasta entonces y un tratamiento contrapuntístico de raíz barroca en la arquitectura clásica. Aquí el violonchelo en este cuarteto de cuerda en do mayor, opus 20, número 2, adquiere el carácter de voz, compartiendo al mismo nivel el protagonismo con el resto de las voces, con el resto de instrumentos. El segundo movimiento, un adagio en do menor, concebido a la manera de una escena operística, cede el protagonismo melódico a las cuerdas graves antes de desembocar a una fuga a cuatro motivos, a cuatro temas distintos, fuga a cuatro soggetti. El cierre del cuarteto sucede con un contrapunto riguroso, atenuado, eso sí, con la indicación siempre sotto voce. En sus cuatro movimientos, uno moderato, dos menuetto, tres adagio y fuga a cuatro soggetti, vamos a escuchar de Joseph Haydn el cuarteto de cuerda en do mayor, opus 20, número 2, interpretado por el cuarteto Hanson.

Aplausos para el cuarteto Hanson, integrado por a los violines Anton Hanson y Jules Dussap, a la viola Gabriel Lafette y al violonchelo Simon Desambre, después de la interpretación en sus cuatro movimientos: 1 moderato, 2 menuetto, 3 adagio y 4 fuga a 4 soggetti, el cuarteto de cuerda en do mayor, opus 20, número 2, o Boken 332, de Joseph Haydn. Esta interpretación tenía lugar el pasado 15 de julio en el Auditorio Pau Casals del Vendrell, en Tarragona, en una actuación enmarcada en el 45º Festival Internacional de Música Pau Casals, protagonizada doblemente no solo por el cuarteto Hanson, sino también por el violoncelista Miklos Perenyi, al que hemos escuchado anteriormente. Llega el momento, por tanto, de aunar a estas dos generaciones de músicos para disfrutar de la audición del quinteto para cuerda en do mayor, Deutsch 956, de Franz Schubert. Un quinteto compuesto en el otoño de 1828, tan solo 2 meses antes del fallecimiento del compositor a los 31 años, El quinteto para cuerda en do mayor marca el punto culminante de la música de cámara del primer romanticismo germánico. La partitura no llegó a escucharse en vida del autor y permaneció inédita durante más de 2 décadas hasta su estreno público en Viena en 1850, cuando lo interpretó el cuarteto Helsmerberger. A diferencia de la plantilla habitual de los quintetos de Mozart o Beethoven, que duplicaban la viola, Schubert optó por añadir, en lugar de una segunda viola, un segundo violonchelo al cuarteto tradicional, siguiendo la senda trazada por Boccherini. Esta decisión ampliaba las posibilidades armónicas en el registro grave y otorgaba a la obra una sonoridad también muy cálida y orquestal. Escucharemos el célebre segundo tema del primer movimiento, donde los dos violonchelos se entrelazan en un dúo melódico con intervalos de terceras y sextas sobre un leve pizzicato en las cuerdas agudas. También ese célebre adagio donde el pulso parece congelarse en el tiempo antes de ser interrumpido de forma abrupta por una sección central en fa menor, una sección convulsa y de gran violencia dramática. Vamos a escuchar en sus 4 movimientos: 1 allegro manon troppo, 2 adagio, 3 scherzo presto, trio andante sostenuto y 4 allegretto, al cuarteto Hanson, con Anton Hanson y Jules Dussap a los violines, Rafael Pañón a la viola y Simon Desambre al violonchelo, junto al otro violonchelo de Miklos Perenyi, interpretándonos este quinteto para cuerda en do mayor, Deutsch 956, de Franz Schubert.

0: Aplausos para el cuarteto Hanson, complementado por Miklos Perenyi al violonchelo, el cuarteto Hanson integrado por Anton Hanson y Jules Dussap a los violines, Rafael Pañón a la viola y Simon de Sambre al violonchelo, junto al referido Miklos Perenyi al otro violonchelo, interpretándonos el quinteto para cuerda en Do mayor Deutsch 956 de Franz Schubert en sus cuatro movimientos. 1. Allegro manon troppo, 2. Adagio, 3. Scherzo, presto, trío andante sostenuto y 4. Allegretto. Con ese apasionado allegretto final del quinteto para cuerda en Do mayor de Schubert concluía el concierto que hoy os hemos ofrecido en Concierto de Verano. Un concierto celebrado el 15 de julio de 2026 en el Auditorio Pau Casals del Vendrell en Tarragona, dentro del Festival Internacional de Música Pau Casals, en su 45 edición. En este concierto hemos podido escuchar la suite para violonchelo número 4 en mi bemol mayor, BWV 1010, de Johann Sebastian Bach, en esa ocasión interpretada por Miklos Perenyi. Después escuchábamos al cuarteto Hanson interpretando el cuarteto de cuerda en Do mayor, opus 20, número 2, de Joseph Haydn, y finalizaba el concierto con este quinteto para cuerda en Do mayor, Deutsch 956, de Franz Schubert. Recibíamos este concierto en grabación de la emisora Catalunya Música y gracias a las labores de producción y enlace de nuestras compañeras Clara Sánchez y Ana Reina. Hasta aquí llegó nuestro tiempo hoy de Concierto de Verano. Que paséis un feliz día.
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0: 10 en punto de la mañana, 9 en punto en Canarias. ¿Qué tal? Muy buenos días, bienvenidas, bienvenidos. Cuando encaramos, para la que muchos y muchas es la última semana de vacaciones, hoy martes 25 de agosto, pues nos gustaría reflexionar sobre la virtud de parar. De parar, de desconectar, de disfrutar con la ausencia de horarios, de tareas, de objetivos o de metas.
1: Sí, el dolce far niente es un concepto que está un tanto manido, no sé qué pensáis. Por eso desde aquí proponemos reformular el concepto hacia la dolce disconexione, esto es, la dulce desconexión, que no trata simplemente de no hacer nada, sino de que lo que hagamos tenga una resonancia emocional en nosotros. Llámalo leer, ir al cine, tomar algo y cenar fuera con los nuestros, un baño fresquito en el mar, una puesta de sol.
0: Resonancia emocional, cómo me ha gustado eso, Santi, sí. Viva la resonancia. Bueno, los expertos, lo cierto es que sostienen que para que las personas podamos desconectar durante el periodo vacacional, pues necesitaríamos alrededor de 8 días. Algunos, algunas ya habrán disfrutado de este paréntesis laboral y otros seguirán disfrutando lo que queda y lo que asoma del mes de septiembre, un mes además muy bonito para disfrutarlo. Y en cualquier caso, que no se nos olvide que la vida es corta, las vacaciones aún más y que nuestro tiempo es un bien preciadísimo, así que hacer uso de él es un acto, vamos a decir, de resistencia, lo que se antoja no solamente como un derecho, sino casi como una obligación.
1: En estas 2 horas de música estaremos hasta las 12 de la mañana, las 11 en Canarias, Orlando Lumbreras en el control técnico, Yolanda Criado y Santi Carrasco al micrófono. Y vamos a comenzar nuestro viaje musical de hoy con una pieza titulada The Fruit of Silence, el fruto del silencio, del compositor letón Peteris Basks y la interpretación de la Latvian Radio Choir, Bestart Sinkus al piano y Sigvards Clave en la dirección.
0: Pero antes de escucharla vamos a decir brevemente que es un trabajo coral que Basks compuso allá por 2013 para el Festival de Música Clásica Schleswig-Holstein, que se celebra anualmente en el norte de Alemania. El texto se basa en una anáfora de 5 líneas que escribió la Madre Teresa y que solía repartir a visitantes para infundir cierto sentido de la espiritualidad. Los versos dicen así:
1: el fruto del silencio es un rezo. El fruto del rezo es la fe. El fruto de la fe es el amor. El fruto del amor es el servicio. Y el fruto del servicio es la paz. Esto es The Fruit of Silence, el fruto del silencio.

0: La delicadeza de las voces sí que despierta el sentido de la espiritualidad, como pretendía la Madre Teresa en esos textos, esas palabras que hemos leído previamente y que forman parte de este The Fruit of Silence, el fruto del silencio, música del compositor letón Peteris Basks y que escuchamos con la interpretación de la Bestar Singumpin al piano, el coro de la radio letona y Sigvard Klava en la dirección.
1: Sí, la estructura musical, podemos decir aquí, Yolanda, de esta pieza es letárgica y también elegante. Y no sé a ti, pero a mí me lleva a cierto estado meditativo.
0: Totalmente.
1: Bueno, podríamos apreciar también que la pieza comienza con ciertas divagaciones pianísticas y un coro que entra gradualmente con voces y tonalidades ricas, que además tiene múltiples capas melódicas.
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0: Pues fíjate, Santi, que vamos a seguir un poco con ese tono meditativo, tranquilo y casi que te digo que una nana. Vamos a seguir con la figura de Tarquino Merula, una figura importante en el desarrollo pues, de numerosas formas musicales que tuvieron gran éxito en el barroco, en la época barroca. Podemos decir la cantata, el aria, la sonata da chiesa o la sonata de cámara, pero también las variaciones y la sinfonía.
1: Sí, para ponernos un poco en contexto, Merula fue un compositor, organista y violinista italiano. De hecho, uno de los compositores italianos más destacados y vanguardistas de su generación y destacó además tanto en la música vocal como en la instrumental.
0: Por ejemplo, sus conciertos sacros para pocas voces son parecidos a los de Monteverdi por esas líneas elaboradas, muy ornamentadas, en algunos casos, y nos centramos ahora en él porque fue uno de los primeros en componer motetes solistas con acompañamiento de cuerda. Así que vamos con un ejemplo, decíamos, de su música vocal, acompañada por bajo continuo, muy delicada y casi nos lleva al vaivén de una nana, a ese mecido. La canzonetta spirituale sopra la nana, canción espiritual antes de dormir.

0: Con el sonido del arpa y la viola da gamba, acompañando esta voz de Alicia Amo, escuchábamos la canzoneta spirituale Sopra la Nana de Tarquinio Merula.
1: Pues vamos a continuar y ahora de la música vocal acompañada por bajo continuo a una sinfonía, ¿no es así?
0: Sí, vamos a continuar con la sinfonía número 27, opus 85, el segundo movimiento, el adagio del compositor ruso Nikolai Myakovsky y la interpretación de la Orquesta Sinfónica de la URSS con Yevgeny Svetlanov en la dirección.
1: Sí, Myakovsky la compuso a finales de 1949, es de hecho su última sinfonía y se estrenó de forma póstuma un año después, 1950. Una obra que está cargada de solemnidad, de grandeza y también de melancolía. Continuamos un poco con el ritmo que llevamos hasta ahora desde el inicio del programa y es una

0: Pues ahí la teníamos, solemnidad, grandeza y melancolía en esta sinfonía, la número 27, opus 85, concretamente el segundo movimiento, el Adagio, música de Nikolai Miaskovsky, que escuchábamos con la Orquesta Sinfónica del Estado de la URSS, con la dirección de Eugeni Svetlanov.
1: Yes, Svetlanov fue el director de la Orquesta Sinfónica Estatal de la URSS durante 35 años y tenía el objetivo artístico de grabar toda la música sinfónica del nutrido grupo de compositores rusos, habiendo hecho lo propio con el catálogo musical de Miaskovsky.
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0: Pues continuamos ahora con música italiana que nos lleva hasta una fecha muy concreta, al año 1725. Música de Francesco Mancini, el sucesor de Alessandro Scarlatti como maestro de capilla de la Capilla Real. Y estilísticamente lo que podemos decir es que su música se sitúa en la transición que va entre la generación de Scarlatti y la época de la difusión de la música napolitana por Europa.
1: Pues sí, de hecho Mancini fue un hábil compositor de melodías, era capaz de lograr un equilibrio perfecto entre la palabra y la entonación, incluso en los recitativos, y de moldear la línea vocal con eficacia y sencillez. Pero lo que escuchamos de Mancini no va a ser vocal, sino instrumental.
0: Sí, aunque la música instrumental no era su principal interés, y lo que se conserva parece que no lo concibió, que lo concibió con fines didácticos, por ejemplo las dos tocadas para clavecín, pues tiene una escritura instrumental bastante singular, así que por ello nos hemos decantado por este concierto para flauta, cuerda y continuo número 18 en fa menor. Interpreta el conjunto español La Dispersione.

0: La instrumentación de Mancini, variada y colorida, que nos anima, que nos alegra en esta mañana de martes del mes de agosto. Escuchábamos el concierto para flauta, cuerda y continuo, número 18, en fa mayor, una obra de 1725 del compositor italiano Francesco Mancini. Lo hacíamos en sus cuatro movimientos, largo, fuga, a tempo justo y allegro. Interpretaba el conjunto La Dispersione con David Antich y Joan Baptiste Boils.
1: Vamos a continuar, Yolanda, si te parece, con música del compositor finlandés Jan Sibelius y su obra The Swan of Tuonela, El cisne de Tuonela, el opus 22, número 2, que forma parte de la suite de Lemminkainen. Las interpretaciones corren a cargo de la Orquesta Nacional de Gales y Thomas Sondergaard en la dirección.
0: Sibelius compuso la obra entre 1893 y 1895, un par de años, inicialmente como preludio. ¿Para qué? Pues un preludio para una ópera que terminó abandonando y reformulando en la suite de Lemminkainen. Este es un personaje histórico, es un símbolo de heroísmo en el Kalevala, ese poema épico finlandés por antonomasia.
1: Sí, su nombre deriva de la raíz lempi, que añade una connotación pasional, si se quiere, originando el apelativo de el apasionado. En la mitología finlandesa, Tuonela representa el reino de la muerte, donde el cisne se mueve interpretando una melodía lastimosa. Esto es El cisne de Tuonela, opus 22, número 2.

0: pues podíamos imaginar ese movimiento del cisne a través de esta melodía lastimosa, el cisne de Tuonela de Sibelius, en referencia al Kalevala, el poema épico finlandés que aquí escuchábamos con la Orquesta Nacional de la BBC de Gales, dirigida por Thomas Sondergaard.
1: Vamos a contextualizar un poquito históricamente con este compositor Jan Sibelius, que es un auténtico símbolo nacional en su país natal, Finlandia, y su obra es parte de la identidad y la idiosincrasia, y además tuvo que pelear con fiereza Finlandia por la independencia de Rusia a principios del siglo XX. Sibelius solía inspirarse en los paisajes escandinavos y el folclore pagano de esta extensa región del norte de Europa.
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1: Pues continuamos en directo aquí en la sintonía de Radio Clásica. Son las 11:01 de la mañana, 10:01 en Canarias. Y aquí seguiremos hasta que den las 12. Y lo vamos a hacer a continuación con el sonido del oboe. El oboe y la orquesta. Lo que nos espera en los próximos 12 minutos es una instrumentación interesante, una gran exigencia técnica además, y cómo no decirlo, la belleza del estilo expresivo que emplea aquí el compositor. Hablamos del británico Eugene Goossens y su concierto para oboe y orquesta Opus 45, una obra del año 1927, una obra escrita en un único movimiento que interpreta aquí de forma magistral el oboísta Albrecht Mayer.

0: Escuchábamos este concierto para oboe y orquesta Opus 45 de Eugene Cousins con la interpretación del oboísta Albrecht Mayer y la Orquesta Sinfónica de Bamberg en Alemania con Jakub Rusa en la dirección.
1: Por cierto, que ya que nos hemos quedado con el sonido del oboe, mencionar que este oboísta, Albrecht Mayer, presentó en nuestro país hace algo más de un año una reconstrucción del concierto para oboe de Mozart y lo hizo con la Filarmónica de Gran Canaria. Seguimos.
0: Sí, seguimos, Yolanda. Vamos a continuar con música del compositor austro-bohemio. Actualmente esta región forma parte de la República Checa, Gustav Mahler, y su sinfonía número 5, el cuarto movimiento, el Adagietto, en modo sehr langsam, muy despacio, en alemán, con la Chicago Symphony Orchestra y Claudio Abado en la dirección.
1: Sí, es una grabación histórica que hemos escogido para esta mañana y que se grabó a principios de los años 80 con el sello discográfico Deutsche Grammophon. El Adagietto, el movimiento, que es el que hemos seleccionado, el que escucharemos a continuación, sirve pues como un oasis melódico entre la primera parte de la sinfonía más turbulenta y el rondó final de corte más triunfante.
0: El compositor conoció y se enamoró perdidamente de Alma Schindler en el año 1901, a quien envió el manuscrito del Adagietto sin palabras adicionales. Mahler determina el tempo como ser langsam, muy despacio en alemán, aunque la evidencia histórica deja ver que la pieza se solía interpretar de forma más dinámica, hasta su aparición en el filme Muerte en Venecia de 1971 de Luchino Visconti. Esto es Sinfonía número 5, el cuarto movimiento Adagietto, ser langsam, muy despacio.

0: Escuchamos el Adagietto Sehr Langsam en alemán, muy despacio, de la Quinta Sinfonía de Mahler. Además, lo hacíamos con una grabación histórica, un interesantísimo registro dirigido por Claudio Abbado con la Orquesta Sinfónica de Chicago.
1: Sí, el maestro de orquesta, Claudio Abbado, tenía una máxima que se basaba en la colaboración instrumental y en escuchar al otro, decía, y es uno de los intérpretes de Gustav Mahler por excelencia. Tuvo la oportunidad de llevar a cabo su obra, de ponerla en escena en el transcurso de su carrera con los ciclos de la Chicago Symphony Orchestra, la Berliner Philharmoniker y la Lucerne Festival Orchestra.
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0: Pues seguimos en Radio Clásica en Vistas al Mar con nuestra selección musical y que nos lleva a continuar ahora con un ejemplo de música sacra a la que han prestado atención muchos compositores a lo largo de la historia. La Salve Regina. La que vamos a escuchar es del año 1779, pero antes, Santi, queremos conocer un poco el origen.
1: Vale, pues vamos a ello. Es una de las cuatro antífonas marianas a gran escala y en la actualidad, siguiendo la costumbre medieval romana y franciscana, se canta al final de las completas desde el domingo de la Trinidad hasta el sábado anterior al primer domingo de Adviento.
0: Sí, también se ha cantado en otras muchas ocasiones durante la Edad Media e incluso dio nombre a una devoción mariana, al oficio de la Salve. Pero bueno, los orígenes exactos de esa Salve Regina o Salve Regina no están claros. Como siempre, hay que recurrir a la documentación que nos ha quedado o que han dejado las manifestaciones musicales y en este caso el manuscrito más antiguo que se conserva y que se sabe que incluye la antífona, pues es un antifonario cisterciense que data de entre los años 1150 y 1160.
1: Este manuscrito procede de la abadía de Movimondo, cerca de Milán, así que esto podría indicar un origen cisterciense, es decir, de la Orden del Cister, una orden monástica católica reformada, fundada en Francia en el año 1098, bajo la regla de San Benito. Pero vamos ya con la Salve Regina que hemos escogido, la del compositor italiano del siglo XVIII, Pasquale Anfossi.

0: Con el contratenor Andrea Scholl y la Academia Bizantina, dirigida por Alessandro Tampieri, acabamos de escuchar esta Salve Regina. Esta es del año 1779, del compositor Pasquale Anfossi.
1: Vamos a continuar, Yolanda, si te parece, con la música del compositor italiano Amedee Rossetti y su pieza titulada Trío número 1 para flauta, fagot y piano, en fa mayor, el primer movimiento, el allegro molto, con la interpretación del trío Amedee.
0: A finales del siglo XVIII lo publicó, es una de sus piezas camerísticas más inventivas y exitosas, que dan prioridad a la flauta y al fagot. Y el movimiento allegro molto, el primero, que es el que hemos elegido, se desarrolla con las características del estilo galante propio de la época.
1: El compositor nació en Turín, Italia, pero se mudó a París, en Francia, en la infancia. Allí se convirtió en un virtuoso del piano y el arpa, aunque murió antes de alcanzar los 40 años, cuando su obra comenzaba a adquirir una tonalidad romántica temprana. Esto es el trío número 1 para flauta, fagot y piano en fa mayor, primer movimiento allegro molto.

0: Estábamos escuchando casi en su totalidad este primer movimiento Allegro Molto del trío número 1 para flauta, fagot y piano en fa mayor de Amédée Rossetti con la interpretación del trío Amédée.
1: Y nos acercamos ya a los últimos minutos de este primer tramo de Vistas al Mar, cuando son las 11:52 minutos de la mañana, 10:52 en Canarias. Y antes de dar paso a nuestro querido compañero David Herbás, queremos escuchar la alegría de la celebración de la vida. Si al inicio del programa hablábamos de el dolce far niente o de la dolce disconnessione, la dulce desconexión, pues qué mejor que hacerlo con ambiente festivo. Nos vamos a despedir hoy con la Chacona de Juan de Arañez, uno de los maestros de tonos que hizo posible pues esa existencia de la música popular asociada a la guitarra. Nos despedimos con La vida bona.

0: chacona a la vida bona de Juan Aranyes y las interpretaciones de la Capella Real de Cataluña, Esperión 21 y Jordi Sabal en la dirección.
1: Todo un ejemplo de la celebración de la vida, del carpe diem a través de la danza de la chacona.
0: Nos despedimos. Orlando Lumbreras nos ha asistido en el control de sonido y Yolanda Criado y Santi Carrasco os despiden al micrófono.
1: Esperamos haberos dado energía con esta chacona y pasamos el turno a nuestro compañero David Herbás, la mejor compañía. Mañana te esperamos a la misma hora, las 10, las 9 en Canarias. Adiós.
0: Hasta luego.
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Muy buenas tardes, seguimos en Radio Clásica cuando son las 12 del mediodía, las 11 en Canarias. Comenzamos aquí este segundo tramo de Vistas al Mar. Tomamos de nuevo el relevo de nuestros compañeros Santi Carrasco y Yolanda Criado para seguir ofreciéndoos la mejor música de todos los tiempos. Hoy con Rodrigo Vázquez de Prada en los mandos técnicos y con quien os habla, David Cervás, esperando que elijáis nuestra compañía en este martes, último martes de agosto, desde el que ya vemos cada vez más cerca este mes de septiembre, donde para muchos y para muchas, sobre todo para los docentes, comienza el nuevo año. Aquí nosotros en Radio Clásica, como ya sabéis, estiramos el verano hasta octubre, somos así, llevamos nuestro propio biorritmo, así que al menos aquí seguiremos con mood verano hasta el último día de septiembre. Bienvenidos, bienvenidas. ¿Estamos todos? Pues comenzamos ya.

La semana pasada se cumplían 90 años del asesinato de Federico García Lorca en Granada. Y desde aquí, desde Radio Clásica, con nuestros compañeros de Vistas al Mar, Vigor Kurich, Yolanda Criado y Santi Carrasco, desde la Taberna del Puerto, de Germán García Tomás, o desde Noches en los Jardines, con Micaela Vergara, recordábamos la figura de nuestro poeta y dramaturgo más universal, con programas dedicados a la influencia musical que tuvo a lo largo de los siglos XX y XXI. Hoy he querido comenzar con esta canción del jinete de las cuatro canciones sobre textos de Federico García Lorca, de Miquel Ortega, porque hay que seguir recordando y celebrando su legado y su recuerdo cada día. Eran el barítono Carlos Álvarez y el pianista Rubén Fernández Aguirre quienes nos ofrecían esta canción del jinete. Y seguimos con música vocal, en este caso a capela y para coro masculino. Y lo hacemos con la última de las canciones Opus 83 de Max Reger.

Requiem se llamaba la décima y última de las canciones Opus 83 para el coro masculino de Max Reger, que acabamos de escuchar en la versión que nos han ofrecido de la misma el ensamble Vocapella Limburg, dirigido por Tristan Meister. Y de Alemania viajamos a Italia para quedarnos con música de Benedetto Marcello, quien además de a la música también consagró su vida profesional a la magistratura, hasta tal punto que en 1730 se convirtió en el gobernador de Pula, ciudad del noroeste de Croacia. A pesar de esto, Marcello no dejó de componer música de casi todos los géneros. Vamos a quedarnos con una obra de Benedetto Marcello, que no confundir con su hermano Alessandro. La sonata para dos violas da gamba o dos violonchelos y continuo en do menor, compuesta en 1734 e interpretada por el conjunto L'Amoroso. Largo, presto, grave y presto son sus movimientos.

0: Largo, presto, grave y presto eran las cuatro partes en las que se dividía esta sonata para dos violas da gamba o dos violonchelos y continuo en do menor de Benedetto Marcello. La versión era la del conjunto L'Amoroso.
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Y continuamos en Vistas al Mar y lo hacemos con una obra muy especial para coro y violonchelo. Antes escuchábamos a Lorca, ahora la compositora y violonchelista Andrea Casarrubios toma los versos de Antonio Machado para ponerles música en esta sobrecogedora composición que encontramos en su disco Caminante de 2019, mismo título de la pieza que escuchamos a continuación, con la propia compositora Andrea Casarrubios al violonchelo junto al conjunto Voce Chamber Singers, dirigidos por Richard Jaruso.

Sobre el poema 29 de Proverbios y Cantares de Antonio Machado, la violonchelista y compositora avileña, nacida en San Esteban del Valle en 1988, Andrea Casarrubios, imagina un diálogo entre su instrumento y un coro mixto, dando así lugar a este Caminante que acabamos de escuchar, interpretado por la propia Andrea Casarrubios al violonchelo, junto al conjunto Voce Chamber Singers, dirigidos por Richard Jaruso. Y vamos a conocer ahora al ensamble Daimonion, un conjunto de cámara creado en 2011 en Basilea, en el entorno musical de la Escola Cantorum. Sus fundadoras son la violinista suiza Anaïs Chen y la clavecinista salmantina María González Calvo. En 2011, año de su fundación, el ensamble Daimonion fue galardonado con el primer premio y el premio especial del jurado en el concurso internacional Premio Bonporti de Rovereto en Italia. El conjunto ha participado en diversos festivales como el Freude Alte Musik Basel, el Händel Festspielhalle, el Davos Festival, el Konzerthaus Berlin o el Schwarzinger Festival. Su disco de 2016, dedicado a las sonatas para violín de François Francœur, ha sido distinguido con un diapasón d'or y con 5 estrellas en la revista especializada alemana Phonoforum. De este disco vamos a quedarnos a continuación con la última de las sonatas que aparecen en el mismo, la sonata para violín y continuo en re menor opus 2 número 9, en la versión del ensemble Daimonion con Anaïs Chen al violín, Daniel Rosen al violonchelo y María González Calvo al clave.

Adagio, Alemanda, Siciliana, Rondó, Adagio y Gai son los cinco movimientos en los que se dividía esta sonata para violín y continuo en re menor opus 2 número 9 de François Francœur, interpretada por el Ensemble Daimonium, del que una de sus fundadoras es la salmantina María González Calvo. María realizó estudios con Beatrice Martin en la Escuela Superior de Música de Cataluña y posteriormente con Jesper Christensen en la prestigiosa Escola Cantorum de Basilea, en Suiza. Ha trabajado con directores de la talla de Masaki Suzuki, Sergio Acciolini, Alessandro Di Marchi o James Geffigen, entre otros, dentro de conjuntos como la Orquesta Sinfónica de Lucerna, la Academia Montis Regalis, el Berlin Vocal Consort, Camerata Berl, Il Profondo, Il Cavalieri del Corneto, el Euskal Baroque Ensemble o la Orquesta Barroca de Sevilla. Paralelamente desarrolla una labor docente, siendo, por ejemplo, clavecinista acompañante en la Escola Cantorum de Basilea y desde 2017 a la actualidad es profesora de bajo continuo en el Conservatorio Superior de Música de Bruselas. Vamos a escuchar a María González Calvo en solitario interpretando al clave la Tocata Prima de Girolamo Frescobaldi.

Seguimos en Vistas al Mar, seguimos en Radio Clásica. Ahora os invitamos a disfrutar de este Sutartine del compositor lituano Romualdas Gratzinis.

El coro de cámara Aidilla, dirigido por Gitana Trimirkaite, nos ofrecía este Sultanite, esta pieza coral que hemos escuchado, compuesta por el compositor lituano Romualdas Gracinis. Y de la música coral pasamos de nuevo a la música de cámara, en este caso a la de la compositora francesa Mel Bonny. Mélanie Hélène Bonny nació en París en 1858 en una familia en la que la música no era una opción. Cuando por medio de un amigo de la familia su formación musical fue más que solvente, fue llevada ante César Franck en 1876, quien no solo la aceptó como alumna, sino que la animó a que siguiera dando clases de armonía y composición con Ernest Giraud. En aquellas clases coincidió con compañeros como Gabriel Pernet o Claude Debussy. A finales del siglo XIX ya se codeaba con compositores como Dukas o Ravel, con quienes compartía cartel en los conciertos. Vamos a disfrutar de una de las últimas composiciones de Mel Bonny, justamente dedicada a su gran amigo Pernet. Hablamos del Cuarteto con piano número 2, opus 124 del año 1927. Este se divide en cuatro movimientos: moderato, più vivo, allegretto, lento y final allegro. Paul Rivinius al piano, Marc Gottony al violín, Hartmut Rode a la viola y Peter Hoare al violonchelo nos ofrecen este Cuarteto con piano número 2, opus 124 de Mel Bonny.

Moderato, più vivo, allegretto, lento y final allegro eran los cuatro movimientos de este cuarteto con piano número 2, opus 124, compuesto en 1927 por la parisina Mel Bonny. Paul Rivinius al piano, Marc Gottoni al violín, Hartmut Rode a la viola y Peter Hohe al violonchelo eran sus intérpretes. Y seguimos con más música de cámara, pero esta vez con una formación un poco más exótica.

0: Era el cuarteto de contrabajos de Frankfurt, quienes nos ofrecían Varium et Mutabile, esta obra del compositor y contrabajista belga Jacques Van Herenthals. Concretamente escuchábamos el cuarto y último movimiento, final rondo.
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0: Ya se va terminando nuestro tiempo, así que vamos a seguir con otro cuarteto, pero esta vez con el cuarteto de cuerda convencional y con una cantante. La mezzosoprano Sandra Maxmaster y el cuarteto Vogler nos van a interpretar este poema lírico para voz y cuarteto de cuerdas de Ottorino Respighi sobre texto de Percy Bysshe Shelley. Hablamos de Il tramonto P101.

El tramonto P101 de Ottorino Respighi era esta obra que acabamos de escuchar en la voz de la mezzosoprano Sandra McMaster y del cuarteto Vogler. Y para acabar nuestras vistas al mar de hoy lo haremos con la primera de las ginopedí para piano del compositor neoyorquino David Del Tredici.

0: El pianista Marc Pelocan era quien nos ofrecía esta primera ginopedí para piano de David del Tredici, con la que hoy hemos terminado nuestras vistas al mar. Como siempre, para Rodrigo Vázquez de Prada y para quien les habla, David Cervás, ha sido un placer haber estado con vosotros en estas 2 horas de vistas al mar, disfrutando de la mejor música. Mañana os esperamos de nuevo en esta hora. ¡Sed felices!
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0: 24 horas de radio ininterrumpida todos los días de la semana y con toda la música. Esto es muy importante que, como decimos tantas veces, puedas imaginar. Eso es Radio Clásica y en su muy atractiva y amplia programación también, por supuesto, como no, el jazz. Saludos de Samuel Moreno en el control técnico de sonido, por supuesto igualmente de quien te habla, y pienso ahora mismo que cada 3 años aproximadamente deberíamos estrechar un poco más los plazos, son demasiado largos. Cada cierto tiempo, cada 3 años vamos a decir, tenemos una cita con Illinois Jacquet, el saxofonista Illinois Jacquet, así que vamos ya con él, vamos con esta calmada versión de Robin Nest, grabada finalizando los años 40. Y con este título, nuestra bienvenida al programa, como ya es costumbre.
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Una versión alternativa, esto no lo dijimos antes, de Robin Nest, interpretada por el saxofonista tenor de Texas Jean-Baptiste Jacquet, más conocido como Illinois Jacquet, en el año 1947. Un músico que comenzó tocando la batería, seguramente tenía en mente estrellas de este instrumento como Sonny Greer o Sid Catlett, pero que finalmente se arrancó de forma profesional en la orquesta de Mill Larkin con el saxo alto y el soprano para en breve saltar a formar en el grupo de Floyd Ray, estoy hablando del año 1940, Illinois Jacquet tenía tan solo 18 de edad entonces, y este es el momento en el que definitivamente adopta ya, para no dejarlo nunca, para pasar a la historia con él, el saxo tenor, razón por la que es reclamado desde California por Lionel Hampton, en cuya orquesta se va a convertir en uno de los músicos más reputados. Tiene cintura este hombre, tiene alcance, tiene una inusitada capacidad para hacer lirismo de la desobediencia formal. Tiene eso, y seguro que se me entiende, tan inasible que se llama talento.

La orquesta del vibrafonista cantante Lionel Hampton, lo escuchábamos en este título, Fiddle Diddle, está grabado en 1940, un año en el que Illinois Jacquet acababa, como contábamos antes, de fichar por esta formación. Pero sigamos avanzando en el tiempo, es mejor, porque en breve Jacquet, y fue muy feliz allí, siempre fueron sus palabras, se asentará en la banda de Cab Calloway. Todo ello antes de que mediada la década de esos años 40, el productor, el maestro de ceremonias varias, empresario con muchas ideas en esto del jazz, Norman Grant, lo llame para comparecer en los espectáculos Jazz at the Philharmonic y pueda verse en Los Ángeles encabezando algunos combos de pequeño formato. Directo poco después a otras tribunas jazzísticas y descubriendo con ello todos los aspectos de su enorme talla artística, le vemos en la Big Band de Count Basie. Hablamos ya de 1945, de 1946, y un año más tarde consigue reunir a un buen montón de buenos músicos, sienta a todos ellos ante sus atriles y dirige el resultado. Por allí están, entre otros, Miles Davis, fíjate qué nombres, Dickie Wells, Leo Parker, J.J. Johnson, Joe Newman y Fats Navarro. Así que esto muy acertadamente se llama Rhythm with Jacquet.

Rhythm with Jacquet, lo que sonaba, y su intérprete Lino Jacquet, al frente de su propia banda, que representó, para que nos hagamos una idea aproximada de cómo sonaba esto en el momento en que apareció en escena, pues un poco el mismo concepto de demonio rugiente que hemos dicho muchas veces tuvo el rock and roll para la corriente aquella de cantantes correctos, domados al gusto dominante de la televisión de la época. Esa tendencia que fue la high school de los años 60. Así era Lino Jacquet, un músico que responde perfectamente al estereotipo del saxofonista tenor tejano, con esas maneras duras suyas, robustas, provocadoras, muy insolentes también, muy fogosas, que tenían prolongación en aquel momento en Buddy Tate, por ejemplo, y después prosiguieron, y también es un ejemplo, con Dewey Redman u Ornette Coleman. El caso es que, por la misma época, nos la encontramos ya dirigiendo varias formaciones, como decía, de pequeño y gran formato, y vamos a ir con una de estas últimas. Vamos con Blau, Illinois, Blau.

La música de Illinois Jacquet, estamos eligiendo la que ahora se nos ocurría que pudiera tener mayor masa sonora, era Blau, Illinois Blau, y en ella el artista concertaba amplia y de forma muy activa con la orquesta acompañante, logrando eso que decíamos antes, mostrar una capacidad inusitada para hacer lirismo a partir de la desobediencia formal. Desobediencia a las reglas del swing, desobediencia, en fin, a la compostura escénica, seguramente, a los arreglos muchas veces improvisados, en fin, desobediencia absolutamente a todo. Y no se le olvidaba el blues tampoco a Illinois Jacquet, como buen tejano que era, y por eso le tenemos ahora junto a su hermano, el trompetista Russell Jacquet, en voces, interpretando este título de Slow Down Baby, que parece arrebatado al catálogo a las formas de T-Bone Walker. Y si no es así, que no es así porque es composición de ambos hermanos, la verdad es que viven muy pegado a ellas.

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1: Bueno, pues en una parcela abonada, con categorías parejas, hay que situar ahora al hermano de Lino Jacquet, el cantante Russell Jacquet, interpretando este blues muy apegado, decíamos antes, a los modos del bluesman T-Bone Walker, titulado Russell e Illinois, eran sus autores Slow Down Blues. ¿Escuchas los clásicos del jazz y del swing? En la sintonía, esto es bueno siempre recordarlo, de Radio Clásica en Radio Nacional de España. Jazz de cualquier momento, jazz de cualquier lugar, jazz que decimos a menudo para la diferencia. Hoy y ahora, siguiendo la estela, los pasos de Illinois Jacquet a través de su música y llegando a una colaboración que a mí me gustó muchísimo. Fue la que mantuvo con el saxofonista también tenor, robusto en el sonido como él, Ben Webster.

Aquí teníamos a los dos tenores, Ben Webster e Illinois Jacquet, elaborando en mano a mano un título de ambos, era The Kid and the Brute, daba título al álbum además, y el año de grabación, 1953, exactamente, que lo tengo aquí, el 11 de diciembre en la ciudad de Nueva York. Y acompañando a ambos saxofonistas, Russell Jacquet, de nuevo muy presente en la trompeta, Matthew Gee en el trombón, Cecil Payne en el barítono, John Asia en el piano, Al Lucas en el contrabajo y Shadow Wilson ante la batería. Vamos a escuchar de nuevo a todos, merece la pena, con la incorporación. La fecha de grabación es un año después, aviso, 13 de diciembre de 1954, decía que con la incorporación de Chino Pozo en las congas, un músico que se adjudicó siempre una relación familiar con Chano Pozo, él dice que eran primos, pero esto siempre he comentado que no está suficientemente documentado. Les vamos a escuchar de nuevo Illinois Jacquet y Ben Webster a la cabeza en un blues. Esta vez compone Ben Webster y además el título es muy gracioso. I wrote this for the kid. Escribí esto para el chico. Y lo dice por Illinois Jacquet, al que, por cierto, apodaban el chico.

Dos grandes del saxo tenor, Illinois Jacquet, apodado el Chico, y Ben Webster, apodado el Bruto, cariñosamente. Escribí esto para el Chico, decía desde el título Ben Webster, muy afectuosamente para Illinois Jacquet. Webster, la verdad es que es una lástima, pero es que nadie es perfecto, no siempre estaba tan afectuoso, más que nada porque era de esas personas a las que beber les sentaba francamente mal. Tenía algo de Mr. Hyde. Y seguro que lo entiendes porque todos conocemos, siempre tenemos a alguien próximo así. Bueno, sigamos ahora con la maravillosa voz de barítono de Johnny Hartman, al que también acompañó Jacquet durante un tiempo. Les escuchamos en esta versión de la romantiquísima Don't You Know I Care de Ellington y Mac David.

dicen todas las informaciones que se han vertido sobre este cantante, Johnny Hartman, que se especializó básicamente en baladas y que eso restó pegada al mucho arte que podía haber demostrado. No estoy de acuerdo para nada, porque si uno hace una cosa bien, lo mejor que puede seguir haciendo es hacer precisamente esa cosa. Llegar hasta el final con ella, hasta donde pueda llegar. Y hasta el final llegó Johnny Hartman con su sentido de la melodía. La escuchábamos ahora reconstruyendo una versión de Do You Know I Care, el estándar de Ellington y Mac Davis, que interpretaron en su momento el propio Ellington y el cantante Al Hibbler, y haciéndolo además en compañía de Illinois Jacquet, al que en algún momento anterior de nuestro relato habíamos dejado, estoy pensando ahora mismo, haciendo espectáculos con los Jazz at the Philharmonic de Norman Grant. Regresó un poco más tarde, es que es un lío organizar una historia como esta, tan nutrida de acontecimientos a lo largo de una hora exclusivamente. Decía que regresó más tarde con Lionel Hampton, con su orquesta otra vez, a uno de los escenarios más queridos del jazz en Estados Unidos, el de Newport. Pero nos habíamos saltado antes, ¿ves cómo es un lío? Un momento en su vida, en el año 1947, exactamente, o sea, 20 años atrás de su comparecencia en Newport con Lionel Hampton. Y es importante el dato porque 1947 es el año en el que forma una orquesta por cuyas filas pasan personajes como Fats Navarro, como Bill Doggett, Miles Davis también, Dickie Wells. Y de entonces es un número que, como otros que hemos escuchado hoy, son inéditos en el programa. Estoy hablando de Jivin' with Jack de Bellboy, es una composición del propio Illinois Jacquet y de Bill Doggett. La escuchamos.

A 1947 hay que retrotraer la creación de esta composición de Illinois Jacquet y Bill Doyett, Jiving with Jack the Bellboy, y en la recta final ya de nuestro espacio hoy, conclusión también de la existencia de la vida profesional de Illinois Jacquet, el músico del sonido bronco, robusto en su saxo tenor, le escuchamos en uno de sus últimos inventos, los Texas Tenors, junto a Arnett Cobb y Buddy Tate, una formación inmediatamente anterior a la de los Jazz Legends, que fue realmente su despedida. Interpretan Jumping at Apollo.

Jan Pinatapolo, los tenores de Texas, Arnett Cobb, Buddy Tate, intérpretes e Illinois Jacquet también poniendo fin prácticamente a todo cuanto hemos querido contarte en esta hora en la que hemos estado contigo. Todavía hay tiempo para uno de esos títulos, Adam Sally, en los que a mí me gusta pensar que se dibujan nítidos, muy claros, algunos de los impulsos, algunas de las razones que tuvo Illinois Jacquet para ser quien la historia del jazz ha demostrado que fue. Uno, sin duda, de los más grandes del saxo tenor. Saludos de Samuel Moreno en el control técnico de sonido de este estudio 204 de Radio Clásica en Radio Nacional de España, desde cuyos micrófonos se dirigió a ti, como siempre, Luis Martín. Gracias por tu atención. Hasta nuestra próxima cita.

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1: Son las 3, las 2 en Canarias. ¿Qué tal están? Un saludo de Marta Solano. Fernando, ¿qué estás haciendo?
2: Pues mira, a ver...
1: ¿Qué buscas? ¿Qué buscas?
2: Estoy buscando un dato para ganarte una apuesta que todavía no hemos hecho, pero que vamos a hacer ahora mismo, porque me juego un café a que la ópera de hoy fue un fracaso el día de su estreno.
1: ¿Un fracaso? ¿Un fracaso? Va, venga, pues yo apuesto a que no fue un fracaso.
2: Estás apostando con... Pues hubo silbidos, hubo risas, el público se burló en pleno escenario.
1: Que no, no me lo creo, imposible.
2: Pues es que pasaba que la protagonista tenía que hacer de joven moribunda tuberculosa. Y resulta que la soprano que cantaba tenía 38 años y tenía una presencia lozana y robusta.
1: ¡Ay, Dios mío! Nada va el pego, ¿no?
2: Sí, y claro, el público se puso a reírse en plena escena de la muerte.
1: Vale, venga, pues te debo un café, pero un café no te pases, ¿eh? Aunque qué crueldad todo esto, ¿no?
2: Es que fíjate que la historia real es dura porque estaba basada en una mujer que existió de verdad, era una cortesana parisina que murió precisamente de tuberculosis con 23.
1: ¡Jo, pues vaya contraste del drama real a la burla en el teatro!
2: Total, pero... Oye, con los años se ha convertido en una de las óperas más queridas del mundo, ¿eh? La Traviata.
1: ¡Oh! Pues menos mal que remontó. Venga, os dejo con clásicos populares y nos escuchamos en una hora en las tardes.
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2: ¿Qué tal? Bienvenidas, bienvenidos a Clásicos Populares. Os venía contando lo del fiasco porque La Traviata se estrenó en Venecia, se estrenó en el Teatro La Fenice y fue un verdadero desastre. Fue un desastre por muchos factores. Por ejemplo, la censura obligó a cambiar la época de la historia. La soprano protagonista no convencía, ¿no? Como joven tuberculosa moribunda. Y el público pues acabó riéndose al final en la muerte. Pero es cierto que la historia estaba basada en una mujer real, en Marie Duplessis, que era una cortesana parisina. Una cortesana que además Alejandro Dumas hijo conoció y amó y que murió tan joven de esa enfermedad. De ahí salieron primero una novela, luego una obra de teatro y después la ópera de Verdi. Lo que vamos a escuchar ahora es el Sempre Libera, el aria que cierra el primer acto cuando Violeta decide que prefiere la libertad al amor.

0: Pues siempre libera, canta Violeta, prefiere la libertad al amor. Escuchábamos la voz de Rachel Willis Serensen con Giovanni Sala, la orquesta del Teatro Carlo Felice y Frédéric Chaslin en este Siempre Libera de La Traviata de Verdi.
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0: De 1937, ese es el año en el que se inaugura en San Francisco el puente Golden Gate, uno de los grandes símbolos de la ingeniería del siglo XX, el año en el que el químico Wallace Carothers patenta el nylon, la primera fibra sintética de la historia que cambiaría para siempre la industria textil, y el año, muchísimo más sombrío, claro, en el que la Legión Cóndor alemana y la aviación italiana bombardean Guernica, en un día en el que había mercado, lo cual causó cientos de víctimas civiles. Es un ataque que luego Picasso inmortalizaría después en el cuadro pues, más famoso del arte antibelicista de todo el siglo XX. Y en el ámbito musical, ese mismo año, el 8 de junio, se estrena en la Ópera de Frankfurt una cantata escénica de un compositor alemán llamado Karl Orff, que estaba basada en un puñado de poemas medievales que había encontrado un anticuario en un monasterio de Baviera. Eran cantos sobre el amor, cantos sobre el vino, sobre la fortuna, sobre los placeres terrenales, y estaban escritos por monjes y clérigos díscolos, vamos a decir, siglos atrás. Ese compendio se titulaba Carmina Burana y la obra de Orff también. Y el éxito de Orff fue inmediato, incluso dentro de la Alemania nazi, que es donde se estrena. Con el tiempo, dicen que Orff mandaría destruir todo lo que había compuesto antes de esta obra porque estaba convencido de que su carrera debería empezar aquí. Y bueno, de toda la cantata hay un fragmento que abre y que cierra la obra y que se ha convertido pues, en una de las piezas más reconocibles de toda la música clásica. Es un coro arrollador sobre la diosa Fortuna y lo caprichoso del destino, ¿no? El O Fortuna. Así que si hubiera habido un hit del verano en 1937, hubiera sonado como el fin del mundo.

0: Pues así comienza y también acaba la cantata Carmina Burana de Karl Orff con este O Fortuna que escuchamos en la interpretación de la orquesta y el coro de la ópera alemana de Berlín y la dirección de Eugen Jochum.
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0: Pues este tema de Tennessee es el corazón emocional de la película Pearl Harbor. Hans Zimmer lo escribió como la voz del hogar y la infancia de los dos pilotos protagonistas, que precisamente, bueno, pues su estado natal es Tennessee. Convirtió esa idea, Zimmer, de pueblo pequeño antes de la guerra, en el tema con el piano y las cuerdas, que luego reaparece en los momentos clave de toda la historia, en los momentos de amor y pérdida.
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0: Bueno, seguro que habéis estado en cientos de fiestas de pueblo, pero ninguna quizá tan lenta como esta. Esta es la música que hay que adivinar hoy.

Estamos un poco apalancados en las sillas alrededor de la fiesta, ¿verdad? 900-137-137 es el teléfono del directo, si sabéis cuál es la obra y el autor. La escuchamos de nuevo.

0: 900-137-137, obra autor, y luego nosotros sorteamos una camiseta de clásicos populares.
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2: Hola, ¿qué tal? Soy Gael, de Barcelona, y me gustaría haceros una petición para el martes 25 de agosto, que es el cumpleaños de mi padre. Los dos somos melómanos y oyentes del programa, así que me encantaría que pudierais poner Júpiter de Gustav Holst, es una pieza que le encanta, y así darle una sorpresa. Muchas gracias.

0: Es curioso que en este Júpiter, en este portador de la alegría, después de un movimiento que está lleno de jolgorio y de energía desbordante, Holst decide insertar una melodía más lenta y más solemne que nació aquí, en este movimiento de los planetas, pero que luego se convertiría en uno de los himnos más patrióticos, más famosos de Inglaterra, el I Vow to Thee My Country, que lo hemos escuchado luego en prácticamente todos los eventos importantes, ¿no? En coronaciones, incluso en entierros. Y también es muy interesante que Holst no se inspiró en la astronomía para componer los planetas, sino en la astrología.
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0: Bueno, resulta que Clara Schumann me acaba de compartir la ubicación de su casa, que está en Lichtental, que es un barrio de Baden-Baden, en el suroeste de Alemania. Es una casa que compró en 1862, cuando ya era viuda de Robert Schumann, y lo hizo con la ayuda de su amiga, la cantante Pauline Viardot. Se instaló allí al año siguiente, se instaló con sus 7 hijos para tener un lugar fijo donde poder volver entre conciertos de giras, ¿no? Las giras que daba. Y allí es donde preparaba cada verano la temporada de conciertos, donde daba clases y también donde recibía a medio mundo musical de la época. Y obviamente uno de esos visitantes era Johannes Brahms, que no contento únicamente con ir a visitarla, empezó a alquilar una habitación que estaba a pocos metros de esa casa solamente para pasar el verano cerca de ella. Fue uno de esos veranos, concretamente el de 1865, cuando Brahms le envió a Clara el borrador de un fragmento que estaba componiendo. Y en el borrador venía una notita que decía más o menos que esperaba que no se le hubiera olvidado para cuando ella llegara a Baden. Y ese fragmento iba a acabar siendo un movimiento del Requiem alemán de Brahms. Y aquí hay un detalle que a mí me parece precioso, y es que el propio Brahms pensaba, sin embargo, que ese movimiento era el más flojo de toda la obra, y por ello estuvo a punto de eliminarlo. Pero resulta que a Clara le encantaba, y por eso decidió dejarlo. Así que, en cierto modo, el fragmento, ese fragmento del Requiem alemán de Brahms, hoy sigue sonando gracias al gusto de Clara Schumann. Pero aquí no nos vamos a quedar con la música de Brahms, sino con la de ella, porque mucho antes de todo esto, cuando tenía 16 añitos, Clara ya había demostrado de sobra lo que valía. Fue la edad a la que compuso su concierto para piano. Así que, ya que Clara nos ha compartido la ubicación de su casa en Lichtental, vamos a escuchar nosotros el segundo movimiento de ese concierto, la romanza.

0: Es un movimiento, se quedaba ahí porque justo empezaba el tercer movimiento. Es un movimiento muy curioso como forma de concierto para piano, porque primero son más de 2 minutos y medio únicamente de piano solo y luego se une el violonchelo. Nada más, un poquito de percusión podemos escuchar al final, pero no toda la orquesta. Luego ya se unía en el tercer movimiento de este concierto para piano en la menor de Clara Wieck, de Clara Schumann, en la que escuchábamos al piano a Isaac Kane-Mason y el chelo a Jonathan Asgard.
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0: Es que hay músicas que tienen ganas de fiesta, pero hoy nosotros se las hemos quitado un poco. Esta es la melodía ralentizada que hay que adivinar hoy para llevarse una camiseta del programa. Y 900-137-137, el teléfono al que hay que llamar para participar. Vamos a ver qué nos cuenta Manuel, que está en Segovia. Manuel, buenas tardes.
1: Hola, buenas tardes. ¿Qué tal, Fernando?
0: Dime, cuéntame.
1: Pues yo creo, porque de verdad, esto es difícil, ¿eh? La sexta de Beethoven, la reunión de campesinos, creo que es el tercer movimiento.
0: Vale.
1: Me encanta esa melodía.
0: Para ti es la sexta de Beethoven, la reunión de campesinos. Venga, pues el número uno para ti, Manuel.
1: Muchas gracias.
0: Gracias a ti. A ver qué nos cuenta quien está en Alicante, que es Magdalena. Magdalena, buenas tardes.
2: Hola, buenas tardes.
0: Venga, ¿qué
2: me llamo cuenta? En concreto desde Novelda, que está en Alicante.
0: Puntualizamos, Novelda, provincia de Alicante.
2: Exacto.
0: Cuéntame.
2: Yo creo que también es del amigo Beethoven, sí,
0: vale.
2: De Luisito Beethoven. Y la Sinfonía Pastoral.
0: Tú te apuntas
2: movimiento.
0: A la Pastoral de Beethoven, como ha dicho antes Manuel. Vale, venga.
2: Lo que pasa es que para una fiesta no lo habéis puesto, ¿eh? Es más bien para una siesta.
0: Mira, qué bien traído. Magdalena, no sé si te tocará la camiseta o no, pero lo mismo acaba siendo guionista la próxima temporada de Clásicos Populares.
2: No te creas, no tanto.
0: Venga, un abrazo.
2: Un abrazo para vosotros.
0: Buena tarde. Venga, a ver qué nos cuenta Francisco, que está en Santiago de Compostela. Francisco, ¿qué tal?
3: Hola, buenos días.
0: Bueno,
3: mandar antes un saludo a mi familia, por favor.
0: Un saludo para tu familia, para la familia de Francisco. Ya buenas tardes, ¿eh? No, buenos días. A ver si se van a pensar que no estamos aquí en directo.
3: Los días son siempre.
0: Cuéntame.
3: Pues yo creo, juraría, que es Sinfonía número 6, tercer movimiento de Beethoven.
0: Me encanta cómo cada uno, siendo la misma obra la que habéis identificado, lo decís de una forma diferente. Luisito Beethoven, tercer movimiento, sexta sinfonía. Venga, Francisco, para ti número 3.
3: Gracias.
0: Y acabamos esta primera ronda con Javier de Madrid, a ver si nos sorprende. Javier, buenas tardes.
4: Hola, Fernando, buenas tardes.
0: Venga.
4: Que siento no sorprenderos.
0: No vas a sorprender.
4: Creo que también es la 6 de Pastoral de Beethoven.
0: Vale. Que... Bueno, pues venga, también lo apuntamos. Madre mía, como estáis todos equivocados. El 4 para ti, Javier.
4: Venga, adiós.
0: Un abrazo, chao.
4: Un abrazo, adiós.
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6: Hola, Fernando, muy buenas, soy Julia desde León. Para cuando sea, sería pedir el tema María de West Side Story, compuesta por Leonard Bernstein y Stephen Sondheim, porque me parece una canción tan bonita, aparte de que es West Side Story es... para mí, preciosa. Incluso la versión en cine, estoy hablando, la versión antigua como la nueva, revisada. Me parece muy interesante, pero se mantienen los temas musicales que son una joya.

0: María, the most beautiful sound I've ever heard, dice María, el sonido más bello que he oído jamás, porque justo acababa de besarla, es lo que canta Tony en West Side Story. Hemos elegido la versión moderna, la versión para la película de Spielberg. Ponía la voz Ansel Elgort con la Filarmónica de Nueva York y la dirección de Gustavo Dudamel. Y en esta nueva versión se cambia el orden de algunos de los números, se añade más español, hablado y cantado, y además se modifica la letra de America para que sea más respetuosa con la comunidad puertorriqueña, que es algo que tanto Bernstein como Sondheim habrían aprobado, porque de hecho Sondheim ya autorizó otros cambios puntuales en ese sentido todavía en vida.
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0: Les informamos de que durante los próximos minutos vamos a activar el modo avión. Hoy les proponemos algo raro, que es escuchar música sobre la propia música. Lo vamos a hacer con Ryan Tovert y una pieza que nació dentro de un documental sobre cómo se hace la música de cine. Se titula Becoming Human.

0: Ryan Dover escribió esta pieza para Score, que era un documental de 2016 en el que personajes como Hans Zimmer, como John Williams o como Danny Elfman, entre muchos otros, contaban cómo construyen las emociones en una película con solo unos acordes, con lo cual este Becoming Human, pues podríamos decir en cierto modo que es la banda sonora de las bandas sonoras. Por cierto, que si os gusta la música de los documentales, además de las pelis o de las series, permaneced atentos aquí a Clásicos Populares, porque la temporada que viene vamos a escuchar obras e historias muy interesantes.
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0: La verdad es que la fiesta de pueblo iba a ser un poco de aquella manera con esta música que hay que adivinar hoy, que recordamos. Y que vamos a ver si sabe qué es. Ne, que está en Marín. Ne, buenas tardes.
2: Hola, muy buenas tardes.
0: Venga, cuéntame.
2: Yo he querido discernir que se trataba de la Sinfonía número 6 de Beethoven, también conocida como Pastoral o Recuerdos de la Vida Campestre, concretamente en su tercer movimiento.
0: Vale, bueno, o sea que estás de acuerdo con los de antes. Venga, pues para ti el número 5, ¿eh?
2: Muchas gracias.
0: Gracias a ti. En León está Jaime. Jaime, buenas tardes.
3: Buenas tardes.
0: ¿Me vas a sorprender o no?
3: Yo creo que sí, porque la verdad me resulta difícil descifrar una canción cuando está ralentizada.
0: Es complicado, ¿eh? Yo creo que es de las más complicadas.
3: Y entonces, tratándose de una fiesta de pueblo, de verdad y popular, pues se me vino a la cabeza la Asturias Patria Querida.
0: Ah, mira.
3: Lo siento. Bueno, o acierto, no lo sé.
0: Bueno, fíjate, venga, la Asturias Patria Querida para ti, Jaime. Vale. Y el número 6.
3: Vale, gracias.
0: Gracias a ti. Puri está en Linares. Puri, buenas tardes.
4: Buenas tardes.
0: ¿Tú eres del Club de Asturias Patria Querida también?
4: Yo soy de Asturias Patria Querida, o sea, la sexta sinfonía de Beethoven.
0: Ah, vale, no te he despistado yo en lo que tú ya habías dicho antes.
4: Ah, no.
0: La sexta de Beethoven. Vale, venga, pues a ti te apuntamos con la sexta de Beethoven también, Puri, y te damos el número 7.
4: Muchísimas gracias.
0: Gracias y buena tarde. Y cerramos con Enrique, que está en A Coruña. Enrique, buenas tardes.
5: Buenas tardes.
0: ¿Tú creerás que es, yo qué sé, el verano de Vivaldi?
5: No. Vaya. Es la sexta sinfonía de Beethoven. Es que...
0: Uy, se nos ha cortado Enrique. Ay, repite, Enrique, que se nos
5: porque
0: ha cortado.
5: Porque ponéis... que las ponéis muy fáciles. Ponéis los principios de obras muy conocidas. Si pusierais algo de... un fragmento que no fuera el principio...
0: ¿Nos está retando?
5: No. Lo que pasa es que, fíjate, de 8, 7 la sabíamos.
0: Si nos está retando, empezamos a partir de la temporada que viene y aquí te aseguro que no se lleva una camiseta a nadie, ¿eh?
5: No, pero un término medio, ¿no? O sea, si la pones a pillar, nos pillas a todos. Pero tan fácil es... Bueno, igual es que estamos en agosto y nos estáis perdonando por eso.
0: Bueno, no lo sé. Todavía no sabemos si es la sexta de Beethoven o no es la sexta. Para ti el número 8, Enrique.
5: Muchas gracias.
0: Venga, un abrazo. Vamos a ver qué es, venga.

0: Pues ahí quedaba ese tercer movimiento, esa alegre reunión de campesinos de la Sinfonía número 6 de La Pastoral de Beethoven. Esta interpretación era la de la Filarmónica de Berlín con la dirección de Simon Rattle. Bueno, pues ya están todos los números en la taza. Vamos a ver a quién le toca hoy. Venga. Pues número 4, Javier de Madrid, así que la camiseta se va para allá, para Javier de Madrid, y nada, mañana que es, mañana miércoles, mañana es el fragmentito de menos de un segundo, mañana una nueva oportunidad, enhorabuena a los premiados.
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2: Hola, buenas tardes, Fernando. ¿Qué tal estás, hijo? Mira, soy Paquita y te llamo desde Móstoles. Como a Ana le hice una petición, tú no vas a ser menos. Soy muy entusiasta, me gusta muchísimo, muchísimo la música de Tchaikovsky. Soy muy apasionada de la música de Tchaikovsky. Así me haces el favor de ponerme el capricho italiano. Te lo dedico a ti y a Ana, que a lo mejor les está escuchando desde sus vacaciones. Y también se lo dedico a dos señoras de vez en cuando llaman, les pasa como a mí, que les gusta mucho, mucho Tchaikovsky. Así que buenas tardes, un besito y hasta otra ocasión.

0: Pues lo más interesante del Capricho italiano de Tchaikovsky, del que solo hemos escuchado un fragmentito porque dura más de un cuarto de hora, es que es como un diario sonoro de unas vacaciones que Tchaikovsky se pasó en Roma. Las compuso allí durante el carnaval de 1880 y fue anotando temas que iba escuchando por la calle, sobre todo de canciones populares. Lo que pasa es que cuando él viajó a Italia, en ese momento estaba en un momento un poco oscuro porque acababa de morir su padre, era el aniversario también de la muerte de su madre, ya estaba un poco inmerso en esa crisis personal suya, pero bueno, parece que el bullicio del carnaval y las tarantelas pues le sirvieron por un lado de terapia y por otro también de material para esta obra que nos pedía Paquita.
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Pues con Haydn y su Sinfonía a Londres nos despedimos hoy. Ya sabes que este verano estamos pinchando, estamos poniendo los temas que tú quieras aquí en Clásicos Populares, también peticiones y dedicatorias, y que hay dos formas para hacerlo. En el 689-869-347 enviando una nota de voz a nuestro WhatsApp, o en el 91-346-1025 llamando directamente al contestador. Un saludo de Paloma Arranz, también de Mario Galán, que ha estado en el control de sonido, y José Luis Beltrán en la realización. Hasta mañana. Adiós.

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1: Muy buenas tardes, bienvenidos al primer tramo de este vespertino y veraniego programa Reflejos en el agua. Recibido un cordial y muy afectuoso saludo de Elías Curi desde el control de sonido y continuidad y de quien nos habla, Carlos Hernández Sánchez, desde el micrófono. Hoy es un día singular, no sé cómo llamarlo, de transición o de despedida quizás, no sé. El caso es que hoy será, si no surgen imprevistos, mi última tarde de este verano 2026 aquí con vosotros en Reflejos en el agua, porque a partir de mañana será mi queridísima compañera Gracia Terrén la que conducirá el programa y unos días más tarde Maya Prieto. No es ningún drama, por supuesto, disfrutaréis mucho con las selecciones musicales de Gracia y yo por mi parte quizás hasta pueda coger algún día de vacaciones, que ya es hora. Pero sí, sí sentiré algo de nostalgia, disfruto mucho haciendo estos programas. Bueno, no me enrollo más, solo quería avisaros para que mañana nos pillara de sorpresa encontrar por aquí la voz de Gracia Terrén. Vamos a lo más importante del mundo, quizás, a la música. Hoy sonarán por aquí clásicos como Bach o Beethoven, también cosas más modernas como Eric Congol o Pau Casals y bastante música, digamos, contemporánea. Y como es habitual, el programa lo abre la música de un compositor vivo, en activo. Hoy será un español, Ernest Loazes, madrileño, nacido en el año 1975. De su amplio catálogo he seleccionado para vosotros un pasaje de su segundo cuarteto de cuerda. Es el segundo movimiento, indicado como Grácil. Los intérpretes también tienen su base de operaciones por aquí por Madrid, son el Cuarteto Bretón. Ojalá os guste.

Escuchábamos al Cuarteto Bretón, Anne-Marie North y Antonio Cárdenas en los violines, Rocío Gómez viola y John Stokes al violonchelo. Sonaba Grácil, segundo movimiento del Cuarteto de Cuerda número 2 del compositor madrileño Hermes Luaces. Un registro sonoro perteneciente al álbum que esta formación, el Cuarteto Bretón, grabó el pasado año 2025, enfocado íntegramente a la obra de Hermes Luaces para Cuarteto de Cuerda. Seguimos, un día más le hacemos un hueco a la música de Bach en nuestro programa. Hoy disfrutaremos de su célebre Siciliana, que formaba parte en origen de la sonata para flauta en mi bemol mayor. Nosotros vamos a degustar, sin embargo, una adaptación para oboe a cargo de uno de los grandes de este instrumento, Albrecht Meyer. Le acompaña la Orquesta Sinfonía Varsovia. Disfrutad de esta delicia.

0: A Albrecht Meyer, en compañía de Sinfonía Varsovia, nos ofrecía este arreglo para oboe de la Siciliana, segundo movimiento de la sonata para flauta en mi bemol mayor, BWV 1031, de Johann Sebastian Bach. Música que fue, por cierto, sintonía de uno de los programas de esta emisora hace tiempo, Música Reservata, conducido por José Luis Téllez.
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0: Y ya que nos hemos puesto nostálgicos con las antiguas sintonías de Radio Clásica, vamos a tirar un poquito más de ese hilo. También se ocupaba José Luis Téllez de otro mítico programa aquí en esta casa, un ácido e irreverente espacio nocturno que conducía Dos Voces junto a Olga Barrio. Los más veteranos ya sabéis de qué programa estamos hablando, probablemente era Contraluz. Y como sintonía tenía esta música que suena a continuación, el vals de la Suite Mascarada de Aram Khachaturian.

Stanley Black dirigía aquí a la Orquesta Sinfónica de Londres interpretando el célebre vals de la Suite Mascarada de Arán Khachaturian, música que, como comentábamos, sirvió hace años como sintonía de un legendario programa de esta emisora, A Contraluz, de José Luis Téllez y Olga Barrio. Continuamos. En el año 1801, un joven Ludwig van Beethoven se encuentra dando los últimos retoques a una de sus sonatas para piano. Es la decimotercera que escribe y estaba dedicada a la princesa Josefina de Liechtenstein. La subtitula como casi una fantasía, una forma de advertir por parte del compositor de que la obra no se ceñía del todo a los moldes formales de la época. La sonata consta de cuatro tiempos y nosotros hoy vamos a escuchar el primero, al piano la sublime María Joao Pires.

0: Era el primer movimiento con un esquema interno de andante, allegro y vuelta al tempo primo, al andante, de la sonata para piano número 13 en mi bemol mayor, el número 1 del opus 27 de Ludwig van Beethoven. Lo interpretaba al piano la gran María Joao Pires.
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0: Vuelve hoy la música de Eric Congold a este espacio. Hoy nos visita con su concierto para violín. La encargada del papel solista será la surcoreana Bom Sori, violinista que a sus 36 años ya ha conseguido consolidar una carrera internacional admirable, plagada de citas con orquestas y directores de primer nivel por todo lo largo y ancho del planeta. En esta ocasión le acompaña la Orquesta Sinfónica de Bamberg, dirigida por Jakub Ryusha.

Escuchábamos una grabación muy reciente, publicada el pasado año 2025, a cargo de la violinista surcoreana Bomsori. Era el primer movimiento moderato nobile del concierto para violín de Erik Korngold. Pertenece al álbum titulado Bruch and Korngold, en el que, como podéis suponer, Bomsori nos ofrece su lectura de los conciertos para violín de estos dos compositores. Del acompañamiento se ocupaba la Orquesta Sinfónica de Bamberg, dirigida por Jacob Riusa. Y ahora del violín de Bomsori pasamos a la viola.

De gamba de Jordi Savall. Son muchas las grabaciones que tiene el catalán explorando el amplio repertorio para este instrumento que nos dejó el compositor Magín Magué. De entre todo ese catálogo, yo he seleccionado hoy para vosotros esta Sarabanda a la Española.

0: Qué belleza y profundidad la de esta música. Escuchábamos una pieza titulada Sarabanda a la Española, firmada por el violongambista y compositor Magín Magué. La interpretación corría a cargo del gran maestro catalán Jordi Savall.
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0: Y nuestra siguiente solista también es española, ella de Zaragoza. En los inicios de su carrera, ya por los años 50, cantó mucho repertorio lírico español, pero más adelante dio el salto a la ópera. Su voz no tardó en obtener un grandísimo reconocimiento internacional que la llevó a cantar en escenarios de todo el mundo. No sé si sabéis ya de quién puedo estar hablando, pues se trata de Pilar Lorengar. Hoy vamos a escuchar su interpretación del aria Kens du das Land de la ópera Mignon de Ambroise Thomas. Disfrutad de esta maravilla.

Disfrutábamos de la bellísima voz de Pilar Lorengar interpretando el aria Kens Dudasland, música perteneciente a la ópera Mignon de Amboise Thomas. Berislav Klobuchar dirigía a la Orquesta Sinfónica de Berlín. Y seguimos en España ahora con música de Pau Casals.

Escuchábamos música de Pau Casals, era una canción, un lied que compuso Casals allá por el año 1904, titulado En Sourdin, con versos del poema homónimo de Paul Verlaine. En esta grabación los versos los declamaba la viola de Tabea Zimmermann y la acompañaba el piano Javier Perianes. Nos vamos ahora a los bosques de Viena, de la mano del vienés Heinz Karl Gruber. Hoy vamos a visitar un pasaje titulado Prayer, oración, que pertenece a su obra Pequeñas historias de los bosques de Viena. Es el propio Heinz Karl Gruber el que dirige aquí a la orquesta con la que ha estado vinculado gran parte de su carrera, la Sinfónica de la Radio de Viena.

Sonaba la música de Heinz Karl Gruber. Escuchábamos el sexto tiempo de su obra Pequeñas historias de los bosques de Viena, titulado Prayer. El propio Gruber dirigía aquí a la Orquesta Sinfónica de la Radio de Viena. Y ahora música coral, también contemporánea, para tocar el cielo, del compositor Kevin Putsch.

Era el comienzo, el primer tiempo Magnificat de To Touch the Sky, para tocar el cielo, una composición del norteamericano Kevin Putz, que interpretaban en esta grabación los miembros del coro Conspirare bajo la dirección de Craig Hella Johnson. Llegamos así al final del programa de hoy, a la última selección musical de este primer tramo de Reflejos en el Agua. Os propongo como despedida un arreglo de una preciosa melodía que popularizó la vocalista de jazz Billie Holiday, Strange Fruit. Escuchad qué maravilla.

Strange Fruit, fruta extraña, un canto de denuncia, de protesta contra el racismo que sufría la población negra en Estados Unidos en los años 30, una canción que muchos tenemos asociada inseparablemente a la voz de Billie Holiday y que sin embargo hoy hemos escuchado en una preciosa versión instrumental a cargo de Sekou Kanemason y Jess Gillam en violonchelo y saxo respectivamente. Elías Curi desde el control de sonido y quien os habla, Carlos Hernández Sánchez, os agradecemos de corazón vuestra atenta escucha. Esperamos que hayáis disfrutado tanto escuchando esta selección musical como nosotros lo hemos hecho preparándola. Ya sabéis que a partir de mañana, en esta misma franja horaria, será Gracia Terrén quien ponga música a vuestros quehaceres vespertinos. Ha sido un placer enorme para mí compartir estos ratitos con vosotros. Nos encontraremos por aquí, por la sintonía de Radio Clásica, muy pronto, quizás el sábado, en Grandes Directores. Un abrazo enorme, feliz tarde.

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1: Que otros se jacten de las páginas que han escrito. A mí me enorgullecen las que he leído. No habré sido un filólogo, ni habré inquirido las declinaciones, los modos, la laboriosa mutación de las letras, la D que se endurece en T, la equivalencia de la G y de la K. Pero a lo largo de mis años he profesado la pasión del lenguaje. Mis noches están llenas de Virgilio. Haber sabido y haber olvidado el latín es una posesión, porque el olvido es una de las formas de la memoria, su vago sótano, la otra cara secreta de la moneda. Cuando en mis ojos se borraron las vanas apariencias queridas, los rostros y la página, me di al estudio del lenguaje de hierro que usaron mis mayores para cantar espadas y soledades. Y ahora, a través de 7 siglos, desde la última Thule tu voz me llega, Snorri Sturluson, el joven ante el libro, se impone una disciplina precisa y lo hace en pos de un conocimiento preciso. A mis años, toda empresa es una aventura que linda con la noche. No acabaré de descifrar las antiguas lenguas del norte, no hundiré las manos ansiosas en el oro de Sigurd. La tarea que emprendo es ilimitada y ha de acompañarme hasta el fin, no menos misteriosa que el universo y que yo, el aprendiz. Era el poema Un lector de Jorge Luis Borges. Poema perteneciente a su libro Elogio de la sombra, libro publicado en 1969 por el escritor argentino, compuesto por 34 poemas y textos breves de prosa poética que tratan los temas recurrentes en la obra borgiana: el tiempo, los laberintos, los espejos, la cultura universal. Buenas tardes, que no lo había dicho todavía, desde la Casa de la Radio en Prado del Rey, os damos la bienvenida a un nuevo programa de Reflejos en el Agua. Reflejos en el Agua parte 2, que en realidad llevan los reflejos desde las 4, en ese formato reducido de Reflejos 1 que tenemos este verano tras la emisión de los clásicos populares. Hoy, martes 25 de agosto, con Rodrigo Vázquez de Prada a los mandos del control técnico de sonido y Clara Corrales desde los micrófonos, damos la bienvenida a todos los oyentes al otro lado de las ondas y a quienes quieran acompañarnos hasta las 7 de la tarde. Les ofrecemos la compañía de Antonio Lotti, de Jorge Enescu, de Georg Friedrich Händel, de Johann Sebastian Bach, de Franz Schubert y de otros compositores y compositoras cuyas músicas sonarán en esta tarde de reflejos. En el poema que leía de Borges se jacta el autor de todo lo leído. Yo creo que los oyentes que sintonizan a menudo Radio Clásica, de lo que se pueden jactar es de todo lo escuchado. Para que sigamos ampliando nuestra colección de escuchas, van aquí una serie de propuestas musicales, comenzando haciendo un homenaje al libro Elogio de la sombra de Borges, al que pertenece el poema que leía, con un elogio de la sombra en la música de Georg Friedrich Händel y su famosísima aria de Herges, Ombra Maifu. su Serse, ópera del año 1737. Escuchamos esta aria en la voz de la mezzosoprano Cecilia Bartoli con el conjunto instrumental Il Giardino Armonico, dirigidos por Giovanni Antonioni.

Giovanni Antonini dirigía el Giardino Armónico, era la voz de la mezzosoprano Cecilia Bartoli en el papel de Jerjes interpretando esa aria del acto primero del Serse de Händel, Ombra mai fu, primera música de nuestro programa de Reflejos en el Agua de hoy, en el que vamos a recorrer una selección de obras con las que aumentar nuestra biblioteca musical, mental y emocional, esa de la que podemos jactarnos de poseer. Continuamos con el compositor veneciano Antonio Lotti. Este compositor italiano del barroco tardío hizo su carrera musical primero en Venecia, en la Basílica de San Marcos, como cantante y como asistente organista, y finalmente como maestro de capilla, cargo que mantuvo hasta su muerte. Después visitó Dresde, donde fueron representadas varias de sus óperas. Lotti escribió en una amplia variedad de formas musicales, incluyendo misas, cantatas, madrigales y alrededor de 30 óperas. Fue sobre todo en la ópera el género en el que más destacó, aunque escribió también música instrumental, música coral, como digo, fue maestro de capilla durante muchos años, y también pedagogo, contándose entre sus alumnos algunos destacados compositores como Giovanni Battista Pescetti, Baldassare Galuppi, Jan Di Maselenka o Benedetto Marcello. Vamos a escuchar ya de este compositor no demasiado recordado, Antonio Lotti, su Scherzo d'amore, un madrigal extraído de su libro Duetti, Terzetti e Madrigali a più voci, opus 1, del año 1705, y lo hacemos en la versión del conjunto vocal e instrumental Il Complesso Barocco, que dirige desde el clave Alan Curtis.

Alan Curtis dirigía desde el clave el conjunto vocal e instrumental y el complesso barroco que interpretaban Scherzo d'amore, un madrigal a dúo extraído del libro Duetti Terzetti e Madrigali a più voci opus 1, edición de 1705 del compositor italiano Antonio Lotti. El octeto para cuerdas en do mayor opus 7 es una composición para instrumentos de cuerda del compositor rumano Gheorghe Enescu del año 1900, junto con el octeto en fa mayor opus 17 de Niels Gade. Está considerado uno de los sucesores más notables del célebre octeto opus 20 de Felix Mendelssohn. El compositor rumano Gheorghe Enescu compuso esta obra, como digo, el año 1900, poco después de su llegada a Francia. Se trata de una obra de grandes dimensiones y con una gran complejidad estructural. Se podría considerar una forma cíclica, porque aunque se divide en cuatro movimientos, puede ser entendida como una gigantesca forma sonata en la que el primer movimiento corresponde a la exposición, los dos movimientos centrales al desarrollo y el movimiento final a la recapitulación. En cualquier caso, esa forma cíclica no la vamos a poder observar a continuación porque ofreceremos únicamente el primer movimiento, très modéré, de este octeto para instrumentos de cuerda en do mayor opus 7 de Gheorghe Enescu en interpretación del Bamboo Ensemble.

El Bambú Ensemble interpretaba el primer movimiento, Tremo de Ré, del octeto para instrumentos de cuerda en do mayor opus 7 del compositor rumano Gheorghe Enescu. Y volvemos al género del madrigal de la mano de Claudio Monteverdi y su publicación Selva Morale Espiritual. Esta obra del año 1640 fue el último trabajo que el propio compositor se encargó de publicar 3 años antes de morir. Es una recopilación que está formada por 40 obras, nada más y nada menos, que incluyen una misa a cuatro completa y a capela, fragmentos de otras misas, varios motetes, himnos, salmos y madrigales. Vamos, una selección antológica de los 30 años de trabajo creativo de Monteverdi en la Basílica de San Marcos en Venecia. Nos vamos a quedar ahora de esa selva moral y espiritual de Monteverdi con el Pianto della Madonna, SV 288, una obra que escuchamos en interpretación de los Cantus Köln, que dirige Konrad Junghanel, con la voz de Johanna Koslowski.

Konrad Jungheinl dirigía el conjunto instrumental Cantus Köln. Escuchábamos también la voz solista de Johanna Koslowski. Interpretaban ese Pianto de la Madonna, SV-288, un madrigal de Claudio Monteverdi. Y viajamos ahora hasta el siglo XIX para escuchar una obra de un instrumento que no programamos demasiado en Radio Clásica. Yo lo tengo que programar más porque me gusta mucho, que es el acordeón. Brahmsiana es una rapsodia para acordeón escrita en 1996 por el famoso acordeonista ruso Vyacheslav Semyonov en memoria de los 100 años de la muerte de Brahms. En el primer movimiento utiliza el material de la danza húngara número 20. En el segundo movimiento de la obra está la melodía de uno de los valses que Brahms dedica a Clara Schumann. En el tercer y último movimiento desarrolla la danza húngara número 21. Aunque existe también una versión para acordeón y orquesta, vamos a escuchar la obra en este caso en la versión para acordeón solo, con el brasileño Octavio de Assis. Escuchamos ya esta rapsodia para acordeón de Vyacheslav Semyonov.

0: Ottavio d'Assis interpretaba al acordeón la Rapsodia para acordeón de Viatoslav Semyonov, basada en la música de Johannes Brahms, esa brahmsiana. Hemos escuchado la obra completa, los tres movimientos largo cantabile sobre la danza húngara número 20, el segundo andante sobre la melodía de un vals dedicado a Clara Schumann y el número 3 sobre la danza húngara número 21.
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0: Seguimos en nuestra tarde de reflejos, nuestra tarde de músicas aquí en la sintonía de Radio Clásica. Pasamos ahora a escuchar una obra de la compositora francesa Elisabeth Jacquard de la Guerre, esta renombrada autora e intérprete de clavecín, nacida en París en 1665, fallecería en la misma ciudad el año 1729. Es particularmente conocida por sus composiciones para clavecín, que son un testimonio de su virtuosismo. De hecho, publicó dos libros de piezas para este instrumento y también compuso óperas, la ópera Céphale et Procris del año 1694 es la única que ha sobrevivido, aunque escribió muchas más, y de hecho fue una de las primeras compositoras mujeres en Francia que compuso obras de este género. También escribió sonatas para violín y bajo continuo, un género relativamente nuevo en Francia en ese momento. Escuchamos precisamente una de estas, su sonata para violín y continuo número 3 en fa mayor, y la escuchamos además completa, los seis movimientos adagio, presto aria y adagio, en versión de la violinista Lina Tour-Bonnet, con Patxi Moreno a la viola da gamba y Kenneth Weiss al clave.

Hemos escuchado la sonata para violín y continuo número 3 en fa mayor de Elisabeth Jacquet de la Guerre en versión de Lina Turbonet al violín y como continuo el violagambista Pachi Moreno y el clavecinista Kenneth Weiss. Propongo ahora un concierto para mandolina y orquesta del compositor Johann Nepomuk Hummel, que el maravilloso mandolinista Abi Vital grabó con il Giardino Armónico en su álbum para Deutsche Grammophon de 2023. Hummel fue un compositor eslovaco-austríaco que vivió en la segunda mitad del siglo XVIII, primera mitad del XIX, como Beethoven, y también como Beethoven se encuentra a caballo entre el clasicismo y el romanticismo incipiente. Si bien su estilo es mucho menos rompedor, virtuoso pianista, compositor, profesor y director, fue considerado uno de los mejores compositores y pianistas de su época, fue discípulo de Mozart y, como digo, se convirtió en una destacada figura en el entramado musical vienés de la época. Aunque la posteridad les ha procurado suertes bien distintas, en el momento era tan conocido como Beethoven, o incluso más, y además parece que su rivalidad está que se vio intensificada cuando el genio de Bonn se enamoró de la célebre soprano Elisabeth Reckel, que más tarde pasaría a llamarse Elisabeth Hummel cuando se casó con Hummel. Y bueno, pues Beethoven, ya sabemos que era tan enamoradizo él, parece que no se lo tomó demasiado bien. Hummel creó su concierto para mandolina para el virtuoso italiano Bartolomeo Bortolazzi, mandolinista responsable de revitalizar un instrumento cuyo repertorio parecía estancado desde finales del 1700. De hecho, dice Abital en las notas del mencionado disco, Bortolazzi alcanzó el éxito en Europa como intérprete itinerante antes de trasladarse a Brasil en 1809. Una figura misteriosa, pero está claro que era el mandolinista de Viena hacia 1800. Hummel escribió su concierto para mandolina Lejos de él en 1799. Está muy por encima del nivel de la mayoría de las obras para mandolina del periodo. El carácter de Bortolazzi que se percibe en la música me atrae. Como intérprete, Hummel entendía al público vienés y su concierto está lleno de humor. Hacia el final del último movimiento crea expectativas de una conclusión solo para echarlas por tierra con un repentino diálogo entre solista y orquesta. Intenta hacer una cadencia y se detiene. Luego añade una pequeña coda en tono menor antes de la cadencia final. Estoy seguro de que este final humorístico hizo sonreír a la gente. Bueno, es lo que dice Abi Vital en las notas de este álbum que citaba, grabado con el Giardino Armónico, de este concierto para mandolina y orquesta en sol mayor de Johann Nepomuk Hummel. Vamos a escucharlo ya completo, los tres movimientos, allegro, moderato y grazioso, andante con variazioni y rondó allegro, en interpretación del mandolinista Abi Vital con el Giardino Armónico, dirigido por Giovanni Antonini.

Mavi Vital, la mandolina con el conjunto instrumental y el giardino armónico que dirige Giovanni Antonini nos ofrecían la interpretación de ese concierto para mandolina y orquesta en sol mayor de Johann Nepomuk Hummel. Y pasamos de la mandolina a otro instrumento de cuerda pulsada que es más propio de nuestras latitudes, la guitarra española. Es la protagonista de la obra Un sueño en la floresta del compositor y guitarrista paraguayo Agustín Barrios. Una música que, en palabras del musicólogo Marc del Priora, muestra una familiaridad con el guitarrista europeo del siglo XIX, Giulio Regondi, una pieza exuberante y mágica, la cual utiliza afinación alterada y la técnica de trémolo, hecha famosa por Francisco Tárrega. Vamos a escuchar ya este Sueño en la Floresta de Agustín Barrios Mangoré en versión del guitarrista Pablo Sainz Villegas.

Pablo Sainz Villegas interpretaba a la guitarra Un sueño en la floresta de Agustín Barrios Mangoré. Y continuamos con nuestra selección musical, regresando a la música vocal. Ha sonado ya la voz de Cecilia Bartoli, de hecho precisamente con ella abríamos el programa de Reflejos en el Agua 2 de hoy, con el aria Ombra mai fu, de la ópera Circe de Georg Friedrich Händel. Regresamos a Cecilia Bartoli, a otra ópera, esta no de Händel, sino de Vivaldi, aunque con libreto también de Metastasio. Catón en Útica es el título de la primera de las cuatro óperas serias que escribió Metastasio para el Teatro del Edame de Roma. Las otras fueron Semiramis, Alejandro de la India y Artajerjes, precisamente. A todas ellas le puso música el compositor calabrés Leonardo Vinci, y a esta Catón en Útica le puso música más tarde también el compositor veneciano Antonio Vivaldi. Catone, en Útica es la ópera de la que extraemos el aria de Cesare, Se mai senti spirarti sul voto, una pieza doliente en la que el personaje de Cesare promete venganza o justicia con una melodía emotiva y un acompañamiento instrumental típico de esos acompañamientos vivaldianos. Vamos a escucharla ya, como digo, en versión de la mezzosoprano Cecilia Bartoli, en este caso acompañada por el conjunto instrumental Ensemble Mateus, que dirige Jean-Christophe Spinosi, aria del acto segundo de Catone in Utica, el Riom 705 de Vivaldi, Se mai senti spirarti sul volto.

la mezzosoprano Cecilia Bartoli con el ensemble Mateu que dirigía Jean-Christophe Spinosi interpretaban esa aria de Cesare, se mai senti spirare sul volto, si alguna vez sientes que te respiran sobre el rostro, el aria de César de la ópera Catone in Utica de Antonio Vivaldi, el número 705 del catálogo de Riom. Repetíamos con la Bartoli, con ella abríamos la selección musical del programa de hoy, cantando Ombra mai fu, otra aria mítica, aquella no de Vivaldi sino de Händel, y la recuperábamos ahora en esta nueva obra. Volvemos a la sombra, no a la sombra del árbol de Jerjes, sino a la sombra a la que se vio abocada un instrumento poco recordado, el arpeggione, el instrumento que inventa en 1823 el luthier vienés Johann Georg Stauffer, un instrumento de cuerda frotada, también conocido como guitarra violonchelo o guitarra de amor, porque tenía 6 cuerdas que se afinaban como una guitarra, mi, la, re, sol, si, mi, pero contaba con trastes en el diapasón y se sostenía entre las piernas como una viola de gamba y se tocaba con arco. De hecho, es que el nombre arpeggione venía dado por el supuesto de que sería más fácil realizar arpegios en el instrumento. Lo cierto es que Schubert compone una obra para su amigo Schuster, que era un habitual de las schubertiadas, esas veladas musicales de Schubert y sus amigos, y es por ello en realidad que se recuerda el nombre del instrumento, porque es la única obra importante para este instrumento de efímera existencia, la sonata para arpeggione y piano Deutsch 821 de Schubert, encargo de este Schuster, que probablemente estrenaría él mismo en una de aquellas reuniones de amigos, si bien la obra no fue publicada hasta 1871. Es habitual a día de hoy escucharla en transcripciones para violonchelo y piano, o a veces para viola y piano, pero vamos a escucharla hoy como fue compuesta, como fue creada, como fue proyectada en la mente de Schubert y de su amigo Schuster. Y del inventor, el luthier vienés Johann Georg Stauffer, este instrumento que pasó a la sombra de la historia, pero que reivindicamos hoy desde Reflejos en el Agua. Escuchamos el primer movimiento únicamente, el allegro moderato de esta sonata para arpeggione y piano en la menor Deutsch 821 de Franz Schubert, en versión de Gerhard Darmstadt al arpeggione y Egino Klepper al piano.

Gerhard Darmstadt al arpeggione y Gino Klepper al piano interpretaban el primer movimiento allegro moderato de la sonata para arpeggione y piano en la menor Deutsch 821 de Franz Schubert, música con la que llegamos al final de nuestro programa. Un programa que comenzábamos recordando ese poema Un lector de Jorge Luis Borges, poema que decía que otros se jacten de las páginas que han escrito, a mí me enorgullecen las que he leído, y decía yo que seguro muchos oyentes de esta emisora, aunque no hayan compuesto música, han escuchado muchísima. Mis noches están llenas de Virgilio, decía Borges en su poema. Seguro que muchas noches de muchos oyentes de Radio Clásica están llenas, qué sé yo, de Beethoven, de Mozart o de Clara Schumann, por ejemplo. Vamos a despedir con otra obra para aumentar la colección de la que jactarnos, igual que Borges, de nuestra colección musical, en este caso la del autor japonés Ryuichi Sakamoto, Merry Christmas, Mr. Lawrence, música compuesta para la película de título homónimo y que interpreta en este caso en un arreglo al piano el pianista chino Lang Lang. Nos despedimos ya desde aquí. Rodrigo Vázquez de Prada, desde los mandos del control técnico de sonido, y quien habla desde el micrófono, Clara Corrales. Regresamos mañana miércoles con más Reflejos en el Agua, como siempre a las 5 de la tarde, a las 4 en Canarias, aquí en la sintonía de Radio Clásica.

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1: Buenas tardes. Saludos cordiales de Guillermo Ruiz en el control de sonido y de Mercedes Puente en la presentación. Gracias por elegirnos para pasar este tiempo de radio en el que hoy vamos a escuchar la grabación del concierto que ofrecieron el pasado 21 de julio en el Royal Albert Hall de Londres la violinista Sueye Park y la Orquesta Filarmónica de la BBC con la dirección de John Storgatz. Concierto enmarcado en los festivales de verano de Euroradio BBC Proms 2026.

En el programa las siguientes obras. En la primera parte, Tales of a Summer Sea, Historias de un mar de verano, de Betsy Yolas, y el concierto para violín en re menor, opus 47, de Jan Sibelius. En la segunda parte, el poema sinfónico Also sprach Zarathustra, opus 30, de Richard Strauss. Dio comienzo este concierto en el Royal Albert Hall de Londres con la interpretación de la obra Tales of a Summer Sea, Historias de un mar de verano, de la compositora Betsy Yolas. Nacida en París en 1926, se trasladó junto a sus padres a Nueva York en 1940. Estudió en el Bennington College. Se unió al coro Desov, en el que también era acompañante al piano y al órgano. Tras regresar a París junto a su familia, continuó sus estudios en el Conservatorio de la capital francesa, donde tuvo como profesores a Messiaen y a Millau. Galardonada con numerosos e importantes premios y distinciones, Betsy Yolas también ha desarrollado una destacada carrera como docente. En Francia fue profesora de análisis y de composición en el Conservatorio de París, impartiendo también clases en los Estados Unidos. En 1977, y tras recibir un encargo de la Fundación Musical Fromm de la Universidad de Harvard, Betsy Yolas compuso Tales of a Summer Sea, obra que tiene su origen en la música incidental que la compositora creó en 1962 para una producción de televisión de La Tempestad, de Shakespeare. El estreno fue en el mes de agosto de 1977 en el Festival de Música de Tanglewood con la dirección de Günter Schuller, dedicatario de la obra. En interpretación de la Orquesta Filarmónica de la BBC, con la dirección de John Storgards, vamos a escuchar Tales of a Summer Sea, Historias de un mar de verano, de Betsy Yolas.

Aplausos para la Orquesta Filarmónica de la BBC, que con la dirección del maestro John Stotgars interpretaba Tales of a Summer Sea, historias de un mar de verano, de Betsy Jolas. Obra escrita en 1977 tras un encargo de la Fundación Musical Fromm de la Universidad de Harvard a la compositora y que se estrenó en agosto de este mismo año en el Festival de Música de Tanglewood con la dirección de Günther Schuller. Jan Sibelius escribió en 1903 el concierto para violín y orquesta en re menor, al parecer pensando en que este fuese interpretado por el violinista alemán Willy Burmeister. Pero diferentes circunstancias llevaron a que el estreno de este concierto, que tuvo lugar en Helsinki el 8 de febrero de 1904, estuviese a cargo de Viktor Novacek. Sibelius revisó la obra, partitura que estrenó en Berlín el 19 de octubre de 1905 Richard Strauss al frente de la Orquesta Filarmónica de Berlín con Karl Hallier como solista. Dedicado al violinista húngaro Ferenc Vesey, se publicó en 1935. Tres son los movimientos en los que Sibelius estructuró este concierto para violín: Allegro moderato, Adagio di molto y Allegro ma non tanto. Interpretado por la violinista Sueye Park, ganadora en 2025 del concurso internacional de violín Jan Sibelius, y la Orquesta Filarmónica de la BBC, con la dirección de John Stotgars, vamos a escuchar ya el concierto para violín en re menor, opus 47 de Jan Sibelius.

0: Interpretado por Sueye Park y la Orquesta Filarmónica de la BBC con la dirección de John Stotgart, hemos escuchado el concierto para violín y orquesta en re menor opus 47 de Jan Sibelius, obra articulada por el maestro finlandés en los siguientes movimientos: Allegro moderato, Adagio di molto y Allegro ma non tanto. Solista en este concierto, Sueye Park, ganadora del concurso internacional de violín Jan Sibelius celebrado en 2025 y que antes de despedirse ofreció fuera de programa el tercer movimiento largo de la sonata para violín número 3 BWV 1005 de Johann Sebastian Bach.
1: Johann Sebastian Bach, Lago.

Aplausos para Sueye Park tras la interpretación del tercer movimiento largo de la sonata para violín número 3, BWV 1005, de Johann Sebastian Bach, propina con la que la joven violinista se despidió de todos los asistentes a esta velada. Hasta aquí la primera parte de este concierto celebrado el pasado 21 de julio en el Royal Albert Hall de Londres y que estuvo a cargo de la violinista Sueye Park y la Orquesta Filarmónica de la BBC con la dirección de John Stotgars. Actuación enmarcada en los festivales de verano de Euroradio BBC Proms 2026. En la segunda parte de este concierto, el poema sinfónico Así habló Zaratustra, opus 30, de Richard Strauss. La obra fue escrita por el músico alemán entre febrero y agosto de 1896. El estreno con la dirección del compositor fue el 27 de noviembre de este mismo año en Frankfurt. Al parecer, Strauss recibió críticas por tener de alguna manera la pretensión de escribir música filosófica, hecho que el músico alemán negó, precisando que solo había querido traducir en música una idea de la evolución de la humanidad desde sus orígenes hasta la idea nietzschiana del superhombre. Estos son los episodios o partes en los que se subdivide este poema sinfónico de Strauss. Introducción de los habitantes del otro lado del mundo, de la aspiración suprema, de las alegrías y de las pasiones, canto fúnebre, de la ciencia, el convaleciente, canción del baile y canción del noctámbulo. En interpretación de la Orquesta Filarmónica de la BBC, con la dirección del maestro John Stotgars, vamos a escuchar el poema sinfónico Así habló Zaratustra, opus 30, de Richard Strauss.

Interpretado por la Orquesta Filarmónica de la BBC con la dirección de John Stotgars, hemos escuchado el poema sinfónico Así habló Zaratustra, opus 30, del maestro alemán Richard Strauss. Hasta aquí la grabación de este concierto celebrado el pasado 21 de julio en el Royal Albert Hall de Londres y que estuvo a cargo de la violinista Suye Park y la Orquesta Filarmónica de la BBC con la dirección de John Stotgars. Actuación enmarcada en los festivales de verano de Euroradio BBC Proms 2026, grabación de la BBC. Continuamos en esta tarde de verano en Radio Clásica con este arreglo para trompeta y piano de Vocalis Studio en forma de habanera de Ravel. Son intérpretes Winton Marsalis y Judy Tilin Stillman.

Hemos escuchado en arreglo para trompeta y piano Vocalis, estudio en forma de habanera de Ravel por Wynton Marsalis y Judith Lim Stillman. Retrocedemos ahora en el tiempo y nos vamos al barroco para escuchar la suite inglesa número 3 en sol menor, BWV 808, de Johann Sebastian Bach, en versión con piano e interpretada por Nelson Freire. Obra articulada por el maestro alemán en Prélude, Alemán, Courant, Sagabande, Le Sagman de la Même Sagabande, Gavotte, Ulamichet y Jig.

Hemos escuchado la suite inglesa número 3 en sol menor BWV 808 de Johann Sebastian Bach en versión con piano e interpretada por Nelson Freire. Hasta aquí en Radio Clásica el programa Festivales de Verano, en el que hoy hemos escuchado la grabación del concierto celebrado el pasado 21 de julio en el Royal Albert Hall de Londres a cargo de la violinista Sueye Park y la Orquesta Filarmónica de la BBC con la dirección de John Stotgart. Actuación enmarcada en los Festivales de Verano de Euroradio BBC Proms 2026. Nosotros nos despedimos ya. Llegan nuestros compañeros de la Taberna del Puerto. Feliz noche. Adiós.

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Así suena la música del compositor barcelonés Marc Migó, que el pasado mes de julio ganó el primer premio en la Manhattan International Competition de Nueva York, estrenando en el Carnegie Hall neoyorquino su ciclo de canciones Cambiar de Cel. También Marc Migó ha ganado recientemente el segundo premio en el concurso Penderecki de Polonia. En estos meses de julio y agosto, el joven músico, que ha llegado a desarrollar una voz propia y singular, ha impartido varias clases magistrales en la prestigiosa Escola Cantorum de París, en Sarasota, Florida, y en Shanghái, en China. Escuchábamos el segundo movimiento y último, Perpetuum Mobile Allegro, del concertino para piano y orquesta, en la interpretación de Sergi Pacheco Portales al piano con la Orquesta Sinfónica Nacional de Ucrania, dirigida por Volodymyr Sirenko. Precisamente en esa institución parisina, en la Escola Cantorum Parisina, el trío Boulanger tocó el trío Gemstone, del que vamos a escuchar ahora su segunda sección, Rubí, que interpreta el Tempus Trio dentro de su álbum Eternum.

0: En este punto vamos a dejar la audición de este trío para piano, violín y violonchelo, James Stone, del año 2022, del compositor catalán Marc Migó, que nos interpretaba el Tempus Trio, que está conformado por María Tió al violín, Ferran Bardolet al violonchelo y Ricard Rovirosa al piano, dentro de su reciente álbum discográfico que fue presentado aquí precisamente en el programa Estudio 206 Eternum. Saludamos ya a Marc Migó. Muy buenas noches, Marc. ¿Qué tal?
1: Hola, buenas noches. Encantado de estar aquí.
0: Bueno, es la segunda ocasión que la Taberna del Puerto te recibe porque te entrevistamos con ocasión del estreno de El Carnaval de las Indias en el Palau de la Música Catalana en Barcelona en julio del año pasado, 2025, cuando este programa estaba comenzando a andar.
1: Así es, bueno, un honor para mí ser recibido ya la segunda vez.
0: Bueno, ¿te consideras un compositor ecléctico, Marc? Porque aquí, en este segundo movimiento, Rubí, de este trío, James Stone, podemos encontrar una estética postromántica, impresionista, pero no es esa tu estética, es muy variada. ¿Puedes decir sí, que eres ecléctico en tus obras?
1: Sí, por supuesto. Para mí es uno de los rasgos del mundo en el que vivimos hoy, que estamos rodeados de tanta variedad, diversidad de sonidos, de estilos, de productos, de procedencias, de viajes, que para mí es lo más natural, es plasmarlo en la música. Eso sí, de una manera orgánica, no como un pastiche postmoderno,
0: sí.
1: que está bien, pero para mí la gracia es en cómo se construye un discurso. Y bueno, a mí me interesa muchísimo todo esto, la verdad, sí.
0: Bueno, tenemos que dar la enhorabuena públicamente por esos recientes galardones que han sido dos premios recientemente, ¿verdad? Como decíamos, el primer premio en la Manhattan International Competition, sí, de Nueva York, que además en esos momentos en los que te concedían ese premio, pues también se estrenaba precisamente en el Carnegie Hall de esta misma ciudad tu ciclo de canciones Cambiar de Cel, escrito con C, del que te vamos a preguntar ahora. ¿Cómo fue ese estreno americano?
1: Bueno, primero, muchas gracias. Me hizo mucha ilusión. Para empezar, es un ciclo de canciones con poesía del poeta Adrià Targa, que es fenomenal, unos textos que giran un poco, creo que a Schubert le hubieran gustado mucho también, porque van un poco del viajero errante, de la idea de cambiar de cielo, ¿no? En catalán, cambiar de cel,
0: sí,
1: para cambiar de estado de ánimo, ¿no? Pero al final lo único que cambia es el cielo que está encima tuyo, tú sigues siendo la misma persona. Entonces va mucho de esa cosa del vagar, de las dudas existencialistas, de la relación con la naturaleza, todo eso. Y en esos textos yo encontré, bueno, muchísima inspiración y escribí este ciclo encargado por un dúo muy bueno, uh-huh, que es Jinhee Park, pianista, y Meredith Bohelgemuth, soprano, que se graduaron de Juilliard un poco antes que yo, y ellas estrenaron este ciclo de canción en España, en la Schubertíada de Valdegovía,
0: sí,
1: a principios de verano.
0: En julio de este año, sí, sí.
1: Exactamente. Y después, bueno, gracias a este premio, me ofrecieron la posibilidad de estrenar o interpretar una obra mía en el Carnegie Hall, y me dejaron un poco a mi criterio, a sugerir qué podría ser. Y como justamente esas dos intérpretes sabía que por esas fechas del concierto previsto en el Carnegie Hall se encontrarían en la ciudad, hablé con ellas, ¿no? Eso también es muy lindo tenerla, aunque ellas ya han tocado en el Carnegie Hall porque son artistas internacionales buenísimas que están en todos sitios, pero me hace ilusión también pensar en mis amigos y decir, no todos los días le puedo ofrecer a un amigo, escucha, ¿te gustaría tocar en el Carnegie Hall?
0: Por sí.
1: Y entonces lo tocaron y fue el estreno americano, por decirlo, bueno, no, sí, literalmente,
0: sí.
1: Y fue muy especial, o sea, fue, para concretar, es en la sala del Whale Hall, del Carnegie Hall,
0: uh-huh.
1: Es, bueno, las dos salas son preciosas y un concierto de mucho nivel, y además escuchar mis canciones de esa calidad, bueno, fue una grandísima emoción. Además, es una ciudad que considero casi como mi segunda casa, así que muchos amigos vinieron.
0: Sí.
1: Bueno, muy, muy ilusionante.
0: Muy emotivo, ¿verdad? Fue este
1: Sí, sí, sí,
0: estreno
1: sí, sí.
0: norteamericano de Cambiar de Cielo y con ese ofrecimiento a tus amigos, claro, qué mejor ofrecimiento que tu música y en ese escenario, y cantarla en ese escenario, ni más ni menos.
1: Ya ves, sí.
0: Bueno, ya lo has dicho, Marc, que la temática de ese ciclo es un viaje existencial, ¿verdad? Al estilo del
1: Sí.
0: Winterreise, del
1: Ah,
0: viaje de
1: exactamente.
0: invierno de Schubert, ¿verdad? Aunque no
1: Sí.
0: tan extenso, ¿verdad? Solamente cinco canciones
1: Sí.
0: que condensan un poco la idea del poemario, ¿no?
1: Así es. Es un ciclo que debe durar unos 12, 13 minutos. Y de hecho ya se ha vuelto a programar, será con otros intérpretes en la Biennale, que esto es en Lleida, es en septiembre,
0: Sí, aquí.
1: y es una cosa nueva, porque ahora el director artístico del concurso de piano, Ricard Viñas, que es uno de los concursos más importantes de Cataluña y, bueno, de España ya, de piano, es bianual. Y en los años que no se hace, ahora el director es Néstor Bayona. Y en los años en que no hay festival, ha hecho una cosa nueva, que es un festival de Ricard Viñas, y lo llaman la Biennale. Y bueno, y entonces me hace gracia.
0: Sí,
1: Y
0: sí.
1: es una programación más innovadora, muy, muy multifacética, y estoy agradecido que ha programado mis canciones. También es un concierto donde hay alguna obra de Joan Magrané y otro compositor contemporáneo que no me acuerdo, no lo conozco, pero tengo muchas ganas de descubrirlo. Así que también me hace ilusión ver cómo este ciclo nuevo pues va siendo programado y bueno, interpretado además por grandes músicos.
0: Va rodando por
1: Sí.
0: diferentes escenarios. Seguiremos hablando ahora, Marc, de tus inminentes estrenos, porque hay varios a la vuelta de la esquina, de camino. Pero quería preguntarte antes, ¿qué diferencias encuentras, si es que encuentras alguna, entre el panorama de la música contemporánea en Estados Unidos y en España? ¿Hay suficientes oportunidades para estrenar nueva música, música de nueva creación en nuestro país? ¿Qué consideras?
1: Oh, esto es un tema fascinante. Tengo opiniones muy fuertes y muchas, y eso daría para no sé, para toda una temporada de hablar de eso. Yo soy, no, soy un apasionado es decir, para empezar, yo nunca quiero renunciar a mis raíces. Y me siento pues muy feliz de estar en mi país en fin, de tener una carrera en Cataluña y en España, ¿no? Pero también, como he dicho, yo pues a raíz de estar en Juilliard para el máster y el doctorado, Nueva York es mi segunda ciudad, y entonces ya hubo algo en la cultura americana que me atrajo para motivarme a estudiar al extranjero, en el extranjero, ¿no? Hoy en día a lo mejor es más difícil hablar en clave positiva o seducir a la gente de que Estados Unidos es todo tan chulo en respecto al 2017. Pero volviendo a la raíz de la pregunta, yo estudié primero en las MOOC, ¿no? Y está bien, hay oportunidades, hay lo importante es que hay que la pasión, la motivación tiene que salir de uno mismo, eso
0: Claro.
1: siempre. Yo siempre tenía las preguntas claras, y hay muchos amigos que también se lo tomaban así, como ser uno el propio profesor de uno, en el sentido de ir a buscar los profesores con quien quieres estudiar, tener unas prioridades claras. Pero algo, lo que me motivó a salir del extranjero era un poco la admiración que sentía por el gran nivel de musicalidad, de técnica, de sitios como la Juilliard misma, que al final tuve la suerte de poder entrar, y después también una cierta apertura de miras, un cierto, para tomarte la palabra, eclecticismo, que me sedujo mucho, y también una falta de complejos sobre lo emocionante y gratificante que es perseguir una belleza y no tener miedo a emocionar y a comunicar con la música. Sentía un poquito claustrofóbico a veces dentro del mundo académico español, que tiene grandes riquezas, por supuesto, y del que soy deudor.
0: A veces pero está también, como encorsetado,
1: sí.
0: ¿no? Es lo que opinas
1: tú. Europa un poquito, todo es súper interesante y son herramientas, pero lo que a mí no me gustaba es que se podían hablar de ciertos estilos, pero de otros... parecía como, oye, este acorde tríada, ¿por qué lo...? Oye, bueno, sería una banda sonora maravillosa, pero yo le decía, no, es una obra de concierto. Ah, no, no puedes hacer eso. Uh-huh. Y esto no se puede hacer. A mí me daba mucha rabia, porque justamente es mi sensibilidad que me gustaría hacer cualquier cosa que me apetezca, por decirlo así. ¿Por qué no puedo dominar cualquier estilo que me apetezca? Entonces, sí. Eso es lo que realmente me empujó a explorar más la música contemporánea, y escuché a muchos compositores americanos del siglo XX, XXI, que me atrajeron muchísimo, y bueno, ahí fue el inicio de la historia.
0: Sería fascinante, como tú has dicho antes, este debate, porque daría para muchísimo, pero yo creo que nos has puesto sobre la mesa las claves, las diferencias. Podemos decir que en Estados Unidos hay lo que tú has dicho, open-minded, ¿no?
1: Sí, que también tiene
0: la apertura de mente o de... Sí. De miras. Exacto.
1: Disculpa, sí. Que no quiero cortarte, pero también quiero matizar que hay un poco, o sea, lo malo de eso es que al final, a veces, según en qué contexto, todo vale.
0: Claro.
1: No hay un poco,
0: sí.
1: O sea, y eso tampoco es bueno.
0: Ni
1: ¿no?
0: una cosa ni la otra, ¿no? Ni un extremo ni otro.
1: Sí.
0: Antes de seguir conversando, Mark, quería escuchar un fragmento, concretamente el final de esa obra que fue protagonista de nuestra última entrevista en la Taberna del Puerto, como fue El Carnaval de las Indias, que se estrenó, como decíamos antes, en julio del año pasado, 2025, en el Palau de la Música de Barcelona. Ahí teníamos a la excelsa Marta Argerich al piano, también al piano Alan Quick, porque es una obra para dos pianos que es un trasunto, ¿no? Emula, ¿no? Al Carnaval de los Animales de Camille Saint-Saëns.
1: Exactamente, hay muchas relaciones.
0: Con la orquesta de cámara, también una orquesta reducida,
1: en este caso
0: la orquesta del Real Cercle Artistic, dirigida por Glenn Cortese, con narración a cargo de Annie Dutoit Argerich, que es una familiar, ¿verdad?
1: Exacto, es una de las hijas de Marta.
0: Es una de las hijas de Argerich.
1: Narradora y doctora en literatura. Sí.
0: Pues vamos a presentar a nuestros oyentes. Creo que no se ha escuchado este número en concreto en radio, así que vamos a hacer esta primicia para nuestros oyentes, los tres aproximadamente últimos minutos del Carnaval de las Indias de Marc Migó.
2: El Saint-Saëns es capaz de improvisar un solo de zumbido que, lejos de atormentar, hipnotiza. Cuando tiene al sujeto atontado, lo ataca con su dardo difamatorio. Entre las víctimas notables del Saint-Saëns se cuentan el compositor alemán Wagner, el ruso Stravinsky, el francés Debussy y más recién el catalán.

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1: Bueno, Marc, una entusiasta ovación se escuchaba al término de la interpretación de este Carnaval de las Indias, que bueno, ahí pues localizábamos la cita, ¿no?, del final de la propia obra de Camille Saint-Saëns, además de una cita de La consagración de la primavera de Stravinsky.
2: Sí.
1: Una obra muy lúdica, muy entretenida, un auténtico espectáculo. Y escuchándola, Marc, yo veo que te gusta mucho eso de las citas musicales, ¿no? Te gusta citar mucho. En algunas de tus obras.
2: En algunas de mis obras, sí. Este carnaval era especialmente, digamos, metamusical, si se quiere, porque bueno, había toda la alusión a la obra de Saint-Saëns. También, por cierto, el texto es de Gonzalo de María, que es un brillante dramaturgo y director del Teatro Cervantes de Buenos Aires. Uh-huh. Y también el texto está lleno de estas referencias también a la mitología latinoamericana. Entonces, para mí era una excusa esta obra, una oportunidad, más bien dicho, para explorar el arte de la transición, de moverse de un estilo al otro. Y como decía al principio, no hacer un mero pastiche de juntar sí. aquí Wagner y después Debussy y después el Saint-Saëns y después no sé qué, sino realmente estudiar en el ADN musical de estos movimientos, cómo los puede relacionar, para lograr una especie de alucinación sonora en la que tú vas siguiendo la música y tú lo vas digiriendo bien y de repente, espera, pero ¿cómo ha cambiado todo tan rápido? ¿Cómo puede ser posible? ¿Cómo llevar, hipnotizar de alguna manera la audiencia para que participe de este viaje? Y eso me recuerda a una frase de Golijov, que es un compositor argentino por quien siento bastante afinidad, que habla a veces de, esto me lo dijo Laura Novoa, que es una musicóloga amiga de Golijov, que él habla a veces de la modulación estilística, sí. ¿no? Estamos acostumbrados a pensar modulaciones en términos puramente de tonalidad, ¿no? Uh-huh, sí. Pero también en el estilo, y creo que eso es algo tan moderno y abre un terreno muy fértil para

0: sueño, pero también una gran presión y que me lo tomé súper bien, ¿no? Pero bueno, que fue arduo, ¿no? Pensar en todo eso.
1: Pero al final un juego
0: Sí,
1: musical, un juego
0: no, la
1: lúdico.
0: música tiene que ser eso,
1: Sí.
0: sí.
1: El arte de la transición y la modulación, bueno, decir de Osvaldo Golijov, que es el autor de la ópera Hay nada mar, de la que hemos escuchado aquí en
0: Sí.
1: este programa recientemente un fragmento de esa obra que recrea los últimos momentos de García Lorca,
0: Sí.
1: evocando a Mariana Pineda, ¿no? El personaje
0: Sí.
1: de su obra de teatro, ¿no? Bueno, pues efectivamente yo creo que queda claro que en tu obra, Marc, pues ese conglomerado de elementos es una parte, ¿no? Consustancial de tu estilo. Hemos escuchado, bueno, estamos haciendo un arco casi desde 2016 de tus obras, porque hemos empezado con el concertino para piano y orquesta
0: Ay,
1: del año
0: sí.
1: 2016, de hace 10 años. Fíjate cómo un estilo
0: Ya ves.
1: musical puede evolucionar en una década, ¿verdad?
0: Sí,
1: De un compositor. Hemos pasado por tu James Stone de 2022 y hemos llegado al Carnaval de las Indias de julio de 2025. Por cierto, que James Stone, esta particular obra de cámara, este trío para piano, violín y violonchelo, fue interpretado por el trío Boulanger también recientemente en
0: Ah,
1: esa Escola Cantorum Parisiense, donde tú
0: sí.
1: has dado varias masterclasses en este periodo estival. Prestigiosísima institución donde, bueno, ahí estudió pues la florinata de los compositores
0: Totalmente.
1: impresionistas y no impresionistas, claro, ¿no? Con Van Sant d'Andy y todos esos, ¿no?
0: Totalmente. Y Aaron Copland pasó por ahí, bueno,
1: También.
0: muchos, muchos
1: Y
0: otros.
1: Guridi, creo que también, ¿no? Bueno, algún español,
0: Esto
1: sí.
0: no lo sabía, pero sería muy posible. Hay, bueno, es una institución de una gran tradición que a mí eso me encanta y me atrae muchísimo esos valores de Nadia Boulanger, que después lo pasó a Narcís Bonet, el famoso, bueno, no sé, en España no es tan famoso, pero es muy prestigioso, bueno, pedagogo y compositor catalán, y después eso lo heredó Philippe Lasser, que también fue un discípulo de Nadia Boulanger, y él me llamó a presentar mi música, también vino el trío Boulanger, muy apropiado,
1: Sí.
0: interpretó esta obra junto con otras obras contemporáneas. Y realmente es una institución en la que me siento muy a gusto, porque concuerdo mucho con la sensibilidad que impartía Boulanger, más allá de que a lo mejor sus métodos de enseñanza fueran un poco tiránicos, que eso es otra historia, la atención, el valor de la conducción de las voces, de tener un oído interno, de lo que significa ser músico, de cantar las voces, de la práctica integral, de lo que significa ser músico. En fin, eso simpatizo mucho y estoy muy, muy, muy contento de que me han vuelto a invitar el año que viene, en el plan docente. Así que bueno, fue una aventura pues muy divertida y que fue un honor formar parte de esos días ahí en París.
1: Nos alegra mucho, Marc. Y en las próximas semanas, bueno, en el mes de septiembre, ahí la banda municipal de Barcelona
0: Ah, sí.
1: va a interpretar una suite que has dedicado en homenaje a la Fura dels Baus, que se titula Suite Furera, en el marco de las festividades de la Mercè. Hombre, una festividad que en la ciudad condal se engalana toda, ¿no? Para
0: Sí.
1: festejar a la Virgen de la Merced. Y
0: Sí.
1: bueno, ¿cómo surge esta suite furera que
0: Esto,
1: tiene ese particular título?
0: claro, el año pasado, justamente, un mes antes del concierto en el Palau del Carnaval de las Indias, hubo otro concierto que fue muy lindo y me bueno, que me impactó mucho y estoy muy agradecido, que fue abrir el Festival Veranos de la Villa de Madrid,
1: Sí, justo con Carmen.
0: con
1: Con
0: Carmen,
1: Carmen de
0: y
1: Bizet, sí.
0: exactamente, pero no era simplemente Carmen de Bizet, sino que era una especie de proto-carnaval, digamos, de las Indias, pero la obra de referencia, el marco era Carmen. Entonces yo hice un poco lo que yo quería con la música de Carmen, integrando, haciendo movimientos que eran, o sea, todos eran originales míos, los que yo había hecho, pero a veces había citas de Carmen, a veces no. Y eso fue con la banda municipal de Madrid, que es espectacular. Y bueno, con toda la infraestructura y maquinaria característica de la Fura dels Baus, con

0: grúas, con la mezzo suspendida en el aire, con acróbatas en el aire, con una cara de Carmen cremando, bueno, una cosa, y no sé si vinieron 5.000 personas, no sé cuántas.
1: ¿Dónde fue? ¿Dónde fue,
0: Mar? El Puente del Rey. Puente del
1: en
0: Rey.
1: El Puente del Rey, ah, sí, claro, un escenario idóneo para hacer todo esto.
0: Exactamente.
1: Al aire libre.
0: Y entonces yo de ahí saqué unos cuantos movimientos e hice una suite de bueno, para banda sinfónica, ¿no? Porque tenía como una hora de duración y la suite tiene un cuarto de hora o así. Y bueno, de ahí quedó la obra y ahora se vuelve a hacer en Barcelona sin toda la infraestructura de la Fura, sí. Pero es lo que quedó de ese encargo. Y bueno, me hará mucha ilusión volverlo a ver, además que ya tiene esa dimensión de espectáculo otra vez, así que en el marco de la Merced también creo que será apropiado.
1: En esa ocasión fue por el 150 aniversario del estreno de Carmen. Y bueno, a la vista hay varios proyectos discográficos que van a registrar tu música de cámara, ¿no? Y tu música pianística también, ¿no? Cuéntanos así someramente algunos de ellos, que son además con artistas internacionales.
0: Sí, bueno, hay uno que me hace... Bueno, todos. Hay, por un lado, una violinista americana va a grabar mi segunda sonata para violín y piano, junto con otras obras contemporáneas dentro de un proyecto. Se llama Sofía Zsokolai, es una hungaresa americana, también graduada en en Juilliard y en el Conservatorio de New England en Boston, y tiene un proyecto que se llama Voces Colectivas. Entonces se interesa mucho en las lo que es la música de arrel de raíz popular de distintos parajes, ¿no?, del mundo. Entonces yo le escribí mi segunda sonata para violín para ella. Después también hay otro, será un disco monográfico en IBS Classical, que es un sello que quiero mucho, de mi música para violín y piano, de dos músicos brillantes de Minnesota, de la Orquesta de Minnesota, la pianista Miriana Moteva y el violista David Brubaker. Y después hay creo que Sergi Pacheco es un pianista joven español súper talentoso que también va a grabar alguna obra mía, y creo que alguna otra cosa que de momento no puedo anunciar, pero bueno, que es, todo esto es muy gratificante, y creo que para un compositor contar con grandes intérpretes que apadrinan su obra y al final se convierten en los embajadores de su música, ¿no? Es de lo más importante que puede suceder, y así que creo que estoy transitando un buen camino.
1: Sí, sin duda. Además, es un año muy fructífero también. Tanto en proyectos de estreno, como en premios, como en materializaciones discográficas, ¿no?, de tu música. Precisamente Sergi Pacheco es el solista de ese concertino para piano y orquesta con el que hemos comenzado,
0: exacto,
1: en esa grabación con la Sinfónica Nacional de Ucrania. Fíjate, en 2016, ¿quién diría que iba a haber una guerra en este país años
0: bueno,
1: después,
0: sí,
1: ¿verdad?
0: Sí, qué triste, qué triste.
1: Sí. Bueno, pues está sonando una pieza que a mí me ha llamado mucho la atención dentro de tu producción camerística y de tu producción en general también, Marc, como es Sardana Quodlibet. Bueno, es el cuarteto de cuerda número uno, que hay una parte, ¿verdad?, que es como una deconstrucción, ¿no?, de la sardana con diferentes citas musicales. Creo que he localizado varias. Una de ellas, el América de West Side Story, de Bernstein.
0: Sí.
1: ¿Verdad? Y bueno, hay alguna más que lo dejamos para que nuestros oyentes lo...
0: Puede ser un juego, sí.
1: Lo pesquen, lo cacen. Porque la verdad es que es un sello distintivo de algunas de tus obras, Marc.
0: Sí.
1: Ha sido un placer conversar contigo y comprobar que la creación musical en España está muy viva y que no es compatible la modernidad con escuchar obras... tonales o totalmente melódicas.
0: Es todo compatible,
1: sí,
0: claro.
1: Sí, ¿verdad?
0: Sí.
1: Y nada, a ver que en la próxima ocasión con qué excusa conversamos, ¿verdad? Porque no hay dos sin tres, se dice, ¿no?
0: Bueno, eso espero. Para mí siempre es un placer hablar contigo y seguir el programa. Muchas felicidades.
1: Ya sabes que la razón de ser, una de las razones de ser de este programa de La Taberna del Puerto en Radio Clásica es fomentar la música española y también a sus intérpretes. Así que nada,
0: claro.
1: Los compositores obviamente son bienvenidos porque son los que dinamizan la creación y la música del siglo XXI, de la posmodernidad, ¿verdad? De la vanguardia.
0: Así es.
1: Así que Marc Migó, mucho éxito. De nuevo, muchas felicidades por estos dos premios. Repetimos los dos premios. El primer premio en la Manhattan International Competition de Nueva York, con ese estreno neoyorquino de tu ciclo de canciones Cambiar de Sel, y el segundo premio en el concurso Penderecki de Polonia, del que no hemos hablado, pero bueno, ahí también está.
0: Ahí queda.
1: ¿Cuándo te han concedido cada uno de ellos, Marc?
0: ¿Perdón?
1: ¿Cuándo te han concedido cada uno de ellos?
0: El Polonia fue el octubre pasado.
1: En octubre.
0: Noviembre.
1: Noviembre del 25, sí.
0: Exactamente. Y este ha sido nada muy reciente ahora, en
1: julio, el mes pasado.
0: Julio. Sí, el mes pasado. Así es.
1: Pues nada, Marc, mucho éxito y hasta muy pronto. Gracias.
0: Igualmente.
1: Un abrazo.
0: Adiós.

Ahí teníamos todo ese desfile de citas musicales que integran este cuarteto para cuerda número uno, Sardana Quodlibet, así le ha titulado Marc Migaud, que escuchábamos interpretado por el cuarteto de cuerda alemán Alinde Quartet. Está incluido en el disco Schubert 2020-2028, el proyecto de los cuartetos de cuerda. Ahí he localizado algunas obras, como por ejemplo, que es evidente, el I Want to Be in America, del musical América de West Side Story. El aria de las variaciones Goldberg, creo que también desfila por ahí. El canto de los pájaros, Le Cant del Saucelles, de tradicional, que inmortalizó en su cello Pau Casals. El alegreto de la octava sinfonía de Beethoven. El preludio de la suite de cello solo número uno de Bach. Y creo que también hay alguna cita del cuarteto La muerte y la doncella de Schubert, pero no estoy muy seguro. Tendría que hablar con Mark para que me lo confirme de nuevo. Pero bueno, es muy sugerente este juego de citas, de sutilezas estilísticas, de cambios de estilo, de ese eclecticismo, como lo ha llamado Mark, el arte de la transición, ¿no? De la modulación. De la modulación estilística, como decía Osvaldo Golijov, ese compositor argentino al que aludía nuestro invitado Marc. Bien, en los minutos que nos quedan de la Taberna del Puerto, nos vamos a instalar a caballo entre el siglo XV y el siglo XVI, con la voz como protagonista, para continuar explorando precisamente esta técnica que está aquí explotando Marc Migaud, la técnica del quodlibet. O lo que es lo mismo, esa combinación de melodías diferentes en una misma composición mediante la técnica del contrapunto. Y lo vamos a hacer con la obra Seis voces de Francisco de Peñalosa, este autor que vivió a caballo entre esos dos siglos, entre el XV y el XVI, nació en torno a 1460 y falleció en 1528. Una obra que lleva por título Por las Sierras de Madrid. Es una canción que pertenece al Cancionero Musical de Palacio, en la que el bajo canta en latín las palabras de los Hechos de los Apóstoles, Loquebantur varis linguis magnalia Dei, y se pusieron a hablar en varias lenguas para alabar las maravillas de Dios. Está haciendo referencia, por supuesto, a la fiesta de Pentecostés. Pues, frente a esas palabras de los apóstoles, tenemos cuatro voces superiores que cantan en castellano diferentes melodías profanas de sabor popular. A su vez, todos estos textos cantados se oponen a la glosa instrumental que figura en la voz superior. Lo dicho, un auténtico galimatías musical.

Aquí teníamos hasta tres planos sonoros diferentes en contrapunto con esa parte destinada a la soprano, a la cantante femenina, soy chiquilla y agraciada, es lo que decía en una de las partes del texto, frente a ese texto en latín de los Hechos de los Apóstoles, y se pusieron a hablar en varias lenguas, y esa glosa instrumental que está en los instrumentos de viento, en la parte superior, en la voz superior. Por las sierras de Madrid, del cancionero musical de Palacio, en torno al año 1500 aproximadamente, una canción a seis voces que tiene autor, esta tiene autor, otras no tienen, pero esta sí, esta la firmó Francisco de Peñalosa en el siglo XVI y escuchábamos la interpretación del grupo Sema con las voces de María Villa y Ángel Iznaola. Vamos a quedarnos con otra página que utiliza esta técnica del quodlibet dentro del disco Ramillete de cantigas, villancicos, ensaladas, romances, pavanas, glosas, tonos e otros instrumentos que protagoniza también el grupo Sema con la dirección de Pepe Rey. En este caso también es música de Francisco de Peñalosa basándose también la melodía en un anónimo de finales del siglo XV. Aquí tenemos varias partes, como todo buen quodlibet. Enemiga le soy madre, un cancionero musical de Palacio III, ese villancico, también con otra parte que se titula Vuestro son, aquel pastorcico y Loquembantur. Todo pertenece al cancionero musical de Palacio. Es un motete a cuatro voces.

Otro quodlibet del renacimiento musical español con este villancico profano, más que motete. Enemiga le soy madre, vuestros son aquel pastorcico y lo cuevantur. Hasta 5 planos sonoros en esta página. Y nos vamos con las ensaladas de Mateo Flecha, que es otro ejemplo de conglomerado musical también en el siglo XVI. Nos despedimos Miguel Moreno en el control técnico y Germán García Tomás, que mañana volverán a abrir la taberna musical española de Radio Clásica. Feliz descanso para todos.

Buenas tardes y bienvenidos a Atriles entre los árboles. En Bélgica, allí donde se unen los cauces de los ríos Escalda y Lys, se alza Gante. El nombre de esta ciudad tiene que ver precisamente con esa confluencia. Gante deriva de la palabra celta ganda, que significa convergencia, especialmente de aguas. Durante más de 5 siglos, los que van del año 1000 hasta el año 1550, Gante fue la segunda ciudad más importante de Europa. Solo la superaba París. Se dice que Gante es la ciudad mejor iluminada de toda Europa. Desde la torre o campanario de Gante, la vista panorámica permite contemplar el centro histórico en todo su permanente esplendor. Belfort es uno de los 3 vigías, de los 3 faros que dominan Gante desde las alturas. Los otros 2 esbeltísimos guardianes son la iglesia de San Nicolás y la catedral de San Babón. Los 91 metros de altura del campanario Belfort comenzaron a construirse en el año 1313, a partir de los planos trazados por el maestro albañil Jan van Heelst. Fue en 1380 cuando al fin se logró levantar esta torre, ya que diversas graves vicisitudes entre plagas, guerras, revueltas, paralizaron varias veces las obras. Roland era en tiempos la campana mayor, la que marcaba las horas y con la que se advertía a los habitantes de Gante de algún peligro o victoria. Y también con Roland se llamaba a alistarse en las filas del ejército o se avisaba de un fuego. Roland fue destruida en 1539 por orden del emperador Carlos V, tras el levantamiento que la ciudad había llevado contra él. El emperador del Sacro Imperio Romano-Germánico acabó con la insurrección de los rebeldes flamencos tras haber ejecutado a 25 de sus líderes. Para los demás no hubo necesidad de más acción que la de marchar con su ejército por las calles de la ciudad, haciendo que desfilaran junto al emperador y sus soldados los insurrectos con sogas colgadas al cuello. Esta humillación y este ajusticiamiento simbólico y desde luego el llevado a cabo de forma real con sus cabecillas, fueron suficientes para sofocar el levantamiento. A la campana Roland la sustituyó Triunfante, una hermosura de 6 toneladas que ahora descansa en la Plaza Brown, al pie del campanario. El hombre que nació de Juana I de Castilla y de Felipe el Hermoso era nieto de los reyes católicos Fernando II de Aragón e Isabel I de Castilla por vía materna, y de Maximiliano I de Habsburgo y de María de Borgoña por la rama paterna. Ambos ríos confluirán de manera extraordinaria en su figura, ya que por primera vez en la historia se reunirán en una sola persona las coronas de Castilla y de Aragón, el reino de Navarra y el cetro del Sacro Imperio Romano-Germánico. Carlos fue coronado emperador en 1530. Casi 3 lustros antes, en 1516, las Cortes de Castilla lo juraron como rey. Pero les quiero hablar de un aspecto de su persona que define al César, pues así también lo llamaban debido a su título imperial. Les quiero hablar de un rasgo que le dibuja como un hombre profundamente sensible a la belleza floral, inclinado a ella por sí misma y, sobre todo, por el amor que profesó a su esposa, Isabel de Portugal.

Era prima intrata imperiale del compositor Girolamo Fantini, el corte con el que arranca el disco Música para la coronación imperial de Carlos V, Bolonia 1530, que sonaba a cargo de los cornetistas Bruce Dickey y Doron Sherwin, el trombón David Jacus, el trompeta Luca Bombini y el trombonista Mauro Morini, acompañados por el ensamble Pianoforte y dirigidos por Gabriele Cassone. La ceremonia de la coronación de Carlos V como emperador tuvo lugar un lustro después de su boda con Isabel, un enlace que implicaba una sólida alianza entre Portugal y España, algo que habían querido en el pasado ya sus abuelos, los reyes católicos. Isabel era hija de Isabel de Aragón, hermana de Juana de Castilla, y por tanto, Carlos y ella eran primos. Su matrimonio aseguraba en lo político la paz y estabilidad del imperio. Razones primeras y prioritarias estas, las de los intereses territoriales, y tuvo como resultado asimismo una unión dichosa en lo personal. Lo que era para todos un acuerdo político trajo consigo una alegría de sentimientos y los festejos, o mejor dicho, la celebración íntima, la luna de miel, duró varios meses, ya que Carlos no tuvo prisa en dejar a su esposa para volver plenamente a sus obligaciones. La Alhambra de Granada fue testigo de su mutua querencia, de su amor y su pasión. Un tiempo durante el que el emperador mandaría cultivar los jardines con un presente que sigue siendo un elemento fundamental en la emblemática española, como veremos al final del programa. De la llegada de Isabel de Portugal a España para su boda con Carlos V, escribe el profesor José Jaime García Bernal en el proyecto de investigación Encrucijada de Mundos, Identidad, Imagen y Patrimonio de Andalucía en los tiempos modernos, editado por la Universidad de Sevilla en el año 2022, lo siguiente. La emperatriz Isabel de Portugal entró en Sevilla montando un caballo lujosamente ataviado por la Puerta de la Macarena. Aún no conocía a su joven esposo, el rey Carlos I. Las capitulaciones matrimoniales se habían firmado el 17 de octubre de 1525 en Torres Novas. Una vez disuelto el primer compromiso del emperador con su prima hermana María Tudor, la dote de la princesa se fijó en una fabulosa cantidad de 900.000 doblas castellanas. La boda por poderes se celebró por dos veces en el Palacio de Almeirín, pues la dispensa papal por parentesco no fue suficiente. En la primera ceremonia de esponsales, que tuvo lugar el día de Todos los Santos, oficiada por el obispo de Lamego, el embajador y procurador Carlos Poppet recibió a la infanta en nombre del emperador. Se procedió a continuación al besamanos y al sarao, que duró hasta después de la medianoche. Obtenida nueva dispensa de Clemente VII, se repitió la boda el 20 de enero de 1526. Bien, pues con este Ricercare, escrito por Marco Antonio Cavazzoni e interpretado al órgano por Liube Taminga, rememoremos aquella alta ceremonia.

La infanta Isabel fue entregada en el Bas, en la raya de Portugal. Gonzalo Fernández de Oviedo dice que iba dentro de una litera cubierta de brocado. Y así fue llevada hasta el lugar de la entrega y se formó un círculo para besarle la mano, primero los portugueses y después los castellanos. Ambos séquitos, ya unidos, siguieron la antigua ruta de la Plata, desde Badajoz, por Talavera la Real, hasta Alpendralejo, Llerena, Guadalcanal, Cazalla, El Pedroso, Cantillana y San Jerónimo. Las cartas del marqués de Villarreal, que examinó Mónica Gómez Salvago, permiten conocer los pormenores del itinerario. En Badajoz se levantaron arcos triunfales y hubo desafíos y justas. Y en El Pedroso, Isabel toma la iniciativa y manda que se celebre el nacimiento del primer hijo de su hermano y de la hermana del emperador. Según Villarreal, que informaba puntualmente a su rey Juan III de Portugal, no pudo haber danzas por la estrechez de la posada donde moraban, pero los portugueses se las arreglaron para jugar a las anaranjadas a caballo lo más concertadamente que se podía decir. El sábado 3 de marzo de 1526 la comitiva llegó a Sevilla. Una representación de la ciudad, encabezada por el duque de Arcos, acudió a recibir a la emperatriz al hospital de San Lázaro. Fernández de Oviedo nos acerca de nuevo la inmediatez del solemne momento. Y le besaron la mano en la litera donde venía y a la puerta de la Macarena salió de la litera y subió a una hacanea blanca, muy ricamente aderezada. Y allí la tomaron debajo de un rico paño de brocado con las armas imperiales y las suyas bordadas en medio de él. Una semana más tarde llegaría Carlos V. Venía de Illescas, donde había ratificado el Tratado de Madrid con Francisco I de Francia. Iba acompañado por el cardenal Salviati, ligado a los reinos de España por Clemente VII, embajadores y grandes de los que da cuenta en su diario Juan Negro. En el monasterio de San Jerónimo lo esperaban el regimiento al completo, vestidos de ropas rozagantes de raso carmesí y gorras de terciopelo con muy ricas medallas puestas en ellas. En segundo lugar, alcalde, letrados, escribanos públicos, mercaderes naturales y extranjeros, todos muy ricamente ataviados. Y finalmente, aunque no menos, los oficiales de los gremios, todos en cuerpo y lo más bien ataviados que podían. El señor asistente pidió a su majestad que jurase los privilegios de la ciudad y el alguacil mayor le entregó las llaves de la ciudad. Es lo que escribe José Jaime García Bernal en el proyecto de investigación Encrucijada de Mundos.

Eran el Kyrie y el Gloria de la Misa Surtout Guéret, del compositor renacentista flamenco Nicolas Gombert, músico de capilla del emperador, que hemos escuchado en la versión del ensemble O de Caton. Respecto al texto central que describe las nupcias de los reyes, el profesor Jaime García Bernal explica: las últimas citas corresponden a una detallada relación manuscrita que se conserva en la Biblioteca Capitular y Colombina de Sevilla, recibimientos que fueron fechos al invictísimo César don Carlos V. Una de las muchas que se escribieron en latín, italiano, portugués y español para dar perpetuidad al acontecimiento. El anónimo autor de este relato nos permite además conocer los 7 arcos de triunfo que se alzaron a lo largo del recorrido que transitaron en sus entradas primero la infanta de Portugal y luego el emperador. Formaban parte de un programa que trazaba la imagen del héroe del Renacimiento, manifestadas en sus virtudes de gobierno. El de la Macarena, dedicado a la prudencia, con las virtudes que la favorecen: vigilancia, consejo,

Los dos últimos arcos de este ambicioso programa humanista nos conducen al plus ultra de la gloria del emperador. El sexto, situado en la Plaza del Salvador, representaba las virtudes teologales, fe, esperanza y caridad, figuras que campeaban en lo alto junto a la alabanza y la eternidad. Fray Prudencio de Sandoval recoge la letra que las atribuía ennoblecidas al nuevo César. Nulla est virtutum species quae maxime caesar, non colat ingenium nobilitatum. No hay virtud más digna del César que tu noble carácter no cultive. El séptimo era propiamente el de la gloria, que coronaba con su mano derecha al emperador y con la izquierda a la emperatriz. Se levantó en las gradas de la catedral e iba rematado en la cumbre por la fama del Divus Carolus et Diva Elisabeth, Divino Carlos y Divina Isabel, que por todo el mundo se extendía. En uno de los arcos laterales estaba la fortuna con la rueda que el merecimiento del emperador lograba detener con un clavo y un martillo. Frente a ella, Himeneo, dios que presidía el cortejo nupcial. La dedicatoria rezaba, según la versión romance de Sandoval, al emperador y la emperatriz, el regimiento y pueblo de esta ciudad de Sevilla puso aquí la deuda de todo el mundo. Incógnitas reviste el hecho de que, pese a la altura de los regios esponsales, no hubiese representaciones teatrales en el Alcázar. Suenen en su lugar este Richard Care de Giacomo Fogliano por el organista Liube Taminga e In illo tempore loquente Jesu de Nicolas Gombert en la versión del ensamble O Decaton.

Es posible que en la moderación relativa de los festejos influyese la coincidencia con la Cuaresma y la Semana Santa. El luto por la reina de Dinamarca, hermana del emperador, y la excomunión del propio Carlos V por la muerte del obispo de Zamora. Si a ello unimos que la corte de Carlos V no estaba tan interesada en el teatro como la portuguesa o las italianas, es posible explicar la llamada ausencia de esta práctica escénica en Sevilla. Por las mismas razones, la boda celebrada en los Reales Alcázares tuvo un carácter íntimo, con escasa presencia de caballeros y embajadores. Algunos grandes, nos dice Fernández de Oviedo, acompañaron al emperador hasta entrar en su aposento. Una vez engalanado, se desposó con la emperatriz por palabras de presente a manos del cardenal Salviati, y los jóvenes esposos fueron velados por el arzobispo de Toledo en un altar que se montó en la cámara de Isabel, probablemente en la antigua capilla del Palacio del Rey Don Pedro I, hoy Salón del Techo de Carlos V. Hasta el Domingo de Ramos, la pareja de recién casados permaneció en el palacio. El emperador se retiró luego a hacer los ejercicios de la Semana Santa a San Jerónimo. Así las cosas, las fiestas no comenzaron hasta pasada la Pascua. En la plaza de San Francisco se celebró una justa el domingo 15 de abril, en la que sobresalió, según distintos testimonios, la riqueza de los vestidos. En la del 6 de mayo, que recoge únicamente Juan Negro, participó el emperador y otros 11 caballeros y señores ataviados con ricas preseas. El 14 de mayo, Carlos V e Isabel de Portugal abandonaron Sevilla por el camino de Carmona, destino Granada. En Córdoba descansaron 5 días, que coincidieron con la firma del Tratado de la Liga Clementina, que celebraron con fiestas. Posteriormente, a través de Castro del Río y Alcalá la Real, alcanzaron el Reino de Granada. José Jaime García Bernal, proyecto de investigación Encrucijada de Mundos, Identidad, Imagen y Patrimonio de Andalucía en los Tiempos Modernos, Junta de Andalucía, Consejería de Economía, editado por la Universidad de Sevilla en el año 2022.

Era el credo de la misa Surtout Regret de Nicolas Gombert en la interpretación del ensamble Eau de Caton. El amor que se tuvieron Carlos e Isabel fue auténtico y profundo. Hay un detalle muy significativo en la vida familiar del emperador que forjó tanto su corazón en general como su capacidad para los afectos verdaderos. Desde niño, Carlos había tenido un ejemplo muy valioso de lo que implicaba tener ese sentimiento por una mujer. Lo había visto en su abuelo Maximiliano, quien llorando le habló muchas veces del gran amor que había sentido por su esposa María de Borgoña. De Maximiliano I existe un retrato realizado por el pintor Jos van Cleve, quien le muestra con un clavel en la mano una flor que el emperador había mandado traer de Persia para agasajar a su amada María. El amor lo aprendió también Carlos V de manera clara, conociendo el sentir de quienes le criaron y educaron y también lo quisieron. Ese y otros muchos actos y detalles que escuchara y viera. Pero ese gesto de hacer importar unas exóticas flores para su mujer fue algo que debió de impactar grandemente al nieto, de modo que cuando contrajo nupcias con Isabel de Portugal, hizo traer para ella la misma exquisitez vegetal desde Oriente. Eran flores desconocidas en los jardines y en los campos de Europa. Tanto le agradaron a la emperatriz que, por petición suya, el emperador mandó plantar miles de ellas en la Alhambra. Los claveles rojos, la flor símbolo de España desde entonces, fueron traídos hasta nuestras tierras por el extraordinario amor de Carlos V e Isabel. Cuando ustedes vayan a la Alhambra, cuando pasen por sus jardines y contemplen sus claveles, recuerden que fueron y son la ofrenda floral de amor que un niño supo que había de hacer cuando encontrara a su compañera de vida. Hemos llegado así al final del programa de hoy y al final de esta temporada, pero no nos despedimos de ustedes porque Atriles entre los árboles va a continuar a lo largo del verano, en una doble cita semanal, los martes y los jueves a las 11 de la noche. Así que les espero en estos atriles nocturnos desde el próximo martes, ya el 1 de julio. A cargo del control de sonido ha estado Kamal Abkari y en el guión, realización y locución, quien les habla, Mercedes Menchero Verdugo. Les dejamos con el Aleluya, Spiritus Domini de Gombert por l'Ensemble de Caton y la sonata Tutta l'arte de la trombeta de Cesare Bendinelli por l'Ensemble Pianoforte y les deseamos que tengan una excelente noche.

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1: Bienvenidos. Hablando en términos de periodos de la historia de la música, hoy visitaremos un jardín barroco, otro que nos llevará a los albores del romanticismo, y como parece que revoloteamos sin terminar de aterrizar, recabaremos en el clasicismo pleno.

Mercedes García en el control de sonido y Micaela Vergara y Diego Requena frente al micrófono en la dirección y presentación. Traemos hoy al programa páginas firmadas por Mauro Giuliani, Giuseppe María Orlandini y Giovanni Mane Giornovici.

Italia es hoy nuestro país de referencia y comenzamos paseando por sus jardines de la mano de Mauro Giuliani. Compositor y guitarrista, tras estudiar violín, violonchelo y guitarra, con 25 años ya contaba con una fama tal que le hizo trasladarse a Viena para tocar junto a Johann Nepomuk Hummel en el Palacio del Schönbrunn. Después regresó a Italia y, tras pasar por las ciudades de Roma y Venecia, finalmente se estableció en Nápoles hasta su muerte en 1829. Giuliani compuso 150 obras para guitarra, destacando los conciertos para guitarra y orquesta, opus 30, 36 y 70. Las Rosinianas, opus 119, 124, y varias sonatas para violín y guitarra. Con una de estas comenzaremos hoy Noches en los Jardines, con la escrita para guitarra y flauta o violín, opus 25, que nos llegará en una versión para guitarra y mandolina, en interpretación de Detlef Teves y Michael Tröster. Son sus movimientos: maestoso, tema con variaciones, menueto allegretto y rondo allegretto.

0: Hasta aquí esta sonata para guitarra y flauta o violín, opus 25 de Mauro Giuliani, que escuchábamos en esta versión para guitarra y mandolina a cargo de Detlef Tevez y Michael Trester. Eran sus movimientos maestoso, tema con variaciones, menueto alegreto y rondó alegreto.
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0: Continuamos en Italia, ahora paseando con la mezzosoprano Joyce Di Donato. Gracias a ella nos sumergiremos en la creación de Giuseppe Maria Orlandini. Este autor es conocido por escribir más de 40 intermezzos instrumentales junto a diversas óperas. Relegado por los historiadores junto a otros compositores relevantes de su época, Orlandini está considerado junto con Vivaldi como el innovador de un nuevo estilo de ópera que dominó el panorama musical de la segunda mitad del siglo XVIII. Como ejemplo de esa innovación nos quedaremos con Berenice, estrenada en 1725, y esta aria de la protagonista, Col versar bárbaro il sangue, que escuchamos en la voz de Joyce Di Donato e il complesso barocco a las órdenes todos ellos de Alan Curtis.

0: De la ópera Berenice, aquí teníamos esta aria de la protagonista, Colversar, Bárbaro el Sangue, que escuchábamos en la voz de la mezzosoprano Joyce Di Donato, el complexo barroco a las órdenes de Alan Curtis. Berenice, página firmada por Giuseppe Maria Orlandini.
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actuaciones con algunos de los principales músicos de su tiempo, incluyendo Mozart y Haydn. Según el país en el que actuase, Giornovici cambiaba la pronunciación y escritura de su nombre. Su debut se produjo con Le Consagre Spiritual y se saldó con un celebrado éxito en la capital francesa. Hacia el final de su vida se trasladó a la corte de Catalina II en San Petersburgo, donde murió a causa de un golpe sufrido durante una partida de billar, según reza en las crónicas. Nosotros a continuación nos quedaremos con su concierto para violín número 9 en sol mayor, que data de 1782. Lo escuchamos en la versión de Paul Jäger como solista y la Orquesta de Cámara Starling de Estados Unidos a las órdenes de Kurt Sassmannshaus.

0: De Giovanni Manni Giornovici era este concierto para violín y orquesta número 9 en sol mayor, escrito hacia 1782 en sus movimientos Allegro Largo y Rondó Allegro. Lo escuchábamos en versión de Paul Jäger como solista y la orquesta de cámara Sterling de Estados Unidos a las órdenes de Kurt Salzmannshaus. Así llegamos por hoy al final de Noches en los Jardines, un programa que hemos realizado Mercedes García en el control de sonido con Micaela Vergara y Diego Requena en la dirección y presentación. Esto ha sido todo. Feliz descanso.
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4: Hola, feliz verano. Bienvenidos, bien halladas, a la banda sonora de la guerra de Vietnam.
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Las guitarras han estado acompañando a Kathy Winter desde que tenía 13 años. Es vocalista, guitarrista, compositora, profesora y artista discográfica con más de 30 años de experiencia como artista y profesora. Con su interpretación dedicada a los veteranos hemos iniciado el volumen 120 del Rascacielos de la Música y también la escucha de los tres últimos cortes del CD número 10 titulado Más allá del muro, en alusión al monumento dedicado en Washington a los veteranos. El presente álbum, el penúltimo, pertenece a la colección de Bear Records Family que recoge la banda sonora de la Guerra de Vietnam. Continuamos su audición con la pista protagonizada por el cantante Jeffrey Deitelbaum, quien incide en el mismo tema, dar la bienvenida al hogar a los veteranos.

El disco 11, El espejo retrovisor, incluye canciones sobre la guerra del Golfo Pérsico y la guerra de Irak, convirtiendo a Vietnam en un punto de referencia para historias y lecciones de historia. Hoyt Wayne Axton fue un cantautor, guitarrista y actor estadounidense. Se hizo famoso a principios de los años 60, estableciéndose en la costa oeste como cantante folk con un estilo terrenal y una voz poderosa. También fue un prolífico actor de carácter, con numerosos papeles en cine y televisión, interpretando a una figura paterna en varias películas como Los Gremlins. En esta ocasión nos canta Cowboys con alas a caballo.

Finalizamos el relato literario de la web Viajar por Vietnam. Así que ya lo has visto. La guerra de Vietnam fue compleja, larga y dolorosa. No tuvo ganadores absolutos, pero sí millones de víctimas atrapadas entre decisiones políticas y conflictos ideológicos. Lo grande que es la selva es la afirmación de la formación de Nashville All Crown Medicine Show, algo que sin duda ya sabíamos, ¿verdad? 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

0: Como viajeros, entender el pasado de los destinos que visitamos cambia por completo la forma de mirarlos. Y en el caso de Vietnam, esto no es un extra, es esencial. Recorrer el país sin conocer todo lo que vivió es perderse una parte enorme de su historia. Como os apuntaba, la discográfica nos indica que en el presente compacto encontraríamos historias sobre veteranos de Vietnam de mundos muy diferentes. Es el caso de Galveston Bay, que nos brinda el box Bruce Springsteen. 15 años Levinson luchó codo con codo con los americanos en las montañas y deltas de Vietnam. En el 75 cayó Saigón y él dejó su mando y llevó a su familia a la tierra prometida, Seabrook, Texas, y los pequeños pueblos del Golfo de México. Era territorio delta y le recordaba a su hogar. Trabajó como maquinista, guardó su dinero y compró un barco de gambas con su primo, y juntos cosecharon la bahía de Galveston. Por la mañana, antes de que saliera el sol, besaba a su hija dormida, se dirigía por el canal y lanzaba sus redes al agua.
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Ahora podremos comprender mejor la resiliencia, la amabilidad y la fuerza de un pueblo que pasó por el infierno y aún así decidió mirar hacia adelante. El cantautor de Carolina del Sur, David Ball, nos explica cómo se monta con el soldado Malone.

Esperamos que este no tan breve resumen de la guerra de Vietnam te haya ayudado a entender uno de los conflictos bélicos más locos del siglo pasado. Y esto es todo lo que tengo que deciros sobre la guerra de Vietnam. Pues muchísimas gracias por vuestra interesante información. Bueno, parece que el presente registro está muy identificado con el mundo ecuestre. Fijaos, nuestros viejos conocidos Paul Revere y los Ryder nos invitan a cabalgar hasta la pared. Ya sabéis, el monumento a los veteranos de Washington.

0: Muchos veteranos a día de hoy lamentan la pérdida de los compañeros que no regresaron y cuyos nombres ahora figuran en el Muro de las Lamentaciones, del que os hablaré, pero será tras escuchar 8 de noviembre, una canción escrita y grabada por el dúo de Nashville, Big y Rich. La historia, que comienza con una introducción hablada de Kris Kristofferson, narra la historia de Niels Harris, un soldado de la 173 Brigada Aerotransportada del Ejército de los Estados Unidos durante la Operación Hump en Vietnam del Sur el 8 de noviembre de 1965. La introducción menciona que Harris fue el tipo que le dio a Big Kenny, uno de los miembros del dúo, su sombrero de copa, y que fue uno de los heridos que fueron salvados por el médico del ejército Lawrence Joel, el primer afroamericano vivo en recibir la medalla de honor desde la guerra por Cuba de 1898.
1: 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This song is his story. Caught in the action of kill or be killed, greater love hath no man than to lay down his life for a friend.

El monumento a los veteranos de Vietnam que habéis visto en muchas películas, pues al fondo en los planos se ve el monumento a George Washington, es un monumento nacional que honra a los miembros de las Fuerzas Armadas de los Estados Unidos que sirvieron en la Guerra de Vietnam. Se compone de tres partes separadas: la estatua de los tres soldados, el monumento a las mujeres de Vietnam y la pared conmemorativa a los veteranos de Vietnam, que es la parte más conocida de este monumento. Se llama popularmente Vietnam Memorial, la pared de Vietnam o simplemente la pared. Ahora seguro que entendéis ese término tan usado en estas grabaciones, el muro o la pared. El cantautor y actor Billy Ray Cyrus nos señala que algunos lo dieron todo, incluida la vida.

La parte principal del monumento se completó en 1982 y se encuentra en los Jardines de la Constitución, al lado del National Mall, en el lado noreste del monumento a Lincoln. El Servicio Nacional de Parques de los Estados Unidos mantiene el monumento a los veteranos de Vietnam, que recibe cerca de 3 millones de visitantes al año. Los Pacemakers dedican por primera vez un tema a los corresponsales de prensa extranjeros destacados en Vietnam.

La pared conmemorativa fue diseñada por la arquitecta estadounidense Maya Lin. Luego de arduos debates en los que la propia Lin fue la protagonista, defendiendo su proyecto y su postura ante todos los medios e incluso frente al Congreso norteamericano, el proyecto fue llevado a cabo en 1982, transformándose en uno de los monumentos más visitados por los estadounidenses. El monumento, un gran tajo con forma de V que apunta hacia los memoriales de Washington y de Lincoln, construido con granito pulido negro sobre el que se tallaron los nombres de más de 58.000 americanos muertos y desaparecidos durante la guerra, actúa como una herida en la tierra que simboliza la gravedad de la pérdida. La simpleza y la fuerza de la propuesta opera como un elemento de identificación directa de los visitantes al verse reflejados sus rostros que se entremezclan con los nombres de aquellos que ya no están. Cerramos el volumen 120 del Rascacielos de la Música y penúltimo programa de este verano con un tema de la belga Yana centrado en la chica de la imagen o Napalm Girl, que como os conté tiene 63 años y se llama Pan Ti Kim.

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1: Son las 3, las 2 en Canarias. ¿Qué tal están? Un saludo de Marta Solano. Fernando, ¿qué estás haciendo?
2: Pues mira, a ver...
1: ¿Qué buscas? ¿Qué buscas?
2: Estoy buscando un dato para ganarte una apuesta que todavía no hemos hecho, pero que vamos a hacer ahora mismo, porque me juego un café a que la ópera de hoy fue un fracaso el día de su estreno.
1: ¿Un fracaso? Va, venga, pues yo apuesto a que no fue un fracaso.
2: Estás apostando con... Pues hubo silbidos, hubo risas, el público se burló en pleno escenario.
1: Que no me lo creo, imposible.
2: Pues es que pasaba que la protagonista tenía que hacer de joven moribunda tuberculosa. Y resulta que la soprano que cantaba tenía 38 años y tenía una presencia lozana y robusta.
1: ¡Ay, digamos. Dios mío! No daba el
2: sí.
1: pego, ¿no?
2: Sí, y claro, el público se puso a reírse en plena escena de la muerte.
1: Vale, venga, pues te debo un café, pero un café no te pases, ¿eh? Aunque qué crueldad todo esto, ¿no?
2: Es que fíjate que la historia real es dura porque estaba basada en una mujer que existió de verdad, era una cortesana parisina que murió precisamente de tuberculosis con 23.
1: Ojo, pues vaya contraste del drama real a la burla en el teatro.
2: Total, pero... Oye, con los años se ha convertido en una de las óperas más queridas del mundo, ¿eh? La Traviata.
1: ¡Oh! Pues menos mal que remontó. Venga, os dejo con clásicos populares y nos escuchamos en una hora en las tardes.
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2: ¿Qué tal? Bienvenidas, bienvenidos a Clásicos Populares. Os venía contando lo del fiasco porque La Traviata se estrenó en Venecia, se estrenó en el Teatro La Fenice y fue un verdadero desastre. Fue un desastre por muchos factores. Por ejemplo, la censura obligó a cambiar la época de la historia. La soprano protagonista no convencía, ¿no? Como joven tuberculosa moribunda. Y el público pues acabó riéndose al final en la muerte. Pero es cierto que la historia estaba basada en una mujer real, en Marie Duplessis, que era una cortesana parisina. Una cortesana que además Alejandro Dumas hijo conoció y amó y que murió tan joven de esa enfermedad. De ahí salieron primero una novela, luego una obra de teatro y después la ópera de Verdi. Lo que vamos a escuchar ahora es el Sempre Libera, el aria que cierra el primer acto cuando Violeta decide que prefiere la libertad al amor.

0: Pues siempre libera, canta Violeta, prefiere la libertad al amor. Escuchábamos la voz de Rachel Willis-Serensen con Giovanni Sala, la orquesta del Teatro Carlo Felice y Frédéric Chaslin en este Siempre Libera de La Traviata de Verdi.
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0: De 1937, ese es el año en el que se inaugura en San Francisco el puente Golden Gate, uno de los grandes símbolos de la ingeniería del siglo XX, el año en el que el químico Wallace Carothers patenta el nylon, la primera fibra sintética de la historia que cambiaría para siempre la industria textil, y el año, muchísimo más sombrío, claro, en el que la Legión Cóndor alemana y la aviación italiana bombardean Guernica, en un día en el que había mercado, lo cual causó cientos de víctimas civiles. Es un ataque que luego Picasso inmortalizaría después en el cuadro pues, más famoso del arte antibelicista de todo el siglo XX. Y en el ámbito musical, ese mismo año, el 8 de junio, se estrena en la Ópera de Frankfurt una cantata escénica de un compositor alemán llamado Karl Orff, que estaba basada en un puñado de poemas medievales que había encontrado un anticuario en un monasterio de Baviera. Eran cantos sobre el amor, cantos sobre el vino, sobre la fortuna, sobre los placeres terrenales, y estaban escritos por monjes y clérigos díscolos, vamos a decir, siglos atrás. Ese compendio se titulaba Carmina Burana y la obra de Orff también. Y el éxito de Orff fue inmediato, incluso dentro de la Alemania nazi, que es donde se estrena. Con el tiempo, dicen que Orff mandaría destruir todo lo que había compuesto antes de esta obra porque estaba convencido de que su carrera debería empezar aquí. Y bueno, de toda la cantata hay un fragmento que abre y que cierra la obra y que se ha convertido pues, en una de las piezas más reconocibles de toda la música clásica. Es un coro arrollador sobre la diosa Fortuna y lo caprichoso del destino, ¿no? El O Fortuna. Así que si hubiera habido un hit del verano en 1937, hubiera sonado como el fin del mundo.

0: Pues así comienza y también acaba la cantata Carmina Burana de Karl Orff con este O Fortuna que escuchábamos en la interpretación de la orquesta y el coro de la ópera alemana de Berlín y la dirección de Eugen Jochum.
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0: Pues este tema de Tennessee es el corazón emocional de la película Pearl Harbor. Hans Zimmer lo escribió como la voz del hogar y la infancia de los dos pilotos protagonistas, que precisamente, bueno, pues su estado natal es Tennessee. Convirtió esa idea, Zimmer, de pueblo pequeño antes de la guerra, en el tema con el piano y las cuerdas, que luego reaparece en los momentos clave de toda la historia, en los momentos de amor y pérdida.
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0: Bueno, seguro que habéis estado en cientos de fiestas de pueblo, pero ninguna quizá tan lenta como esta. Esta es la música que hay que adivinar hoy.

Estamos un poco apalancados en las sillas alrededor de la fiesta, ¿verdad? 900-137-137 es el teléfono del directo, si sabéis cuál es la obra y el autor. La escuchamos de nuevo.

0: 900-137-137, obra autor, y luego nosotros sorteamos una camiseta de clásicos populares.
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2: Hola, ¿qué tal? Soy Gael, de Barcelona, y me gustaría haceros una petición para el martes 25 de agosto, que es el cumpleaños de mi padre. Los dos somos melómanos y oyentes del programa, así que me encantaría que pudierais poner Júpiter de Gustav Holst, es una pieza que le encanta, y así darle una sorpresa. Muchas gracias.

0: Es curioso que en este Júpiter, en este portador de la alegría, después de un movimiento que está lleno de holgorio y de energía desbordante, Holst decide insertar una melodía más lenta y más solemne que nació aquí, en este movimiento de los planetas, pero que luego se convertiría en uno de los himnos más patrióticos, más famosos de Inglaterra, el I Vow to Thee My Country, que lo hemos escuchado luego en prácticamente todos los eventos importantes, ¿no? En coronaciones, incluso en entierros. Y también es muy interesante que Holst no se inspiró en la astronomía para componer los planetas, sino en la astrología.
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0: Bueno, resulta que Clara Schumann me acaba de compartir la ubicación de su casa, que está en Lichtental, que es un barrio de Baden-Baden, en el suroeste de Alemania. Es una casa que compró en 1862, cuando ya era viuda de Robert Schumann, y lo hizo con la ayuda de su amiga, la cantante Pauline Viardot. Se instaló allí al año siguiente, se instaló con sus 7 hijos para tener un lugar fijo donde poder volver entre conciertos de giras, ¿no? Las giras que daba. Y allí es donde preparaba cada verano la temporada de conciertos, donde daba clases y también donde recibía a medio mundo musical de la época. Y obviamente uno de esos visitantes era Johannes Brahms, que no contento únicamente con ir a visitarla, empezó a alquilar una habitación que estaba a pocos metros de esa casa solamente para pasar el verano cerca de ella. Fue uno de esos veranos, concretamente el de 1865, cuando Brahms le envió a Clara el borrador de un fragmento que estaba componiendo. Y en el borrador venía una notita que decía más o menos que esperaba que no se le hubiera olvidado para cuando ella llegara a Baden. Y ese fragmento iba a acabar siendo un movimiento del Requiem alemán de Brahms. Y aquí hay un detalle que a mí me parece precioso, y es que el propio Brahms pensaba, sin embargo, que ese movimiento era el más flojo de toda la obra, y por ello estuvo a punto de eliminarlo. Pero resulta que a Clara le encantaba, y por eso decidió dejarlo. Así que, en cierto modo, ese fragmento del Requiem alemán de Brahms hoy sigue sonando gracias al gusto de Clara Schumann. Pero aquí no nos vamos a quedar con la música de Brahms, sino con la de ella, porque mucho antes de todo esto, cuando tenía 16 añitos, Clara ya había demostrado de sobra lo que valía. Fue la edad a la que compuso su concierto para piano. Así que, ya que Clara nos ha compartido la ubicación de su casa en Lichtental, vamos a escuchar nosotros el segundo movimiento de ese concierto, la romanza.

0: Es un movimiento, se quedaba ahí porque justo empezaba el tercer movimiento. Es un movimiento muy curioso como forma de concierto para piano, porque primero son más de 2 minutos y medio únicamente de piano solo y luego se une el violonchelo. Nada más, un poquito de percusión podemos escuchar al final, pero no toda la orquesta. Luego ya se unía en el tercer movimiento de este concierto para piano en la menor de Clara Wieck, de Clara Schumann, en la que escuchábamos al piano a Isaac Kane-Mason y el chelo a Jonathan Asgard.
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0: Fijaos que hay músicas que tienen ganas de fiesta, pero hoy nosotros se las hemos quitado un poco. Esta es la melodía ralentizada que hay que adivinar hoy para llevarse una camiseta del programa. Y 900-137-137, el teléfono al que hay que llamar para participar. Vamos a ver qué nos cuenta Manuel, que está en Segovia. Manuel, buenas tardes.
2: Hola, buenas tardes. ¿Qué
0: Venga,
2: tal, Fernando?
0: Dime, cuéntame.
2: Pues yo creo, porque de verdad, esto es difícil, ¿eh? La sexta de Beethoven, la reunión de campesinos, creo que es el tercer movimiento.
0: Vale.
2: Me encanta esa melodía.
0: Para ti es la sexta de...

0: Fiesta no lo habéis puesto, ¿eh? Es más bien para una siesta.
1: Mira, qué bien traído. Madalena, no sé si te tocará la camiseta o no, pero lo mismo acaba siendo guionista la próxima temporada de Clásicos Populares.
0: No te creas, no tanto.
1: Venga, un abrazo.
0: Un abrazo para vosotros.
1: Buenas tardes. Venga, a ver qué nos cuenta Francisco, que está en Santiago de Compostela. Francisco, ¿qué tal?
2: Hola, buenos días.
1: Bueno,
2: mandar antes un saludo a mi familia, por favor.
1: Un saludo para tu familia, para la familia de Francisco. Ya buenas tardes, ¿eh? No buenos días. A ver si se van a pensar que no estamos aquí en directo.
2: Los días son siempre.
1: Cuéntame.
2: Pues yo creo, juraría, que es Sinfonía número 6, tercer movimiento de Beethoven.
1: Me encanta cómo cada uno, siendo la misma obra la que habéis identificado, lo decís de una forma diferente. Luisito Beethoven, tercer movimiento, sexta sinfonía. Venga, Francisco, para ti número 3.
2: Gracias.
1: Y acabamos esta primera ronda con Javier de Madrid. A ver si nos sorprende. Javier, buenas tardes.
3: Hola, Fernando, buenas tardes.
1: Venga.
3: Que siento no sorprenderos.
1: No vas a sorprender.
3: Creo que también es la 6 de Pastoral de Beethoven.
1: Vale. Bueno, pues venga, también lo apuntamos. Madre mía, como estáis todos equivocados. El 4 para ti, Javier.
3: Venga, adiós.
1: Un abrazo, chao.
3: Un abrazo, adiós.
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5: Hola, Fernando, muy buenas, soy Julia desde León. Para cuando sea, sería pedir el tema María de West Side Story, compuesta por Leonard Bernstein y Stephen Sondheim, porque me parece una canción tan bonita, aparte de que es West Side Story es para mí preciosa. Incluso la versión en cine, estoy hablando, la versión antigua como la nueva, revisada, me parece muy interesante, pero se mantienen los temas musicales que son una joya.

0: María, the most beautiful sound I've ever heard, dice María, el sonido más bello que he oído jamás, porque justo acababa de besarla, es lo que canta Tony en West Side Story. Hemos elegido la versión moderna, la versión para la película de Spielberg. Ponía la voz Ansel Elgort con la Filarmónica de Nueva York y la dirección de Gustavo Dudamel. Y en esta nueva versión se cambia el orden de algunos de los números, se añade más español hablado y cantado, y además se modifica la letra de America para que sea más respetuosa con la comunidad puertorriqueña, que es algo que tanto Bernstein como Sondheim habrían aprobado, porque de hecho Sondheim ya autorizó otros cambios puntuales en ese sentido todavía en vida.
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0: Les informamos de que durante los próximos minutos vamos a activar el modo avión. Hoy les proponemos algo raro, que es escuchar música sobre la propia música. Lo vamos a hacer con Ryan Tovert y una pieza que nació dentro de un documental sobre cómo se hace la música de cine. Se titula Becoming Human.

0: Ryan Dover escribió esta pieza para Score, que era un documental de 2016 en el que personajes como Hans Zimmer, como John Williams o como Danny Elfman, entre muchos otros, contaban cómo construyen las emociones en una película con solo unos acordes, con lo cual este Becoming Human, pues podríamos decir en cierto modo que es la banda sonora de las bandas sonoras. Por cierto, que si os gusta la música de los documentales, además de las pelis o de las series, permaneced atentos aquí a Clásicos Populares porque la temporada que viene vamos a escuchar obras e historias muy interesantes.
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0: La verdad es que la fiesta de pueblo iba a ser un poco de aquella manera con esta música que hay que adivinar hoy, que recordamos. Y que vamos a ver si sabe qué es. Ne, que está en Marín. Ne, buenas tardes.
2: Hola, muy buenas tardes.
0: Venga, cuéntame.
2: Yo he querido discernir que se trataba de la Sinfonía número 6 de Beethoven, también conocida como Pastoral o Recuerdos de la Vida Campestre, concretamente en su tercer movimiento.
0: Vale, bueno, o sea que estás de acuerdo con los de antes. Venga, pues para ti el número 5, Ne.
2: Muchas gracias.
0: Gracias a ti. En León está Jaime. Jaime, buenas tardes.
3: Buenas tardes.
0: ¿Me vas a sorprender o no?
3: Yo creo que sí, porque la verdad me resulta difícil descifrar una canción cuando está ralentizada.
0: Es complicado, ¿eh? Yo creo que es de las más complicadas.
3: Y entonces, tratándose de una fiesta de pueblo, de verdad y popular, pues se le vino a la cabeza la Asturias Patria Querida.
0: Ah, mira.
3: Lo siento. Bueno, o acierto, no lo sé.
0: Bueno, fíjate, venga, la Asturias Patria Querida para ti, Jaime. Vale. Y el número 6.
3: Vale, gracias.
0: Gracias a ti. Puri está en Linares. Puri, buenas tardes.
4: Buenas tardes.
0: ¿Tú eres del Club de Asturias Patria Querida también?
4: Yo soy de Asturias Patria Querida, o sea, la sexta sinfonía de Beethoven.
0: Ah, vale, no te he despistado yo en lo que tú ya habías dicho antes.
4: Ah, no.
0: La sexta de Beethoven. Vale, venga, pues a ti te apuntamos con la sexta de Beethoven también, Puri, y te damos el número 7.
4: Muchísimas gracias.
0: Gracias y buena tarde. Y cerramos con Enrique, que está en A Coruña. Enrique, buenas tardes.
5: Buenas tardes.
0: ¿Tú creerás que es, yo qué sé, el verano de Vivaldi?
5: No. Vaya. Es la sexta sinfonía de Beethoven. Es que...
0: Uy, se nos ha cortado Enrique. Ay, repite, Enrique, que se nos
5: porque
0: ha cortado.
5: Porque ponéis... que las ponéis muy fáciles. Ponéis los principios de obras muy conocidas. Si pusierais algo de... un fragmento que no fuera el principio...
0: ¿Nos está retando?
5: No. Lo que pasa es que, fíjate, de 8, 7 la sabíamos.
0: Si nos está retando, empezamos a partir de la temporada que viene y aquí te aseguro que no se lleva una camiseta a nadie, ¿eh?
5: No, pero un término medio. No la, o sea, si la pones a pillar, nos pillas a todos. Pero tan fácil es... Bueno, igual es que estamos en agosto y nos estáis perdonando por eso.
0: Bueno, no lo sé. Todavía no sabemos si es la sexta de Beethoven o no es la sexta. Para ti el número 8, Enrique.
5: Muchas gracias.
0: Venga, un abrazo. Vamos a ver qué es, venga.

0: Pues ahí quedaba ese tercer movimiento, esa alegre reunión de campesinos de la Sinfonía número 6 de La Pastoral de Beethoven. Esta interpretación era la de la Filarmónica de Berlín con la dirección de Simon Rattle. Bueno, pues ya están todos los números en la taza. Vamos a ver a quién le toca hoy. Venga. Pues número 4, Javier de Madrid. Así que la camiseta se va para allá, para Javier de Madrid. Y nada, mañana ¿qué es? Mañana miércoles. Mañana es el fragmentito de menos de un segundo. Mañana una nueva oportunidad. Enhorabuena a los premiados.
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2: Hola, buenas tardes, Fernando. ¿Qué tal estás, hijo? Mira, soy Paquita y te llamo desde Móstoles. Como Ana la hice una petición, tú no vas a ser menos. Soy muy entusiasta, me gusta muchísimo, muchísimo la música de Tchaikovsky. Soy muy apasionada de la música de Tchaikovsky. Así me haces el favor de ponerme el capricho italiano. Te lo dedico a ti y a Ana, que a lo mejor les está escuchando desde sus vacaciones. Y también se lo dedico a dos señoras que de vez en cuando llaman, que también, les pasa como a mí, que les gusta mucho, mucho Tchaikovsky. Así que buenas tardes, un besito y hasta otra ocasión.

0: Pues lo más interesante del Capricho italiano de Tchaikovsky, del que solo hemos escuchado un fragmentito porque dura más de un cuarto de hora, es que es como un diario sonoro de unas vacaciones que Tchaikovsky se pasó en Roma. Las compuso allí durante el carnaval de 1880 y fue anotando temas que iba escuchando por la calle, sobre todo de canciones populares. Lo que pasa es que cuando él viajó a Italia en ese momento estaba en un momento un poco oscuro porque acababa de morir su padre, era el aniversario también de la muerte de su madre, ya estaba un poco inmerso en esa crisis personal suya, pero bueno, parece que el bullicio del carnaval y las tarantelas pues le sirvieron por un lado de terapia y por otro también de material para esta obra que nos pedía Paquita.
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Pues con Haydn y su Sinfonía Londres nos despedimos hoy. Ya sabes que este verano estamos pinchando, estamos poniendo los temas que tú quieras aquí en Clásicos Populares, también peticiones y dedicatorias, y que hay dos formas para hacerlo. En el 689-869-347 enviando una nota de voz a nuestro WhatsApp, o en el 91-346-1025 llamando directamente al contestador. Un saludo de Paloma Arranz, también de Mario Galán, que ha estado en el control de sonido, y José Luis Beltrán en la realización. Hasta mañana. Adiós.

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Muy buenas noches, ¿qué tal estáis? ¿Qué es la armonía sino el arte de hacer que frecuencias distintas convivan en paz y suenen mejor juntas que por separado? Pues estoy pensando que así debería ser la sociedad, como una improvisación musical en la que los músicos, los ciudadanos, nos miráramos a los ojos, nos reconociéramos en los otros a pesar de nuestras diferencias, nos escucháramos, aprendiéramos juntos, nos ayudáramos, dejáramos brillar y brilláramos cuando nos toca. Para entendernos, para convivir en paz y armonía, es imprescindible dominar el arte más difícil de nuestro tiempo: escuchar. En la partitura de la vida pública, el ruido y los gritos pretenden sustituir a la melodía. Olvidamos que el silencio del otro, no es un vacío que debemos llenar con nuestra voz, sino una pausa necesaria para que su mensaje cobre sentido. Sin esa pausa, la convivencia se convierte en un eco insoportable. Nos dice la RAE que la armonía es la unión y comunión.